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0: Muy buenas noches, bienvenidas y bienvenidos a La Hora Nacional. Qué gusto poder acompañarles una vez más en este espacio donde México se escucha, se comparte y se reconoce a través de su cultura y su gente. Y hoy me acompaña en la conducción María Luisa Peralta. María Luisa, bienvenida, hola.
1: Qué gusto y muchas gracias también por compartir este espacio. Esta semana arranca el Mundial de Fútbol 2026 y empieza la cuenta regresiva. Les presentaremos la banda sonora. Con música, emoción y el espíritu de millones de aficionados, comienza a sentirse la fiesta más grande del fútbol.
0: Sí, fiestón loco. Les vamos a platicar de las cuatro jóvenes mexicanas que ya tienen asegurado su lugar en algunos de los partidos más importantes de la Copa del Mundo 2026.
1: El fútbol va más allá de la cancha. Es un espacio de encuentro, expresión artística y transformación social. Les contaremos cómo las mujeres a lo largo de la historia han luchado por tener un lugar en el fútbol femenil.
0: Vamos a platicar sobre la exposición Nahuales en la cancha de Filogonio Naxi, artista plástico oaxaqueño reconocido a nivel mundial, que convierte la cancha en el espacio de un ritual colectivo desde donde el mundial se resignifica desde una raíz indígena.
1: También tendremos recomendaciones culturales, deportivas y de entretenimiento en la Ciudad de México con nuestra Chilanguía.
0: Periodista, escritora y cronista imprescindible de México. Hoy recordaremos a una mujer cuya voz ha marcado la historia cultural del país, Helenita Poniatowska.
1: Esta noche también conoceremos todos los detalles de la convocatoria México Canta por la Paz y contra las Adicciones con Miguel Trujillo, presidente del Consejo Mexicano de la Música.
0: Y tendremos información útil sobre los programas Jóvenes Construyendo el Futuro y la entrega de tarjetas para la beca Rita Cetina. Así que comenzamos. El Mundial de Fútbol no solo se juega en la cancha, también se vive en las calles, en las reuniones con amigos y, por supuesto, en la música. Les presentaremos la canción de Julieta Venegas rumbo a la Copa del Mundo 2026. Un tema que busca capturar el papel de las mujeres, la energía, la diversidad cultural y la pasión que se vivirán en México, Estados Unidos y Canadá.

0: Mi nombre es Daira Yaretsi Díaz García. Soy de Oaxaca, de la costa, orgullosamente. Practico el fútbol desde los 4 años. Gracias a Dios tuve la oportunidad de tener un hermano que me entrenara. Y estar aquí es un honor y un privilegio conocer a la presidenta, a Charlene, a la árbitra, a las juezas. Y estoy muy agradecida primeramente con mi Dios y con la presidenta porque es algo grandioso y maravilloso lo que está haciendo con las mujeres. Y quiero decirles que crean nada más, crean que todo es posible porque para el que cree, todo es posible. Gracias.
1: Bueno, yo soy Carla Peña, tengo 23 años, soy freestyler, fútbol profesional. La verdad es que me da mucho gusto estar aquí, me da mucho gusto que hayan hecho esta convocatoria. La verdad es que nos sumamos cada vez más mujeres y me sorprende que seamos muy jóvenes las que ganamos. Y lo único que espero es que más niñas se sumen y que luchen por sus sueños. Porque mira, hoy estamos aquí y es algo que nunca me hubiera imaginado.
2: Mi nombre es Yolette Cervantes Cuasquegua, tengo 21 años, soy del municipio de Tlaquilpa, del estado de Veracruz. Querida presidenta Claudia Sheinbaum Pardo, muchísimas gracias por tomarnos en cuenta y por ser una de las afortunadas de estar en un evento muy importante como lo es el Mundial de Fútbol. La admiro y la respeto demasiado por ser la primera mujer presidenta de nuestro bello país. Creo que no hay palabras para decir ahorita en este momento cómo me siento. Estoy muy emocionada. Gracias, realmente gracias por tomarnos en cuenta. Que sigamos impulsando el fútbol femenil porque todas las mujeres tenemos nuestros talentos, cualidades y qué bueno que se puedan dar a conocer. Muchísimas gracias.
3: Presidenta Claudia, muchas gracias por esta oportunidad. Soy Briana y de verdad estoy, primero que nada, muy agradecida. Mi sueño siempre ha sido estar en un partido de un mundial y pues ahora se me cumplió. Muchas gracias a las juezas también. Desde muy chiquita juego fútbol, desde los 5 años. Recuerdo haberlo hecho con mi hermano, con mis primos, con niños, principalmente con hombres. Y creo que este tipo de concursos abre la oportunidad para que se siga impulsando el fútbol femenil. Muchas gracias a todos y que vivan las mujeres y que siga creciendo este proyecto a nivel nacional que es el fútbol femenil. Muchas gracias.
4: Durante muchos años las mujeres tuvieron que abrirse camino en espacios donde incluso se les negó el derecho a jugar fútbol de manera profesional. Sin embargo, con esfuerzo y talento lograron transformar la historia de este deporte.
5: Hoy, las futbolistas mexicanas inspiran a nuevas generaciones y forman parte fundamental del crecimiento del fútbol femenil. Esta cápsula nos recuerda a algunas de las mujeres que ayudaron a cambiar las reglas del juego.
6: El fútbol lo han practicado hombres y mujeres desde la segunda mitad del siglo XIX. Cuando el juego empezó a popularizarse en el Reino Unido y en otras partes del mundo. En México, el primer torneo se llevó a cabo en 1902 y 40 años después se instauró la primera liga de fútbol profesional varonil. En contraste, el fútbol femenil quedó durante mucho tiempo como una práctica amateur. Se empezó a imponer la idea de que este deporte no era apropiado para mujeres desde un punto de vista moral y de salud, bajo afirmaciones médicas falsas. Incluso algunas federaciones nacionales de fútbol prohibieron la práctica femenil. Sin embargo, en las calles y escuelas, las mujeres continuaron practicando el deporte. En la década de los 60, empezaron a proliferar equipos y ligas femeniles en la Ciudad de México y en diferentes estados de la República. El Club México, el Nacional, Gacelas, Cachorras, Margaritas y Tapatías dieron espacio a niñas y adolescentes para jugar de una manera más organizada. En 1969 se instauró la Liga América y en 1970 se constituyó la Asociación Mexicana de Fútbol Femenil. De ese impulso salió el equipo nacional que representaría ese mismo año a México en el primer Mundial Femenil de la historia, organizado en Italia. Las mexicanas tuvieron, sin embargo, dificultades para encontrar un lugar donde entrenar antes del Mundial. Sufrieron para conseguir uniformes y para reunir el dinero de los vuelos. Sin reconocimiento oficial, las jugadoras partieron a Europa, donde obtuvieron el tercer lugar al derrotar a Austria e Inglaterra. Destacó especialmente la actuación de Alicia Vargas, quien fue apodada por la prensa italiana como la Pelé mexicana. Un año después, en 1971, México fue la sede del segundo Mundial Femenil. En el torneo participaron jugadoras de Argentina, Inglaterra, Francia, Italia y Dinamarca. Los partidos se realizaron en Guadalajara y la Ciudad de México. Los Juegos de las Mexicanas, incluyendo semifinal y final, registraron cerca de 90.000 espectadores en el Estadio Azteca y fueron un éxito desde el punto de vista comercial. El éxito del torneo contrastaba con la situación de las jugadoras, quienes jugaban y grababan comerciales sin cobrar, a pesar de que tenían que cubrir los gastos de su preparación y equipo, y en varios casos habían tenido que pausar sus estudios o trabajo. Ante esa injusticia, las jugadoras mexicanas exigieron una compensación e incluso contemplaron no presentarse a la final contra Dinamarca. Así, Guadalupe Tovar declaró ante la prensa que el comité organizador ha ganado miles de pesos con este campeonato y a nosotras no se nos ha estimulado en nada. A pesar de que la cuestión salarial no fue resuelta, tanto personas particulares como empresas ofrecieron premios para las futbolistas mexicanas, que reflejaron estereotipos de los roles de género de la época. De 100 a 500 pesos por gol, una recámara, libros de cocina, bolsos de mano, portafolios, cámaras fotográficas y viajes. El fútbol femenil enfrentó además la crítica de una parte de la prensa deportiva, centrada en la técnica y la preparación física de las jugadoras. Asimismo, otras publicaciones prefirieron sexualizar los cuerpos de las futbolistas en vez de destacar su faceta deportiva. A pesar de los prejuicios y la hostilidad, que aún perduran, las jugadoras pioneras de los mundiales de 1970 y 1971, Irma Yolanda Carmina Gutiérrez, Elvira Aracén Sánchez, Juana Irma Chávez Barrera, Guadalupe Tovar Ugalde, Elsa Huerta Méndez, Alicia Vargas Ángel, Silvia Zaragoza y Marta Coronado, entre otras, abrieron el camino para el reconocimiento social del fútbol femenil en México.
5: El fútbol también puede convertirse en arte, memoria y símbolo colectivo. Y eso es justamente lo que propone la exposición Cascarita Llanera, Nahuales en la cancha.
4: El artista oaxaqueño Filogonio Naxin transforma el imaginario futbolero desde las raíces indígenas y convierte la cancha en un espacio ritual lleno de identidad y de color. Vamos a conocer esta propuesta.
7: Estamos en tiempos mundialistas y futboleros, y eso hace que el fútbol sea parte de toda la colectividad y que también se pueda transformar en arte y en memoria. Por eso hoy vamos a hablar de una exposición. Se trata de Cascarita Llanera, Nahuales en la cancha.
8: Así es, y el artista oaxaqueño Filogonio Naxin transforma el imaginario futbolero desde las raíces indígenas y convierte la cancha en un espacio ritual lleno de identidad, de tradición y de color. Filogonio, bienvenido a la Hora Nacional. Qué gusto tenerte por acá.
9: Tenda nungatsinu atokwanda gunena hisano mate chiranga kwasinya hun kwandanga anika tu yehun kwinyushinu kwayi siyanu feni a nashinanda shimira nashinanda inmima. Antes que nada, pues un saludo en mi lengua materna, que es la lengua mazateca del estado de Oaxaca, principalmente en la Sierra Mazateca. Yo me dedico a la pintura, al dibujo y al arte y a esta manifestación. Y ahorita pues estamos en este tiempo tan emblemático, histórico, que es el Mundial. Por eso puse a mis nahuales a jugar fútbol también.
7: ¡Qué maravillosa idea y qué maravillosa historia estás contando! Porque es parte de toda nuestra cosmovisión también, ¿no? Y traerla a algo tan contemporáneo como el fútbol debió ser una revoltura de ideas ahí en tu cabeza. ¿Cómo llegamos a esta obra?
9: Todo mi trabajo siempre se ha manifestado a través de los animales, partiendo desde las leyendas, los cuentos de la cultura mazateca. A raíz de eso es como empiezo a fusionar estos seres fantásticos y también los nahuales. Para nosotros tiene que ver con una deidad que te protege
7: desde que naces,
9: ajá, durante tu vida. Pero es una deidad que no se ve, sino lo sientes como persona. Ya sea cada quien lo puede adquirir por un ritual o simplemente el animal que te guste más.
7: Esto está en el centro de la Ciudad de México, lo podemos visitar en la Secretaría de Educación Pública, ¿cierto?
9: Se inaugura el 9 y ya para el público abierto a partir del 10 de junio ya se puede pasar a visitar esta exposición en el Museo Vivo del Muralismo.
7: Oye, ¿y habías pensado alguna vez trabajar con el fútbol, tú como artista?
9: No, aquí una buena pregunta. Ajá. No, creo que más bien mi trabajo es como una línea del tiempo. Siempre voy abordando temas de lo que va pasando
7: coyuntural,
9: en todos los eventos, tanto social o lo que vaya pasando, siempre voy registrando esta parte de mi trabajo. Entonces, cuando anunciaron el año pasado, es cuando surge esta idea de cómo resolverlo, pero justamente siempre hago a partir de estos nahuales. Lo único que hice es fusionarlo directamente, porque en realidad yo no uso boceto ni bosquejo. Wow. Todos los trabajos directamente, cuando empiezo a trazarlo, es como vayan a surgir y como quedan las piezas, como tal cual yo lo quiero.
7: Inspiración y talento, maestro Cha.
10: Totalmente, ¿eh?
7: Oye, Filuno, muchísimas gracias por visitarnos. Por favor, recuérdanos dónde podemos verlo y hasta cuándo.
10: Y redes sociales.
7: También.
9: Pues los invito a que pasen a partir del 9 de junio en el Museo Vivo del Muralismo, que es de la Secretaría de Educación Pública. Ya estará abierto para que puedan apreciar este tipo de trabajo. Y también los invito a que me sigan en las redes sociales como @filogonionaxin. Naxin se escribe Naxin y es en mazateco, que significa venadito.
7: Mira, qué bonito. Y que vivan los artesanos y las artesanas.
9: Que viva México y que sigamos disfrutando de esta cosmogonía y de todas las culturas que existen. México, que es lo que nos hace como la riqueza de México, más que nada.
10: Muchísimas gracias y muchísimas gracias a todos ustedes por estar con nosotros aquí en La Nacional. Por favor, no se vayan.
5: La capital se prepara para recibir a visitantes de todo el mundo con actividades que combinan deporte, cultura y entretenimiento. Entre las principales opciones destaca el Fan Fest FIFA 2026 en Campo Marte, donde habrá experiencias deportivas, gastronómicas y espectáculos musicales.
4: Es una oportunidad genial para poder vivir la pasión mundialista desde diferentes perspectivas. Vamos a ver y escuchar qué nos tienen preparado en esta ocasión Germán Gastelum y Orlando Abasso.
11: Bienvenidos amigos y bienvenidas, ya estamos en pleno Mundial 2026, así que la pasión futbolera se vive al máximo en cada rincón de la capital.
4: Y el momento más esperado llega el jueves, el 11 de junio, con la inauguración del Mundial 2026, México frente a la selección de Sudáfrica en el legendario Estadio Ciudad de México.
11: ¡Qué nervios! Y para quienes quieran vivirlo en comunidad, el partido también se transmitirá gratis en la mega pantalla del Zócalo Capitalino, convirtiendo el centro histórico en una gran tribuna.
4: Los días 9 y 10 de junio llega México Vibra 2026 al Auditorio Nacional con artistas como, chéquense nomás, Alejandro Fernández, Carla Morrison, Vandel Recodo, Tim Rich, el sonorense Karim León, acompañados por la Orquesta Sinfónica de Minería.
11: Y el 10 de junio la energía se multiplica con un concierto de rock alternativo en el Metropolitan, además de una presentación masiva al aire libre en el Monumento a la Revolución.
4: Suena bien, ¿eh? Ahí también va a haber fiesta, así que esos días la ciudad no solo vibra, literalmente suena como estadio lleno en cada escenario. Además, el 13 de junio a la 1 de la tarde, a las 13 horas, el Paseo de la Reforma será escenario del desfile La Pelota Vuelve a Casa. Y en sábado, increíble, una celebración que recorre la historia y la pasión del fútbol.
11: Así que ya sabe, una ciudad entera celebrando el deporte que une al mundo con arte, música y cultura en cada esquina.
4: No cualquier ciudad, es la sede de la
11: Chilanguía.
4: Chilanguía.
11: ¿Y del Mundial?
4: ¡Sí, sí!
5: Hablar de Elena Poniatowska es describir a una de las figuras más influyentes de literatura y el periodismo mexicano. A lo largo de décadas ha documentado acontecimientos fundamentales de nuestra historia, dando voz a quienes pocas veces ocupaban los titulares.
4: Reconocida por muchos como la décima musa mexicana, su obra ha dejado una huella profundísima en generaciones de lectores. Hoy conoceremos parte de su legado, su compromiso con la memoria colectiva y la importancia de su trayectoria en la siguiente cápsula.
12: Elena Poniatowska es una periodista, escritora, cronista y activista mexicana de origen francés polaco, destacada por su profundo compromiso con los que menos tienen y un agudo oído para escuchar las voces del pueblo. Nació el 19 de mayo de 1932 en París, Francia. Sus primeros años transcurrieron en el contexto de la Segunda Guerra Mundial. En 1942, debido a la invasión nazi a Francia, Elena y su familia se trasladaron a México como refugiadas. Mi mamá me dio el mejor regalo, un país, declaró décadas después. Su formación formal fue breve. No pudo costear la universidad y optó por estudiar taquigrafía, una herramienta que más tarde definió su método de trabajo, la escucha atenta y la transcripción fiel de los testimonios de la gente. En 1953 se inició su actividad en el periodismo, oficio que la llevó a ser una de las mejores escritoras de género testimonial. En 1968 sucedió uno de los episodios más trágicos de la historia contemporánea de México, la masacre estudiantil del 2 de octubre. A partir de los testimonios de sobrevivientes, familiares y estudiantes presos en Lecumberri, Elena publicó en 1971 La noche de Tlatelolco, una obra que se convirtió en un referente generacional. Hasta la fecha, es uno de los libros más leídos en México sobre la represión contra los estudiantes. Tras los sismos de 1985, Elena documentó el surgimiento de una sociedad civil autoorganizada en su libro Nada, Nadie, las voces del temblor. Décadas más tarde, relató el movimiento de resistencia pacífica tras el fraude electoral de 2006 en Amanecer en el Zócalo. Elena Poniatowska también es narradora de las figuras femeninas más importantes del siglo XX mexicano, entre ellas Tina Modotti, Leonora Carrington y Las Siete Cabritas, Frida Kahlo, Nahui Olín, Pita Amor, Rosario Castellanos, María Izquierdo, Elena Garro y Nelly Campobello. Elena Poniatowska ha recibido numerosos galardones a lo largo de su carrera, en especial el Premio Cervantes, y es doctora honoris causa por múltiples universidades nacionales e internacionales. Sobre su experiencia como periodista y escritora, Elena ha dicho: "Le debo todo al periodismo, incluido mi amor a México, porque me obligó a conocerlo". Elena Poniatowska se ha sumado también en distintos momentos a la lucha por la justicia social y la defensa de la soberanía de México. En 2008 participó en el movimiento de las Adelitas, conformado por miles de mujeres que se movilizaron para impedir la privatización del petróleo. Por su intensa labor cultural, periodística y política, Elena Poniatowska se ha consolidado como una figura clave dentro de la historia de México y Latinoamérica. Y a sus 94 años, sigue escribiendo, cuestionando e impulsando que todas y todos contribuyamos a la defensa de la soberanía del país.
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4: Y ya iniciaron las audiciones para la segunda edición del concurso México Canta por la Paz y contra las Adicciones. Vamos a ver y a escuchar lo que nos comentó Miguel Trujillo, presidente del Consejo Mexicano de la Música, a un servidor y a Orlando Abbas.
15: La música siempre ha sido una herramienta muy poderosa para contar quiénes somos, y en México, nuestro país, además de acompañar nuestras fiestas y tradiciones, también ha servido para construir comunidad, transmitir emociones y abrir conversaciones importantísimas.
16: Y de todos esos temas y emociones nació un concurso binacional que se llama México Canta por la Paz y contra las Adicciones, que en este año llega a su segunda edición. Y para saber más, hoy nos acompaña Miguel Trujillo, que es el presidente del Consejo Mexicano de la Música.
17: Orlando, ¿qué tal? Al público, buenas noches. Este año va enfocado solamente a la música tradicional mexicano, regional mexicana, y también hubo una reducción en edades. El año pasado fue de 18 a 34, este año es de 18 a 29 años. Esta fue una decisión con la Secretaría de Cultura. Son las edades en los programas para los jóvenes adultos,
15: okay.
17: 18 a 29, entonces fue alineémonos a esas edades Y el género, pues seguimos con el dedo en el renglón de hacer canciones que no hagan apología al crimen, al delito, que no lo glorifiquen.
18: Hay muchos cambios en México Canta. La vez anterior hubo 6 semifinales, en esta ocasión se reduce a 2, pero una es en Estados Unidos, la otra es en Sinaloa. Hay mucha descentralización, pero también quiere decir que hubo eco en todos lados.
17: Totalmente. Y fíjate que la primer semifinal va a ser el 23 de agosto en Los Ángeles, en el famosísimo Teatro Million Dollar, y después el 30 de agosto en el Esperanza Iris en Mazatlán. Y la gran final va a ser el 13 de septiembre en el Auditorio Nacional. Cerramos en el Zócalo.
18: ¿Qué?
17: Y se decía,
18: ¿cómo lo
17: ¿en serio? Los ganadores se van a presentar en el gran evento del 15 de septiembre en el Zócalo. Así que estamos muy, muy felices. Le pedimos a todos los intérpretes o cantautores que por favor se inscriban en mexicocanta.gov.mx. Tienen hasta el día 10, es miércoles 10 de junio, para registrarse, de los 18 a los 29 años, que canten música regional mexicana o tradicional mexicana.
18: Ahí le van unas fechas a toda la audiencia para que se las aprendan. El anuncio del semifinalista de Estados Unidos sale el 24 de julio, para que estén ahí atentos si es que ustedes se inscriben. Y el anuncio de los semifinalistas de México sale el 31 de julio. Todos atentos, todas atentas, porque México Canta está de regreso.
17: ¿Qué tal, eh? Estamos muy felices y yo creo que esto, como va a seguir por muchos años más, pero es importantísimo que todas aquellas personas que tienen este talento, esta inquietud de cantar, de presentar su proyecto, que utilicen México Canta como un escaparate para poder llegar a las personas.
7: Es talentosísima en nuestro país. Pero viste hace rato cantautores, autores, cantantes,
17: intérpretes, claro.
7: Y la música mexicana está evolucionando todo el tiempo.
17: Y es muy importante también mencionar, este es para solistas, para duetos o para grupos. O sea, que pueden participar en cualquier configuración.
7: Oye, Miguel, ¿tienen redes sociales?
17: Sí, igual estamos en todas las redes sociales como México Canta y nos pueden buscar y ahí pueden estar pendientes de toda la información.
18: Pero claro, oye, es importante decir algo, ¿eh? Que lo crean, yo fui testigo de primera mano. De
7: acuerdo. Sí, tú estuviste ahí, al pie del cañón, sí, claro.
18: Realmente las historias son conmovedoras y cambia vidas. Ahí tiene a Sergio Maya girando. O sea, sí les dan seguimiento. Si ustedes quieren inscribirse, háganlo, tienen hasta el 10 de junio.
17: Sí, imagínense, o sea, tener todo este proceso, que queden entre los finalistas, que pasen a la final y coronar toda esta etapa presentándose en el Zócalo. Digo, aparte que van a pisar un escenario que es tan importante, sí, como el Auditorio Nacional. O sea, hay muchos artistas que tienen sus carreras y que no han podido tocar en el Auditorio Nacional, ¿no? Y que estos 3 ganadores, 7 semifinalistas, se puedan presentar en el Auditorio Nacional. Es algo muy, muy bonito.
18: Miguel, seguiremos informando a lo largo de este proceso de México Canta.
17: Pues muchísimas gracias y no dejen de inscribirse, por favor. Las inscripciones cierran el 10 de junio.
7: 10 de junio, muy bien. Y ya lo saben, por favor, no se vayan. Esto es La Hora Nacional, quédense con nosotros.
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5: Hemos llegado al final de esta primera media hora en La Hora Nacional, pero todavía tenemos mucho por compartir.
4: Y nos vamos con una frase de la escritora Rosario Castellanos que dice: la cultura no es un adorno, es una necesidad, porque entender nuestra historia, escuchar nuestras lenguas y abrir espacios a nuevas voces también es construir comunidad.
5: No se vayan, que ya volvemos, pero antes les mandamos saludos a Gemesa Electrificaciones en Toluca, Estado de México, José Luis Hernández Álvarez, Rafael Vázquez Castro, Francisco Segura, Raúl Robles en Fresnillo, Zacatecas.
4: También a Cecilio Godínez en Dolores Hidalgo, Guanajuato, Gabriel Dávila allá en Torreón, Coahuila, a Verónica Muñoz Centeno, Paloma Espinosa y Cris de Pachuca, Hidalgo.
5: Gracias por escribirnos, escucharnos y por ser parte de esta comunidad que construimos entre todas y todos. Recuerden que también estamos en YouTube, Facebook, Instagram, TikTok, X y Spotify.
4: Y también nos pueden contactar en el siguiente número, apúntenle: 55 34 83 42 39, o enviarnos un correo a lahoranacional@segov.gov.mx. Les deseamos a todos una gran noche y una excelente semana. 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

0: Y ya estamos de regreso en esta segunda parte de La Hora Nacional. Muchísimas gracias por continuar con nosotros.
1: Hablaremos del Día Mundial contra el Trabajo Infantil, una fecha que nos recuerda la importancia de garantizar infancias libres, seguras y felices.
0: Los niños Miranda Juárez y Damián Rodríguez nos presentarán a otra infante para enseñarnos un saludo en su lengua materna en nuestra queridísima sección La Hora Naime o La Hora del Corazón.
1: También tenemos un tema importantísimo, cómo prevenir el cáncer de próstata. Sí. En la música nos acompaña el cantante regiomontano Castro.
0: Y les hablaremos de la obra de teatro La Alacena, un emotivo monólogo que retrata la vida y obra de la pintora jalisciense María Izquierdo, revelando su historia en voz de la propia artista sobre el escenario.
1: Y tenemos una entrevista con el gran actor César Bono.

0: De acuerdo con organismos internacionales, millones de niñas y niños en el mundo todavía realizan actividades laborales que afectan su educación, su salud y su bienestar. Por eso, cada 12 de junio se conmemora el Día Mundial contra el Trabajo Infantil.
1: Es una fecha que nos invita a reflexionar sobre la importancia de proteger las infancias y garantizar condiciones dignas para que niñas y niños puedan crecer, jugar, aprender y desarrollarse plenamente. Escuchemos esta cápsula preparada por la Secretaría del Trabajo y Previsión Social.
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1: Y en La Hora Unánime seguimos aprendiendo de esa diversidad gracias a las voces de niñas y niños que comparten palabras, saludos y expresiones en sus lenguas originarias. Vamos a escuchar a nuestro compañero Orlando Abad y a los niños Miranda Juárez y Damián Rodríguez.
3: Es La Hora Unánime, tiempo de aprender del futuro de México y por supuesto nos encontramos con Damián y con Miranda. ¿Cómo estás, Miranda?
4: Bien, Mayepe.
3: Mayepe, Miranda, qué bueno que nos acompañas esta noche.
4: Sí, claro.
3: ¿Y cómo estás, Damián?
5: Bien, en Ajmera.
3: En Ajmera. Oye, Damián, felicidades, fue tu cumpleaños apenas.
5: Sí.
3: ¿Cuántos cumpliste?
5: 11.
3: 11 años. ¿Y qué hiciste?
5: Fui a comer alitas, obviamente.
3: Todo rico. Oye, también fue el tuyo apenas, me contabas. Sí. ¿Y tú qué comiste ese día?
4: Yo comí hamburguesas.
3: ¿Muy rico?
4: Sí.
3: Pues aprovechar también para mandarle una felicitación a todos los niños y niñas que cumplen años esta semana. ¿Cómo ven?
4: Pues sí.
3: Y además hoy vamos a aprender algo nuevo con Damián, ¿cierto?
5: Sí.
3: ¿De qué nos vas a platicar hoy, Damián?
5: Pues de la lengua mazahua.
3: ¿Qué hay que saber?
5: La lengua mazahua es una lengua que se habla en principalmente en el Estado de México y parte de Michoacán. Esta lengua cuenta con dos variantes, la del occidente y la del oriente. Esta lengua cuenta con más de 130,000 habitantes y hablantes también. Esta lengua pertenece a la familia del otomangue y esta lengua está en peligro de desaparición.
3: Vaya, eso sí que es triste, como siempre nos lo cuentas bien. ¿Cuánta información te grabaste? Muy bien. Será un buen momento para enviar a la cápsula, ¿no?
5: Sí.
3: Te toca.
5: No, pues, como decimos todas las horas, Naime, a la cápsula.
3: Y seguimos en La Hora Nacional.
4: Adiós.
6: Kili, hola. Mi nombre es Lupita Sánchez Camilla. Soy del barrio Santa Juanita, el depósito de San José de Rincón, Estado de México. Bienvenidos a La Hora Naime, tiempo del corazón. Hoy vamos a aprender los saludos en la lengua ñar. Acompáñenme. Kimi, Kimi. Otra vez, Kimi. Recuerden todas las mamás y papás enseñar.

0: clases a los niños y a las niñas lengua materna. Muchas gracias por todos los saludos y bendiciones a mí. Muchas gracias. Los quiero muchos corazones.
1: En nuestro país, el cáncer de próstata es uno de los más comunes. Cada año se diagnostican más de 25.000 nuevos casos y lamentablemente alrededor de 7.000 ocasiones terminan en un fallecimiento. Por eso es importantísimo prevenirlo. Vamos a ver y escuchar la entrevista que hicieron María Luisa y Orlando.
2: El cáncer de próstata es una de las enfermedades que más aquejan a los hombres.
3: Para ayudarnos a entender mejor este tema, nos acompaña la doctora Ana Scavuzzo, uróloga del Departamento de Urología Oncológica del Instituto Nacional de Cancerología. Muchas gracias, doctora, por estar aquí el día de hoy con nosotros.
4: Buenas noches a todos. Muchas gracias por la invitación a nombre del Instituto Nacional de Cancerología por sensibilizar acerca del cáncer de próstata.
3: Doctora, para comenzar, ¿qué es exactamente el cáncer de próstata y qué tan frecuente es actualmente en México?
4: El tumor de la próstata es la neoplasia más frecuente en el género masculino. Es una neoplasia que justo del órgano que es típico del hombre, el órgano que está abajo de la vejiga, un órgano que es el aparato genital reproductor, que puede enfermarse no solo de patología maligna como cáncer de la próstata, sino también por crecimiento, se puede enfermar por engrandarse. Es el tumor más frecuente actualmente en América Latina, en los hombres, también en México, y de los números que tenemos según Globocan, que es nuestros datos oficiales de epidemiológico de cáncer, en el 2023 se diagnosticaron alrededor de 25.000 nuevos casos de cáncer de próstata, de los cuales alrededor de 7.000 han fallecido.
2: Son números grandes y son números que van preocupando. Estaría bueno saber a partir de qué edad debemos poner atención a ese órgano y a esos chequeos.
4: Hay que hacer un chequeo personalizado. O sea, es importante hoy en día, sobre todo por los hombres que han tenido familiares con cáncer, y si han tenido más de uno o dos familiares con cáncer de próstata, que empiecen ya a los 40, 45 años a medirse su antígeno prostático. ¿Qué es el antígeno prostático? No es un marcador específico del tumor de la próstata, sino es una proteína que puede elevarse en el tumor de la próstata. Y después de esta sencilla práctica de medición del antígeno prostático, acudir con el especialista, con el urólogo o la uróloga, para revisión completa. O sea, sugerimos en los 40, 45 cuando hay familiaridad. Si no hay familiaridad, a los 50 años ya por lo menos empezar a hacer su chequeo anual.
3: Doctora, ¿qué otros factores de riesgo existen que puedan aumentar la posibilidad de padecer un cáncer de próstata?
4: El primero es la edad, es un tumor que aumenta de frecuencia con la edad, es decir, es más frecuente en los hombres adultos mayores, por eso decimos mayores de 50 años, y la familiaridad, sin olvidar la etnia, o sea, los hombres que son de descendencia africana tienen más riesgo de padecer de cáncer de próstata, pueden presentar cáncer de próstata ya en edad temprana.
2: ¿Qué avances hay en cuanto a tratamiento? Porque es importante checarnos y que si es a tiempo, se trate a tiempo, porque hay gente que igual por el temor o por desconocimiento como que lo va dejando pasar.
4: Exacto, Orlando, dijiste una cosa muy importante, en los últimos 20 años ha habido muchos cambios en los tratamientos. Hemos tenido nuevas armas para luchar contra este cáncer. De hecho, la mortalidad ha sido disminuyendo en los últimos años. Porque si detectado a tiempo, si se hace un diagnóstico precoz de esa enfermedad, se puede ofrecer un tratamiento con intención curativa. Es decir, el paciente puede ser sometido o a tratamiento quirúrgico o a tratamiento localizado como radioterapia. Y también en las fases más avanzadas en las cuales el tumor se ha salido del órgano, se ha dado sus metástasis, tenemos hoy en día muchas armas para poderlo combatir.
2: Cualquier cosa lo podemos checar en la página del instituto, ¿verdad?
4: Exacto. En la página del instituto hay una sesión dedicada a Opus, que es el programa que tenemos en el instituto, que se dedica a hacer el diagnóstico precoz de cáncer de próstata y a tratar de forma multidisciplinaria el tumor de la próstata.
2: Perfecto, pues ya lo sabemos.
3: Continuamos con la Hora Nacional.
5: Hoy
3: abrimos el telón para hablar de La Alacena, una obra que invita a mirar hacia adentro, a los recuerdos, a lo que guardamos. Es un monólogo sobre la pintora mexicana María Izquierdo.
1: Está escrito y dirigido por Tania Huntington y protagonizado por Adriana Moles. Y para conocer más de esta propuesta escénica, nos acompañan aquí en La Hora Nacional.
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1: Hoy vamos a hablar de La Alacena, una obra que nos hace mirar hacia adentro. Es un monólogo sobre la pintora mexicana María Izquierdo.
6: Sí, que está escrito y dirigido por Tania Huntington y protagonizado por Adriana Moles. Tania nos acompaña en La Hora Nacional. ¿Cómo estás? Bienvenida.
7: Ah, pues encantada de estar aquí. Mil gracias por recibirme en La Hora Nacional.
1: Es un gusto que estés aquí con nosotros. Cuéntanos un poco de La Alacena, ¿no?
7: Bueno, en realidad es una obra unipersonal que busca un poco revelar la gran figura que era María Izquierdo, porque yo siento que mientras mucha gente conoce muchísimo acerca de ciertas pintoras, María Izquierdo es una figura muy sorprendente y muy importante. Entonces pensé, pues ya era hora de darle también su hora sobre las tablas.
1: Si no mal recuerdo, María Izquierdo fue la primera pintora que expuso fuera de México, ¿no?
7: Así
1: y a
7: es,
1: gran escala, además. Uh-huh. Eso es un gran logro, y más si estamos hablando de algo que sucedió a finales de los años 20, principio de los años 30.
7: Totalmente. La primera mujer en exhibir su obra en una exhibición individual en los Estados Unidos, uh-huh. ¿no? Allá en Nueva York.
6: ¿En qué parte de la vida de María Izquierdo se cuenta esta historia? Porque pues hay gente que prefiere en ya años posteriores hacer un recuento de la vida, o quizá una María Izquierdo más joven. Cuéntanos qué María Izquierdo es la que nos habla en La Alacena.
7: El concepto que manejamos es que aparece María en el limbo para contar su vida entera al público. Así que empezamos okay. literal en la infancia y vamos como uniendo episodios y están ligados a objetos de utilería. Y además esos objetos que fueron diseñados por una joven artista excepcional, Yurama se llama, se parecen a los motivos pictóricos de María Izquierdo, ¿no? Entonces, como si sacara de una alacena pintada por ella objetos relevantes que nos remiten a estos como momentos biográficos.
6: No, padrísimo. Uh-huh.
1: No, y además tú diriges y la dramaturgia también es tuya, ¿no?
7: Así es.
1: ¿Por qué hacer esto acerca de María Izquierdo?
7: La idea surgió de parte de una invitación de una joven titiritera que se llama Marisol Cuvier, que estaba ahí en la Escuela de Teatro en Jalapa, y se sacó jóvenes creadores para hacer algo sobre María Izquierdo. Me pidió el guión, lo hice con muchísimo gusto, pero a la hora de ver el resultado pensé, estuvo espectacular, pero no puedo dejar de pensar que esto funcionaría muy bien con una actriz, para lo que viene siendo la empatía con el público, la relación directa y todo eso. Entonces decidí volver a montarla ya como obra unipersonal o monólogo.
6: ¿Cómo hiciste para saber qué entraba, qué no entraba, qué era lo que sí o sí se tenía que contar?
7: Como que se cobró una relevancia interna, porque además partimos como del ámbito del circo, porque María Izquierdo, si conocen su obra pictórica, amaba el circo, es un tema que viene de una manera recurrente. Entonces pensé, pues dentro de esa arena o rueda cabe todo, ¿verdad? Y elegí además que fuera una obra que tuviera muchísimo sentido de humor.
6: Claro.
7: Y así como mantener al público y llevarlos pues desde la risa hasta el llanto y todo lo que viene de por medio. Claro, para eso se necesita una actriz formidable, y afortunadamente Adriana Moles es esa actriz.
1: ¿Por qué dirías tú que la gente tiene que ir a ver esta obra acerca de María Izquierdo?
7: Pues yo siento que la gente que la ha visto hasta el momento, que incluye pues un público muy variado y que incluye a la nieta de María Izquierdo, por cierto, wow, que la vino a wow. ver, ella estaba fascinada, ¿no? Porque dijo que sí, le parecía que esta actitud tan jalisciense, tan resiliente.
1: Es que esa es otra cosa también.
7: De que María Izquierdo sufrió tantas cosas, pero nunca se quedó para abajo, nunca se dejó tirada, sino que siempre seguía por delante. Como que ese es el mensaje que queremos mandar.
1: Muy claro. bien.
6: ¿Y dónde podemos ir a ver este mensaje? ¿En qué teatro, qué días y hasta cuándo están?
7: Estamos en la Sala Novo todos los sábados, de este sábado hasta mediados de junio, hasta el 13 de junio.
1: Ay, en Coyoacán, ¿no?
7: En Coyoacán, bien, sí, mira. En la del Carmen, digamos, ahí.
1: Ajá, sí, sí, sí.
7: Y a las 6 de la tarde. Y como ya sabrán, la Sala Novo también ofrece todo tipo de opciones de descuentos para estudiantes, gente de la tercera edad, etcétera. Así que pues esperamos que se animen a venir a ver a María Izquierdo en todo su esplendor.
6: Pues qué ganas de ir a verla. Muchísimas gracias por acompañarnos.
7: Están muy invitados, ¿no? Y muchas gracias por recibirme.
1: Al contrario, Tania, muchísimas gracias por visitarnos todos nosotros. Un gustazo, y un gustazo que sigan con nosotros. Por favor, no se vayan.
3: Y tenemos una entrevista con el gran actor César Bono.
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1: Bueno, pues hoy tenemos el honor de recibir a un verdadero pilar de la actuación en México, nuestro país. Un hombre que ha marcado generaciones con su talento, con su carisma y con su trayectoria. El primer actor, César Bono. Y nos da muchísimo gusto tenerlo con nosotros para platicar de uno de los montajes favoritos del público.
6: Sí, que es Defendiendo el Cavernícola, ¿no? Una obra que a lo largo de los años se ha convertido ya en un clásico del humor. César, muchas gracias por estar aquí. Qué honor que nos acompañes en la obra nacional.
8: El honor es para mí. Y ya he estado en estos años de actuar otras veces en la Hora Nacional. Y de verdad que es un honor para la gente cuando te invitan a un programa, porque no cualquiera.
1: Y además que vengas a hablar de Defendiendo al Cavernícola, una obra que lleva ¿cuántos años en cartelera, César?
8: Si Dios me da vida para el 11 de octubre, son 25 años.
6: 25 años.
8: Estrené el 11 de octubre del 2001.
1: Y el teatro, además, es difícil que una obra dure tanto tiempo en cartelera.
6: A ver, cualquier proyecto, 25 años para cualquier proyecto es una eternidad. Sí.
8: Aparte de los años, lo que hace muy especial el proyecto del Cavernícola es que estoy yo solo. Y algo que es curioso es que me dicen, te voy a ver en la obra y luego te veo en el camerino. Y digo, no tengo camerino. Me dice, ¿cómo no tienes camerino? No tengo. ¿Sabes por qué?
1: ¿Por qué?
8: Porque entro a la escena y no vuelvo a salir. ¿No? ¿Para qué quiero camerino?
6: Y ahí te vas a tu casa.
8: Sí, ¿no? Sí. Pues nomás me quito una camiseta que uso de Animal Print. Me la quito y ya estoy para irme a la casa.
6: Oye, César, ¿qué Dime. Crees que tiene el Cavernícola que ha logrado estar tanto tiempo vigente?
8: Mira, el autor, que es un neoyorquino, el cuate este se llama Rob Becker y es un cuate como de 2 metros y con cuerpo como de fútbol americano. Él ya llevaba 12 años y medio en Broadway. Nos decían, bueno, si el gabacho lleva 12 años y medio en Broadway, ¿ustedes cuáles son sus expectativas? Y los tres al unísono decíamos durar la mitad. Que después de la entrevista, entre nosotros tres decíamos, ¿a poco crees que 6 años? Y ninguno creía, ninguno. O sea, nomás dos icones. Ojalá la mitad, no, hombre, una obra en México, 6 años, jamás. Héctor Bonilla, que todos lo recordarán.
1: Sí, claro, gran director, sí.
8: Y gran director, le decían, ve a ver la obra en Nueva York, porque este cuate, el Rob Becker, está grueso, lleva 12 años y medio. Y decía, no voy. Y decía, ¿por qué no vas? Y decía, porque yo la voy a hacer mejor.
6: Ah, ¿qué tal?
8: ¿Y qué creen? Fui yo a Nueva York. Le decían que ahí estaba el Cavernícola mexicano. Y entrando me dice, oye, ¿qué director tan bueno tienes? Y le digo, ¿por qué? Y dice, porque hizo algo que a mí no se me ocurrió, que es lo siguiente. Él, para que tú estrenaras su obra, te exige que pongas un video donde él sale con su esposa. Tú nada más quitas a la esposa de él y pones a la tuya. Todo eso, dijo Héctor Bonilla, en lugar de imaginarlo, voy a poner a su esposa en videos. Ah. Entonces, aparte del video que te exige Rob Becker, dejó a mi esposa muchas veces que me insulta y cosas increíbles dentro de la obra. Y lo vio él y dijo, ¿cómo no se me ocurrió?
6: Claro.
8: Le hablé a Héctor. Ajá. Y le dije, qué chingón. Ay, perdón.
1: Qué chido.
8: Qué chido eres, porque sí le hiciste mejor.
1: En esta obra que lleva ya más de 20 años, pues obviamente ha habido cambios. ¿Cómo los logran ya sin la presencia de Héctor? ¿Tú tienes algo que ver ahí? ¿Los guiones, la situación mundial en México?
8: Cuando un libreto es bueno, ni le quites ni le pongas. Mentira de que los actores se nos ocurren cosas muy buenas. No. Los que son muy buenos son los escritores, no los actores. Defendiendo al Cavernícola funcionó muy bien gracias a Rob Becker y gracias a Héctor Bonilla, que la dirigió muy bien, pero no a César Bono.
1: No, maestro.
8: No, te lo juro. Mira, los actores somos pesados en el sentido de somos inmortales. Inmortales, nomás los personajes. Cuando César Bono esté muerto y alguien ponga Defendiendo al Cavernícola, la obra va a seguir vigente y yo ya voy a estar en otro lado. Brinco diera
1: y
8: yo.
1: Ay, maestro, pues mire, aquí en nuestros corazones va a vivir por siempre y los de muchos mexicanos. Muchas gracias, César Bono.
8: Gracias a ustedes.
1: Y gracias a ustedes, no se vayan.
8: Que estén bien. Gracias.
6: En Monterrey sigue creciendo una nueva generación de artistas que están mezclando géneros y sonidos para crear nuevas propuestas en la música mexicana. Hoy vamos a platicar con un cantante y compositor que poco a poco ha ido armando su proyecto musical.
1: Él es Víctor Hugo Castro Estrada, mejor conocido como Castro, con Z, eso es muy importante. Artista regio montano que está presentando nueva música y arrancando una etapa muy importante en su carrera. Castro, bienvenido a La Hora Nacional.
9: Muchas gracias, pues muy contento, gracias por recibirme aquí y pues emocionado porque traemos nueva música, una nueva etapa independiente y pues emocionado por este nuevo camino.
6: Sí, es que además es padre cuando músicos que han tenido un camino largo para llegar a donde están, están contentos y tranquilos en el lugar al que llegaron, ¿no? Entonces, sí. Queremos pedirte un poquito que nos platiques cómo empezaste y cómo llegaste hasta acá.
9: Pues mira, yo empecé, o sea, en la música desde la casa, o sea, en mi familia todos son músicos o cantan o algo hacen relacionado a la música, entonces siento que caminar, aprender a comer, a hablar, fue lo mismo que aprender a hacer música y pues bueno, todo eso ya cuando estaba en la secundaria empecé a escribir porque me enamoré y...
1: ¿De la música o de alguien? ¿Le escribiste canciones?
9: De alguien y de la nada salió como que se me ocurría hacer canciones.
1: Ajá.
9: Y luego mi papá ahí me empezó a... Mi papá era el mayor de sus hermanos y a él le tocó la generación que no lo dejaron ser músico y como que no, eso no, y así. Luego su hermano menor, sí, también quiso hacer lo mismo. No lo dejaron, pero a él sí no le importó y se dedica a la música. Y es Charlie, que es lo que estaba platicando.
1: Es tu tío Charlie de Jumbo.
9: De Jumbo,
1: bajista
9: sí.
1: Bajista de Jumbo, sí, ajá.
9: Y pues ya el hecho de Charlie, pues como que en la, o sea, en la historia de la familia, como que abrió la puerta de que sí podíamos hacer música, ¿no? Entonces ya yo en la secundaria, yo escribía, mis amigos se sabían mis rolas, en los recreos me cantaban las rolas, así. Pero no había ninguna intención de hacer música como tal, como afuera, nomás era de cotorreo, en la carne asada o así. Y mis amigos fueron
1: ¡qué planazo! ¿No?
9: Claro, claro, ajá. ¿No? Y mis amigos me decían de que, oye, ¿por qué no estás haciendo de qué música? ¿Por qué no lo sacas? Y ya fue hasta como la prepa que decidí sacar mis primeras canciones. Me vengo para acá a la Ciudad de México y empieza como este camino más como profesional desde esta parte. O sea, me tocó colaborar con artistas que yo creo que en la independencia no sé qué tan rápido los hubiera conocido. Pero en el primer disco tuve ahí colaboración con Leonel García, que pues para mí era como que...
1: ¿De Sin Bandera?
9: De Sin Bandera, sí, con Leonel, con Bruce, es otro artista de mi generación.
1: Buenísima, sí.
9: Con Genia. Marisa Moore también.
1: Ah.
9: Y pues bueno, esas fueron mis primeras tres colaboraciones de ese álbum, que, no sé, a mí me hacían muy contento, ¿no? Yo creo que más que si la canción tenía éxito o no, yo el simple hecho de sentarme en una sala a escribir con esos autores, pues era bien chido. Y... yo creo que la primera vez que salí de Monterrey para acá a la ciudad, mi depa estaba vacío, no tenía ni un mueble, pues fue cuando hice la collab con Leonel.
1: Pero mira, mucho bla, bla, bla y poca música.
6: Solo dinos antes de que nos interpretes unita canción, ¿cómo se llama el disco?
9: El disco se llama Matea.
6: Buenísimo. ¿Está en plataformas?
9: Ya está en plataformas. Sí, Matea son las cinco emociones que tenemos: miedo, amor, tristeza, enojo y alegría.
1: Ah, wow.
6: Padrísimo.
1: ¿Tus redes sociales cuáles son?
9: Castro con Z, en todas las.
1: Perfecto. Pues ahí está Castro. Muchísimas gracias por visitarnos aquí en La Hora Nacional.
9: Muchas gracias.
1: Gracias a ustedes y no se vayan, que viene lo bueno.
9: Ah, muchas gracias.

0: que tú la puedas. Y como decía Bill Shankly, ex entrenador escocés del Liverpool FC, algunos creen que el fútbol es cuestión de vida o muerte. Yo les aseguro que es mucho más serio que eso. Una frase que con ironía y pasión refleja la intensidad con la que este deporte se vive en todo el mundo.
1: Y es que en esa intensidad se entiende que el fútbol no solo se juega por un equipo o por un país, sino por la emoción, la esperanza y los sueños de millones de personas que lo sienten como propio.
0: Y así, con esta reflexión nos despedimos. Muchísimas gracias por acompañarnos en esta noche en La Hora Nacional. Sigan disfrutando de esta pasión del fútbol y de la semana futbolera. Hasta la próxima.
1: Nos vemos y escuchamos el próximo domingo. Buenas noches.
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1: 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Pero si me

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Pues fíjese que este tema de y nos dieron las 10, pues tiene toda la estructura de las composiciones de José Alfredo Jiménez, y hay una razón para eso. Resulta que el autor, Joaquín Sabina, un cantautor y poeta español, ha sido uno de los grandes admiradores de las canciones de José Alfredo Jiménez, quizás por eso. Tiene todo el trazo, ¿no?, de la mano de José Alfredo Jiménez. Y nos dieron las 10. Esta es la versión de Lorenzo de Monteclaro, que siempre tuvo un nombre artístico como de vino tinto, ¿no? Como de vino tinto. Cabernet Monteclaro, ¿no? Algo por el estilo. Y resulta que, bueno, el nombre real de don Lorenzo de Monteclaro es Lorenzo Hernández Martínez, que naciera en una población llamada Cuencamé, Durango. Él nació un 5 de septiembre de 1939, está cumpliendo, o más bien va a cumplir, 87 años, fíjese nada más, 80, y sigue cantando muy bien. Y él siempre ha dicho que pues está en gira artística permanente. Si a él se le contrata, él va a cantar a donde se le contrate. Ya tiene más de 60 años de trayectoria artística y aún sigue aceptando contratos. En algún momento, cuando él llegó a grabar a su primera disquera, no lo aceptaban por el nombre, porque él decía, no, yo quiero trabajar con mi nombre real, ¿no? Y la disquera le decía, no, hombre, pues es que no va a pegar. Entonces, en ese momento entró un personaje muy famoso del norte, don Pedro Meneses, cuando él estaba grabando sus primeros temas, y le dijo, ¿quién es este muchacho? No, pues es Lorenzo. ¿Cuál es su nombre? Lorenzo Hernández Martínez. Oigan, canta muy fuerte y muy claro. Y pues ahí les dio la clave, ¿no? Canta fuerte y claro. Ah, pues entonces vamos a cambiarle el nombre. Que se llame Lorenzo de Monteclaro. Y pues ahí la historia, ¿no? Además, de los pocos artistas admirados por otros grandes artistas, ¿no? Él se ganó la admiración de Vicente Fernández, don Vicente Fernández, que a la postre se volvieron compadres. Ellos fueron compadres y tuvieron una gran amistad a partir de una hebilla de cinturón. Curiosamente, Lorenzo de Monteclaro utilizaba en su traje tamaulipeco para cantar, utilizaba en el cinto piteado, utilizaba una hebilla fabulosa, que era la envidia de Vicente Fernández cuando coincidían, una hebilla de oro, de hecho, cuando coincidían en un mismo evento. Pues Vicente siempre le decía, oye, qué bonita hebilla tienes, Lorenzo. Y don Lorenzo pues terminó obsequiándole la hebilla de oro, ¿no? Y a partir de ahí pues se hicieron compadres y siempre hubo una gran amistad entre ambos. Bueno, pues esto que escuchamos también en este bloque apareció Mi Casa Nueva con Los Invasores de Nuevo León, La Venia Bendita con Ezequiel Peña y Prenda del Alma con Los Alegres de Terán. Saludo cordial y un abrazo grande, grande, grande para nuestra audiencia madrugadora, sobre todo a nuestras hermosísimas damas madrugadoras que están del otro lado del radio disfrutando de nuestra transmisión. Saludos para nuestra amiga la señora María del Rosario Soto, ahí en la colonia 2 de Octubre. Le mandamos un abrazo grande, grande, grande, grande, que siempre, si, ella tiene esa bendita y hermosa costumbre de siempre acompañarse escuchando la radio. Esa es una costumbre, es un hábito formidable, y me parece que eso habla muy bien de nosotros como personas, ¿no? El que siempre nos acompañemos escuchando sobre todo una transmisión de radio.

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2: La melodía que escuchamos no es cualquiera. Podría parecer que intervienen varios instrumentos de cuerda y más de un músico, pero no es así. Todo proviene de un solo instrumento y un solo intérprete, y eso es lo que hace tan fascinante esta pieza. Para lograrlo se necesita un instrumento ambicioso y único en el mundo, la guitarra Picasso, en manos de un músico como Pat Metheny. Su nombre viene de su forma alucinante, que recuerda a las pinturas de Pablo Picasso. A simple vista parece imposible de tocar. Tiene 4 mástiles, 2 bocas en la caja de resonancia y un total de 42 cuerdas, 7 veces más que una guitarra convencional. Fue creada en 1984 por Linda Manser, experta en construcción y reparación de instrumentos de cuerda, especialmente para el legendario guitarrista de jazz Pat Metheny. Algunas fuentes dicen que Linda tardó un año en construirla, otras que fueron 2. Lo cierto es que fue todo un reto, sobre todo por el trazado de las cuerdas que se entrecruzan. Y aunque su tamaño impresiona, pesa casi 7 kilogramos, su diseño permite que Metheny la toque con gran agilidad. La guitarra Picasso se convirtió en una fiel compañera para el músico, ya que aparece en buena parte de su obra, incluido su álbum Imaginary Day, ganador al Grammy al Mejor Álbum de Jazz Contemporáneo en 1999. Eso tampoco significa que haya sido fácil dominarla. Se cuenta que incluso 15 años después de tenerla, Metheny confesó que no sabía bien cómo afinarla. Y, aún así, escucharla en acción es fascinante. ¿No crees?
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0: Pues Vicente Fernández, con este tema bellísimo, por cierto, de Camino al Cielo, una composición de José Manuel Durán, autor nacido en Zacatecas, y que Vicente Fernández incluyera en su álbum Necesito de Ti, del 2009. Indudablemente una bellísima historia esta de Camino al Cielo. También escuchamos El Corrido de Sonora en la voz ni más ni menos que de doña Lucha Reyes. Y continuaremos con ustedes después de esta pausa que tendremos que hacer. Ya enseguida tendremos las mañanitas de Amanece aquí en la XCB. Bienvenidos, buenos días. Son las 6:49.
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0: Pues hoy 8 de junio, hoy es día de Medardo, es día de Gildardo, de Fortunata y también de Estefanía. Si usted tiene alguno de estos nombres, oiga, muchas felicidades, que no le falte su rebanada de pastel de chocolate para celebrar. Y bueno, pues una gran felicitación para la señora Juanita Garza, de parte de Maximino, su esposo. Muchísimas felicidades hoy en su día. También para Martita Olvera, una gran felicitación a nuestra amiga que nos escucha en la alcaldía Álvaro Obregón. También para el pequeño Rodolfo Gómez, hoy está cumpliendo 12 años, de parte de sus papás Tania y Gabriel. Muchísimas felicidades. También para nuestro amigo Agustín González, hoy también está celebrando cumpleaños allá en Xochimilco. Muchísimas felicidades de parte de su esposa Catalina y de parte de todos sus hijos, de sus nietos también. Para don Saúl Eduardo Barrales, también felicitación especial de parte de su hijo Miguel. Para Francisco Venancio, que está escuchándonos allá en Tehuacán, Puebla, también una gran felicitación. Y bueno, pues aquí están las tradicionales mañanitas de la XCB.

Ya nos vamos, gracias, muy amables, muy buenos días y como siempre un gusto el poder acompañarlos en el inicio de sus actividades, ya que hoy es lunes 8 de junio y bueno, una semana atípica, ¿verdad? Porque esta semana, recuerda usted que comenzará el Mundial de Fútbol 2026, pero bueno, saludo especial, saludo cordial para usted y para toda la audiencia madrugadora que tenemos en este espacio de Amanece en la XCB 1220 de AM, la B Grande de México. Gracias, mi compañero de todas las mañanas, Jorge Alejandro García Morales, se queda con ustedes hasta las 12 del día. Yo soy su amigo Arturo Cortés y Valderas. Me iré a vender medias y dulces. Buenos días.

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0: Sección Tijuana con la autorización, con la matrícula 15958. Buenos días, bienvenidos a un programa más de Añoranza Doble X. A partir de estos momentos hasta las 7 de la mañana en este lunes 8 de junio, año 2026, para todos los cumpleaños, a todos los que están de manteles largos y cortos, felicitaciones de parte de la gran familia de Radio Ranchito y de Radio Cadena Enciso. Y en estos momentos nos enlazamos a la capital mexicana y está presente a través de la XCD 1050M, la grande de Mexicali. Mexicali, su valle está presente. Saludos desde Tijuana, Baja California, México, a todo el equipo de Radio Cadena Enciso. Gracias por su apoyo. Ani Moreno, buenos días. Alejandra Silva, Tania Ramos, a Cindy Olivas, a Victoria Aguiar, al ingeniero Israel Silva, ingeniero Martín Solorio. Gracias a todo el equipo por el apoyo en enlazarnos a nivel estatal. Gracias. Y al público, al número uno, los invito a que marquen el 686-3670 con la alada de Tijuana 664. Recuerden que es un teléfono WhatsApp para que envíe su mensaje de voz o de texto, marcando 664-686-3670, que por cierto se activa. Aló, buenos días. Buenos días, me permite, quédese en la línea y ahorita lo atiendo. Gracias. Bueno, vamos a iniciar. Don Elías, ¿cómo se la está pasando? Don Elías Bojorques, escuchándonos en Otay. Él es originario de Ciudad Obregón, Sonora. Puro yaqui, dice, 17 años ya haciendo historia en Tijuana. Ya me quedo en Tijuana, dice, hay todo, hay gente, hay trabajo, hay música. Bueno, pues me da muchísimo gusto. Y le prometí desde ayer, don Elías, que iba la primera canción que tocara hoy lunes iba a ser la que usted quiere escuchar, don Antonio Aguilar. Claro que sí, ya lo estamos preparando con muchísimo gusto. Don Sergio, ¿cómo se la está pasando? Contento, feliz, a toda la familia Villagómez en Playas de Tijuana, 35 años nada más aquí en Tijuana. Para empezar, dice Luis Aquino, tempranito, de Glendale, California. Ya estamos preparando al símbolo romántico de México, el grupo Los Solitarios. Vámonos, porque vamos a iniciar y vamos a recordar al charro de México. Su nombre fue José Pascual Antonio Aguilar Barraza. José Pascual Antonio Aguilar Barraza, mejor conocido y recordado Antonio Aguilar, que estuvo vigente desde 1950 hasta el 2007. Oriundo de Tayagua, Zacatecas, que nació un 17 de mayo de 1919 y falleció un 19 de junio del año 2007 en la Ciudad de México a la edad de 88 años. Fue un cantante, actor, productor, guionista, gerente, conocido como El Charro de México. Su carrera inició a nivel profesional en los años 50, participando en 167 películas, grabando más de 150 discos de música ranchera, música con mariachi, banda, vendiendo millones y millones de discos. Hoy don Antonio Aguilar nos va a interpretar con la banda de Sinaloa. Vengo, pero vengo a despedirme de ti, amorcito. La parte inicial de Añoranzas Doble X. Con sabor a México. Sí, señor, otra leyenda musical.
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2: 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En Radio Ranchito me gusta más. 6:11 avanzamos. Mexicali está presente. Dice David Robles. Lo estoy escuchando a través de la grande de Mexicali. Gracias, David Robles. 29 años haciendo historia en la capital desde 1997. O sea, David Robles ahí nació. En Mexicali, a toda tu familia, un cordial saludo y bendiciones. David Robles, ahí está. Mexicali también está presente por conducto de la familia Mercado, don Martín Mercado, escuchándonos en el ejido Veracruz desde 1972, oriundo de Navojoa, Sonora. Ahí está don Martín, ahorita al ratito le ponemos su canción. Se activa, déjeme ver, déjeme checar la línea telefónica 686-3670. Aló, buenos días. ¿Me permite un minutito? Ahorita lo atiendo. No me vaya a colgar inmediatamente. David Robles, que quieren escuchar la banda El Recodo. Esta banda que se formó allá en El Recodo, Sinaloa, por Don Cruz Lizárraga en el año de 1938, con muchos éxitos, una biografía, muchísimos años de lucha, de trabajo de Don Cruz Lizárraga. Y vamos a escuchar un corrido precisamente de caballos, de Luis Pérez Mesa, que grabó don Cruz Lizárraga por allá en el año de 1968, El Alazán y El Rosillo. ¡Oh! ¡Oh! ¡Oh! Y Fierro Bola 300, compadre.

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7: Audiencia que de toda parte que nos escuchan, que lleguen ese gran saludo aquí de parte de su amigo Ferny García desde Playa de Rosarito. Un saludo para todos. Bonito día. Bye, bye.
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9: En Radio Ranchito me gusta más. 6:17. Avanzamos con más de Añoranza Doble X en este lunes. Lunes 8 de junio, año 2026, don Alejandro Gutiérrez cumpliendo 45 años haciendo historia aquí en Tijuana. Él es originario de Guadalajara, Jalisco, escuchándonos en el fraccionamiento Soler. Gracias. Ahí viene Vicente Fernández, claro que sí. Amada Valenzuela, no encontré su canción con el artista que me está solicitando, pero llega Vicente Fernández con fuerza, energía y lo vamos a recordar. Y para también a Luis Aquino, después de Vicente Fernández, llega su canción con el símbolo romántico de México. Mientras tanto, Vicente Fernández, tu camino y el mío, otra leyenda musical de Añoranza Doble X, Fierro por la 300, don Mariano en Mexicali. Ay, a todos los taxistas, buenos días.

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1: En Radio Ranchito, 6:21. Don Horacio, ahí está el saludo para usted y a toda la familia Zazueta en Los Pinos. Para todos los jarochos, a toda la gente de Veracruz, don Pedro Corrales, que ya se reporta de elegido, Primo Tapia, oriundo de Mexicali. Don Pedro Corrales, andamos ya programando su canción con los Tucanes de Tijuana. Por supuesto, también a toda la gente de Tierra Caliente, señor Tolongo, calentando agua para el rico cafecito. Pero no invita, puro Tierra Caliente, dice el señor Tolongo. También para el señor Miguel Ángel Machado Soto, puro Mocorito, Sinaloa, para toda la gente de Guamúchil. También ya ahorita vienen los Barón de Apodaca. Se activa el 686-3670. Aló, buenos días. ¿Me permite presentar el siguiente artista o grupo y lo atiendo? Ok, gracias, gracias. ¿Qué dice en la línea? Vamos a Glendale, California, Los Ángeles, San Diego. Allá don Miguel Zazueta Castro, oriundo de Acaponeta, Nayarit. Su esposa Alejandra es de la Ciudad de México. También quieren escuchar al símbolo romántico de México. Uno de sus primeros grandes éxitos por allá en el año de 1969. Y la voz de Agustín Villegas, mejor recordado como el Toco, Historia de un Niño.

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2: En Radio Ranchito me gusta más. Don Ricardo Ruiz y familia en San Luis, Arizona, 65 kilómetros de la capital, escuchando Añoranza Doble X a través de la Grande de Mexicali. Estamos programando su canción, No Se Me Olvida. Ahí está Don Ricardo también, a toda la familia Armenta, escuchándonos en Rosarito, el quinto municipio. También está presente para toda la gente de Guatabampo, Sonora. Gracias. Y nosotros vamos a continuar rápido. Vámonos porque el tiempo corre, vuela y hay que aprovecharlo a lo máximo. Vamos a... saludos para toda la familia Cortés, mi tocayo Julio Cortés y Guadalupe Cortés en la Colonia del Río, Parte Alta. Quieren escuchar este éxito de 1985, la voz de Jorge Muñiz. Tema La Otra Parte de Ti, otra historia musical, otra leyenda de Añoranzas, doble X.

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5: En Radio Ranchito, me gusta más. 26 y las 7 y todavía me quedan 8 canciones. Déjeme checar, ahorita está entrando un WhatsApp. Dice, buenos días, señor Julio Rodríguez. Hoy 8 de junio, don Gil Méndez. Ah, está cumpliendo año, don Gil Méndez. Por favor, póngame las mañanitas para... Gil Méndez, ahí está, don Gil Méndez, ¿no? Y lo va a celebrar trabajando, dice. Bueno, un rato, dice don Gil Méndez, que anda, pues trabaja en el taxi 0312 de la ruta Centro Miraflores, Acapulco, Guerrero, está presente las mañanitas, don Gil Méndez, que cumple cuánto, don Gil Méndez. Pero invite a la piñata, a la fiesta, don Gil Méndez. Felicidades, es más, aquí está el mariachi Vargas de Tecalitlán, y felicidades. Don Gil Méndez, hoy cumpliendo un año más de vida. ¡Felicidades a todos los cumpleaños!

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3: En Radio Ranchito me gusta más. 21 y las 7 de la mañana. Todavía me quedan 7 canciones. Saludando para toda la familia López. Por allá en el Sauzal de Rodríguez. Señora María del Carmen López y familia. Nos escuchan en el Sauzal de Rodríguez. Que no le gusta Añoranza Doble X. Le encanta, le fascina. Por supuesto, también para los que nos escuchan, el ejido Primo Tapia, dice Lupillo Sauceda, para toda la familia Sauceda, familia Trujillo, familia Almegar, en el ejido Primo Tapia, aquí lo escuchamos diariamente. Gracias, Lupillo, y por supuesto, para toda la gente de Michoacán, a toda la gente de Tierra Caliente, de parte del señor Tolongo, y también de Miguel Ángel Machado Soto, puro Sinaloa y Sonora, don Miguel Ángel Mocorito Sinaloa está presente. Vamos a escuchar a los Barón de Apodaca, un tema musical del compositor José Alfredo Jiménez, el de Guanajuato, éxito de los Barón de Apodaca del año de 1980, cuando nadie te quiera, amorcito, de los supergrupos de Añoranza Doble X, recordar es volver a vivir, y Fierbo la 300 dice...

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1: En Radio Ranchito avanzamos rapidito saludando para Pedro Corrales en el ejido Primo Tapia. Dice que le mande un cordial saludo a todos sus paisanos de Mexicali. Quiere escuchar a los Tucanes de Tijuana. Un tema musical de Mario Quintero Lara. Eso se llama Amor. Amor platónico. Para toda la gente de Guamuchil, Sinaloa. Don Ricardo. A toda la familia Castro

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5: Hola, hola, buenos días, señor Julio Rodríguez. Un saludo por ahí en Añoranzas de Radio Ranchito y La Grande de Mexicali. Saludos desde Acacuba, estado de Hidalgo, tierra tolteca. Saludos por ahí para la gente de Acacuba, estado de Hidalgo, de favor. Si se puede con una canción de la de Ya me voy para siempre. Por ahí de Temerarios en Añoranzas, doble X. Y Radio Ranchito y La Grande de Mexicali. Buenos días, buenos días. Gracias.
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6: En Radio Ranchito solamente nos faltan 10 y las 7 de la mañana. Avanzamos y saludos para Mexicali, a la familia Partida Rodríguez, Doña Meche. Creo que en dos canciones más llega su canción con los Rocking Devils. Ay, pero ahí está el saludo doble para toda la familia Partida Rodríguez, escuchándonos allá en la capital a través de La Grande. Dice, aquí lo escuchamos diariamente en la colonia Santa Rosalía, Don Juan Partida, el de Jalisco, Doña Meche, puro Mexicali desde 1957, que Dios me los bendiga. A Don Salvador, a Don Chava García García, el de Guanajuato, San Luis Río Colorado, también está presente. Don Víctor Morales también, ahí presente, escuchando Radio Ranchito. No les gusta, les encanta. Ah, saludos, saludos por este lado. Déjenme checar quién me están solicitando. Don Ricardo Ruiz. Ricardo Ruiz, San Luis, Arizona, que Dios me lo bendiga, don Ricardo Ruiz, que diariamente nos escucha a través de La Grande de Mexicali. Gracias, Ricardo. Ahí viene Felipe Arriaga, también para Benjamín Ochoa en Tecate, Pueblo Mágico, está presente. El de Esqueda, Sonora, desde 1965, haciendo historia. Gracias, y nosotros vamos ya con el último tema musical. Bueno, todavía falta, bueno, nos faltan dos, tres canciones para cerrar el programa. Mientras tanto, vamos a escuchar a José Luis Aguilar Oseguera. Fue su nombre de nacimiento, José Luis Aguilar Oseguera, mejor recordado como Felipe Arriaga, desde 1969 a 1988. Vigente en el medio artístico, nació el 27 de septiembre de 1937 en el rancho El Pitayo, municipio de Cotija, Michoacán. México. Falleció un 3 de noviembre del 88 en la Ciudad de México a la edad de 51 años. Fue un cantante y actor mexicano conocido por su voz poderosa y su trabajo en la música ranchera y en el cine mexicano, época que mayor éxito obtuvo por allá en los 70s y 80s. Bueno, pues vamos a recordar a Felipe Arriaga con este éxito del compositor. No recuerdo quién es el compositor. La verdad, Josué, es Josué, ¿sí? Que por cierto, Felipe Arriaga la grabó por allá en el año de 1969. Tema Corazón, Corazoncito. ¡Oh, oh, oh!

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1: En Radio Ranchito 5 y las 7, con permiso, regresamos a las 9 de la mañana con más de Añoranzas, doble X. Me despido con los Rocking Devil, primero los Felinos, y cerramos el programa con los Rocking Devil para toda la gente de allá de Mexicali, los de Zacapo, Michoacán, desde 1972, de los hermanos Maldonado, precisamente este tema que grabaron en el año de 1975, un tema musical de Vicente el Paisa Maldonado, Chatita, Chatita, amorcito de mis amores, ay, ay. Para toda la gente de Zacapo, Michoacán, infierro por la 300. Ya mero llegamos, compadre. ¡Ándale, Vicente! ¡Los Felinos!

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0: Muy buenos días, Ensenada, Tijuana y Mexicali. Bienvenidos a una edición más de RCE Noticias. Les saludamos con el gusto de todas las mañanas sus amigos
1: Marco Flores
0: y Fernando Escobedo en este ya lunes 8 de junio.
1: 646-286-2457, nuestro número de WhatsApp directo en cabina para que se comunique con nosotros. Recibimos sus mensajes y con gusto le damos salida al aire. 646-286-2457.
0: También le recordamos que estamos transmitiendo a través de Facebook, ahí nos encuentra como RCE Noticias. Lo invitamos a que le dé like a nuestra página para que cada vez que subamos información sepa lo que está pasando en nuestra ciudad. También a través de esta plataforma puede hacer llegar sus preguntas, sus dudas, sus puntos de vista, alguna pregunta para nuestros invitados y aquí con mucho gusto les damos salida.
1: Seguimos transmitiendo a través de nuestras diversas estaciones en el grupo Radio Cadena Enciso. Gracias por acompañarnos en este lunes ya 8 de junio.
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1: ¿Qué nos espera para en cuestión climatológica para este inicio de semana en las principales ciudades de Baja California? Iniciamos con el puerto de Ensenada. Hoy una temperatura aproximada de 18 grados centígrados. En este momento un cielo muy nublado. Sin embargo, se espera que hoy tengamos una temperatura aproximada de 23 grados centígrados y la mínima de 13 durante la noche. La segunda mitad de esta semana, si se mantiene el pronóstico extendido, tendremos temperaturas ya más cercanas a los 30 grados, así es que para que lo vaya tomando en cuenta. Seguimos en la zona costa con la ciudad de Tijuana, 18 centígrados también, cielo nublado, 22 la máxima y 13 la mínima. Mientras que en la capital, en Mexicali, 25 grados centígrados ya hasta mañana con un cielo soleado, 39 la máxima, el pronóstico, 39 la máxima, 22 la mínima.
0: ¿Cómo amanece el dólar? Bueno, hoy amaneció a la compra en 16 pesos con 65 centavos y a la venta en 16 pesos con 97 centavos. Se lo repetimos, por si anda haciendo negocios con el billete verde, a la compra en 16.65, a la venta en 16 con 97 centavos.
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0: ¿Qué vamos a tener para esta mañana? Bueno, un muerto y la caída de un helicóptero con dos heridos deja la baja 500.
1: Suspenden actividades de Ecoterra. La empresa operaba sin la autorización de impacto ambiental desde el 2025.
0: Rosario Cepeda y Eleazar López de Oficina Mayor de Ensenada bloquean vigilancia ciudadana sobre compras del ayuntamiento. Así lo denuncia la regidora del PRI.
1: Y va la Comisión Estatal de Servicios Públicos de Ensenada, la CESPE, por más agua para San Quintín, inicia la construcción de un cuarto pozo.
0: Esta y más información estaremos desarrollando a lo largo de esta hora para que siga con nosotros y no le cambie.
1: Vámonos a la ciudad de Tijuana, al enlace con nuestro compañero Juan Manrique.
3: ¿Qué tal? Muchas gracias. Muy buenos días. Los saludo con gusto esta mañana de lunes desde esta mi querida ciudad de Tijuana. Una mañana nublada, temperatura agradable, 18 grados centígrados al momento. Tráfico de Rosarito a Tijuana para poder llegar a las inmediaciones de la Garita San Isidro, zona del río, por la carretera libre. Un recorrido aproximado de 45 minutos para poder llegar a la zona del aeropuerto internacional Otay, consulado de Estados Unidos, un recorrido de 50 minutos en este momento. Para entrar a Tijuana por la carretera libre, Tecate, tráfico lento desde las inmediaciones del IMOS hasta pasar el crucero del semáforo del Parque Industrial El Florido. Para entrar a Tijuana por la carretera de Cuota, Tecate, Otay, Boulevard 2000, tráfico lento en la prolongación del Boulevard Industrial a la altura de la Colonia Pegaso hasta un semáforo después de Terán. Ahí se libera el flujo vehicular. Para salir de Playa de Tijuana, la Avenida Internacional, prolongación de la calle Segunda, prácticamente despejada, algo de tráfico sobre el puente de Rosas Magallón y Avenida Internacional. Vía Rápido Oriente, la que viene desde la ciudad hacia la zona del río, flujo vehicular empieza a detenerse adelantito del Hospital General en dirección a la Garita de San Isidro. Es la información que tenemos al momento. Recuerdo, maneje con mucha precaución y salga con más anticipación. Muy buen día y buen inicio de semana.
1: Gracias a nuestro compañero Juan Manrique desde la ciudad de Tijuana. Oiga, anuncio, ya está abierto el Boulevard Costero, según el reporte que tenemos desde muy temprano, alrededor de las 4 de la mañana nos llegaba este mensaje por parte de la autoridad y nos dice que ya está abierto el Boulevard Costero en ambos sentidos, frente al Centro Social, Cívico y Cultural Riviera de Ensenada. De hecho, nos mandaban un video de este, pues de esta vialidad, ya en completa normalidad, después de la realización de la Baja 500 y la colocación de pues toda la estructura y la estructura para el tema de la llegada y la salida, ¿no? La meta. Así es que si usted circula por ahí, ya está todo libre.
0: También nos mandan una fotografía, dice: buenos días, Marco y Fernando. Dice: solo para agradecer a quien corresponda, dice, por la reparación del cruce de Reforma y Lázaro Cárdenas. Parece que quedó muy bien. Dijeron dos semanas les tomó. Ojalá tomaran en cuenta reparar también el tramo de sur a norte, frente al aeropuerto, dice, por las segundas. Ahí está como de bajada, ¿no? Está como hundido esa parte, ¿no?
1: Exactamente.
0: Cada vez está peor, dice, ya hace 2 años que empezó a fracturarse y hundirse el cemento, ahí exactamente, en los carriles del lado derecho, dice, probablemente por mala compactación. Dice, muchas gracias por mantenernos informados, excelente día.
1: Muchas gracias por sus reportes también. Otra que les quedó bastante bien fue la Pípila, el tramo entre el Ramírez Méndez y la calle Cortés. Tardaron un poquito más de lo que se tenía previsto, de lo que le habían dicho ahí a la gente alrededor, de los comercios, pero ya está abierta y la verdad sí les quedó bastante bien. Igual ese tramo hemos visto que pues lo mejoraron totalmente, ¿no? De cómo estaba. Era una queja recurrente de nuestros radioescuchas ese tramo.
0: Sí, porque sobre todo porque ganaba el semáforo y tenías que bajarle a todo para poder pasar, ¿no?
1: Exactamente. Se volvía muy lenta esa parte en la circulación y para allá vive muchísima gente ya en este momento en la ciudad.
0: Bueno, la parte buena, como decía el radioescucha, la radioescucha es que dijeron 2 semanas y 2 semanas.
1: Y 2 semanas fueron.
0: Una palomita ahí para los ingenieros que llevaron a cabo.
1: Sí, pues para la gente de infraestructura, que según nos decían, no hubo un contrato nuevo, fue parte de reparación del, digamos, no sé si programa normal, pero fue por parte del gobierno municipal. Bueno, iniciamos porque pues este fin de semana se corrió la Baja 500 y lamentablemente terminó con un saldo rojo. Allí, el sábado por la tarde se presentaba pues este incidente. En un principio se nos había dicho que posiblemente había sido un accidente, es decir, que había chocado con otro corredor, pero ya después se confirmó que este hombre de 55 años, un motociclista estadounidense, Jason Hogan, lamentablemente murió por golpe de calor, según pues ya los primeros reportes confirmados. Murió por golpe de calor y bueno, pues esto deja, insisto, como saldo rojo la Baja 500. Se fue auxiliado por diversos competidores que se pararon, tuvieron que suspender ellos por lo menos en esa parte su carrera, su competencia, para tratar de auxiliar a su compañero que lamentablemente, bueno, pues ya terminó sin vida.
0: Porque en un principio se decía que había sido atropellado.
1: Que había sido atropellado, no, que había chocado con otro competidor. No, a final de cuentas esto se descartó. Y lo que sí se confirmó pues fue la otra versión, ¿no? La otra versión extraoficial que empezó a circular, que era la del golpe de calor. Score International, que es la organizadora de esta competencia, el sábado por la tarde también confirmaba. Nosotros le preguntábamos a los voceros de Score, a la gente de medios, cuando nos había llegado el reporte, porque fue casi a la misma par del a la par del tema del helicóptero. Al menos el reporte que yo recibí fueron esos dos, el del helicóptero. Yo empecé a preguntar por eso y junto con ese me llegó el de un motociclista que estaba bastante herido, muy grave. Y entonces es cuando empezamos a preguntarle a la gente.
0: Se pensaba que él era el motociclista, ¿no?
1: Sí, nos decían que no tenía nada en ese momento y ya por la tarde, pues a través de este comunicado oficial en sus redes sociales, Score confirma el fallecimiento de un competidor de motocicleta. Dice que el incidente ocurrió cerca de la milla 324, perdón. Personal médico respondió y brindó asistencia en el lugar. Las circunstancias relacionadas con este incidente, decía Score en ese momento, continúan bajo revisión y Score está trabajando con las autoridades correspondientes mientras se sigue recopilando información. Nos decían que este tramo, la cordillera de Mendoza, según lo que habíamos visto, se encuentra por la zona de Molina, cordillera de Molina, así es, cordillera de Molina, exactamente, Es por la zona del Héroes, el Valle Sierra de Juárez.
0: Veía varios corredores que se quejaban por esta nueva ruta, inclusive hicieron otra ruta para poder brincarse esta zona, que lo volvía más larga, pero lo volvía menos complicada, ¿no? Esta parte, este trámite.
1: Sierra de Juárez entre Jamao, dice, y por así decir, la Laguna Salada, según como referencia nos decían.
0: Subiendo, ¿no?
1: Y bueno, pues ahí quedó lamentablemente esta persona sin vida. Y bueno, tuvimos por supuesto también otros dos incidentes graves, el del helicóptero que se cae, un helicóptero de apoyo ahí de uno de los equipos, según la información había bajado a reabastecerse de combustible, intentan elevarse otra vez por los vientos, los fuertes vientos, pues complica la maniobra, el piloto intenta un aterrizaje de emergencia y bueno, pues evidentemente no lo logra, termina sobre uno de sus costados este vehículo, esta aeronave, con dos lesionados, nos decían el piloto y un paramédico, según la información que nos pasaron desde ese día, extraoficial todo, y ambos fueron trasladados o iban a ser trasladados a los Estados Unidos para recibir atención médica. Parece que ellos no tan golpeados.
0: Sí, nada más reportaban lesiones.
1: Sí, lesiones, pero no graves, afortunadamente. Así es que este otro incidente. Y un tercero que fue ya sobre la carretera Ensenada-San Felipe. Tenemos entendido que a la altura de Valle de la Trinidad, por aquella zona con un equipo de... pues equipo de video, ajá, productores de video, sí, de videoarte. Hugo Ayón y sus hijos, que sufrieron un accidente al chocar con otro vehículo.
0: Que están muy involucrados en temas de off-road, ¿no?
1: Sí.
0: Me ha tocado verlo ahí junto al equipo de Robbie Gordon y todos ellos. E inclusive fue parte de los que organizaron las rampas en esta última ocasión, que estuvo aquí haciendo espectáculo Robbie Gordon y su hijo. Y me imagino que saben la situación de cómo se mueve la gente en estos vehículos. Y sufre este accidente, ¿no?
1: Así es. Y bueno, pues vimos algunos videos de... pues se está realizando una campaña, de hecho. Exacto. Para...
0: que a él le pega otro civil, ¿verdad? No, un corredor.
1: Sí, no es un corredor, exactamente. Pero pues sufren lesiones de consideración, necesitan ser intervenidos quirúrgicamente. Obviamente esto cuesta bastante dinero, algunos cientos de miles de pesos. Veíamos a uno de sus hijos con una herida completamente atravesándole la frente, una cicatriz, algunas fotografías que circularon del momento en el que se accidentan, no justamente, sino ya cuando los están atendiendo, pues. Y pues estas personas, estos compañeros, necesitan en este momento del apoyo de la comunidad. Insisto, se ha lanzado una campaña, usted lo puede encontrar a través de redes, ahí el link, por si está en sus posibilidades y pues... gusta de sumarse a esta causa. Así es que estos tres incidentes, uno de ellos pues con una persona fallecida, un competidor fallecido. Por lo demás, creo que fue un espectáculo la Baja 500 para los aficionados.
0: Sí.
1: Un cierre, una competencia súper cerrada.
0: Qué extraño que alguien haya muerto
1: por golpe de calor.
0: Por golpe de calor, ¿no?
1: Sí. Digo, sí hacía bastante calor, sobre todo en aquella zona, pero...
0: Sí, pero que llevas ventilación, llevas todo.
1: Vas preparado, ¿no? Exactamente. Se supone que estás preparado. Insisto, en lo que es la carrera, pues fue un espectáculo. La rampa aquí en la 8 y Arroyo, un espectáculo. Hasta mariachi había ahí, en esta parte.
0: Que veía que empezaron a querer hacer una campaña para no hagas ruido, no lleves tu música, no lleves...
1: ¿Cómo crees? Exactamente. Pues esta es la fiesta.
0: No, pues para que...
1: Y luego en
0: terreno. Puede hacer frenar a la gente de que ponga su música fuerte.
1: Y en terreno, olvídate. Y el cierre, pues la llegada ahí en el Rancho Nelson, cronometrado, un espectáculo, ¿no? Con Alan Ampudia llegando 12 segundos detrás del ganador, al final de cuentas, de Luke McMillan, sin una llanta o en un ring, como usted quiera verlo, ¿no? Despedazado ya también el ring, pero... pues fue una batalla entre los tres primeros lugares, muy, muy, muy cerrada.
0: Y que Ampudia salió muy lejos, ¿no?
1: Sí, en la séptima posición. Okay. Salió de los Trophy Trucks y remontó hasta la segunda, ¿no? Sí, la verdad fue un tirazo, ¿no? Para la gente que le gusta la carrera fuera de camino, las bajas.
0: Exacto.
1: Sí, fue todo un espectáculo.
0: Vámonos al corte y regresamos con más información.
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2: Estamos de vuelta, RCE Noticias Baja California. Son las 7 de la mañana con 21 minutos de este lunes 8 de junio ya del 2026. Bueno, comentarle también a nuestro auditorio que fueron suspendidas las operaciones de la empresa Ecoterra, la empresa denominada Recolectora, aquí se está abriendo, Recolectora de la Ciudad. La empresa operaba sin la autorización de impacto ambiental vigente. Como parte de las acciones de protección ambiental, la Procuraduría de Protección al Ambiente del Estado de Baja California llevó a cabo la suspensión de actividades de la empresa Recolectora de la Ciudad, mejor conocida como Ecoterra, tras una inspección detallada derivada de denuncias ciudadanas. Personal técnico de la Procuraduría de Protección al Ambiente constató que el establecimiento, que funge como un centro de acopio y unidad de transferencia de residuos sólidos, no contaba con los permisos y licencias en materia de impacto ambiental de competencia estatal. Ojo, es la autoridad estatal, es la Procuraduría Estatal. Cabe destacar que dicha autorización fue revocada mediante resolución administrativa desde junio de 2025, lo que imposibilita legalmente la continuidad de sus operaciones mientras no regularice su situación, es decir, nomás un añito. Exacto. Después de esta revocación. Esta acción, dice, forma parte de un programa de inspección y vigilancia que se realiza de manera permanente en el estado. El objetivo es asegurar que las unidades dedicadas al manejo de residuos cumplan con los requisitos legales vigentes.
3: Y eso empieza a circular desde la semana pasada, les empieza a hacer crisis porque hay muchas empresas que contrataron a esta empresa de Ecoterra para que les recogiera su basura y quién sabe dónde les estaban tirando si no tenían esta concesión. Llega el gobierno y les empieza a clausurar los contenedores, sí, los almacenes estos verdes que hay por diferentes partes de la ciudad. Y le dicen, y se los inmoviliza, dice, no los vas a poder mover hasta que regularices. Entonces la empresa no puede llevarse la basura y los clientes también están pidiendo que se lleven la basura. Sí. Y aprovechando esta situación, ahí vemos algunas fotografías, la gente empieza a tirarlos alrededor de los botes, ¿no? Al estilo. Porque dice, bueno, en algún momento va a venir la empresa a llevárselos, pero la empresa no puede moverlos ahorita.
2: Exacto.
3: Y lo platicábamos. Esta empresa también es la que tenía un contrato con el ayuntamiento.
2: Sí.
3: Y después de esta situación, el ayuntamiento decide cortarlos y meter otra empresa. Una empresa que, pues, usted juzgue si nos está dando buen servicio o no, pero al final de cuentas viene a sustituir a esta otra empresa que, como ya escuchamos en el comunicado que nos manda la gente de la Procuraduría del Medio Ambiente, pues no cumplía desde hace un año, ¿no?
2: Así es, con el tema de impacto ambiental ante la autoridad estatal.
3: Exactamente.
2: Así es que por lo pronto, bueno, pues le cancelan ahí las operaciones. Esto fue el pasado 7, es decir, ayer domingo, al menos la fecha del comunicado se emite ayer domingo.
3: Sí, ayer se la pedíamos, porque nos llegaba la queja de varios empresarios que no habían pasado, y la empresa de Ecoterra pues no les avisaba que estaba en una situación de que les resolviera el Estado. Estaba pidiendo que el Estado les resolviera este estudio de impacto ambiental, pero dice el Estado que no le corresponde a ellos. Y ahí se quedan en ese limbo, y mientras entonces, y mientras tanto, pues ahí queda la gente con sus contenedores llenos de basura.
2: Sí, exactamente. A toda la gente que le presta el servicio, exacto, o quienes pagan, pues ahí están atorados, ¿no? Ni hablar.
3: Vamos a ver qué solución les da, porque al final de cuentas hay mucha basura y hay muchas formas de que se tendrían que haber resuelto, ¿no? Nos dicen, otro radio escucha, dice, buenos días, Fer, dice, quiero hacer un reporte, dice, desde ayer sin agua en la colonia de Villas del Sol. No avisaron nada, dice, pedirles si nos pueden ayudar con el reporte, por favor. Ahí es el reporte, a ver si ahorita nos dicen por qué no hay agua para aquella zona.
2: Muy bien. Comentarle también que este fin de semana, hablando de temas deportivos, regresó a la actividad Isaac del Toro. Hoy se está corriendo la segunda etapa del tour en el que está participando, junto con otras grandes estrellas o grandes promesas. como el francés Seixas, también está Juan Ayuso. O sea, la verdad es que una competencia de alto nivel, preparando ya todo el terreno para lo que será el Tour de Francia. Así es que excelente noticia ver de nueva cuenta a Isaac del Toro, y parece ser que en muy buena forma. El ciclista ensenadense, pues la sensación de este deporte desde ya hace algunos meses, desde el año pasado, ¿no? Ojalá que le vaya muy bien.
3: Digo, porque llegar puede estar fácil, pero sostenerse ya es, ¿sí?, de que gente grande, ¿no?
2: Uno o dos meses fuera por lesión.
3: Exactamente.
2: Y parece ser que, por lo que vimos ayer, pues se ha recuperado bastante bien. Esperemos que hoy en esta segunda etapa de toda esta semana que se va a correr, pues le vaya bastante bien al ciclista porteño.
3: Y en lo que parece ser una tranza...
2: si camina, ¿no?
3: Exactamente. Pues al menos eso parece. De hecho, me llamaba la atención que pareciera este apellido, pero la regidora del PRI, Daniela Salgado, denuncia que Rosario Cepeda, sí, es de la familia Cepeda de Acción Nacional, que ahí se quedó en el ayuntamiento desde hace bastante tiempo, ¿no? Pero se volvió parte importante de Oficialía Mayor. Y bueno, fue denunciada por la regidora Rosario Cepeda y Eleazar López, dice, de Oficialía Mayor, bloquean la vigilancia ciudadana sobre compras del ayuntamiento. La regidora Daniela Salgado anunció que presentará denuncia ante Sindicatura Municipal y las instancias correspondientes contra funcionarios de Oficialía Mayor por negar el acceso a sesiones del Comité de Adquisiciones. Pese a que el propio reglamento municipal permite expresamente la asistencia de ciudadanos e interesados. Más importante que sean ciudadanos es cómo a los regidores no los dejas entrar, ¿no?
2: Así es.
3: Y dices, bueno, es que voy a hacer una licitación y no quiero que nadie me vea. ¿Cómo funciona eso? La edil recordó que el pasado 22 de abril solicitó formalmente ser convocada a las sesiones del Comité de Adquisiciones. Sin embargo, el 22 de mayo se llevó a cabo la sesión sin que fuera invitada y posteriormente se le informó por escrito que su solicitud había sido sometida a votación y rechazada por los integrantes del comité. Suena un chiste esto, este ayuntamiento, ¿no? A veces nos decían, o a veces nos dicen los ciudadanos, ¿por qué antes no decían esto y ahora sí? Porque ahora es muy fácil, ¿no? Antes había corrupción, pero se volvían más difíciles de encontrar. Por eso hay joyas dentro del periodismo, porque sí. Logró alguien descifrar cómo estaba la tranza y lo ventila, ¿no? Ahora son tan puercos muchos funcionarios como este de responderle, votamos y decidimos que no. Pero hay un reglamento, vato, ¿no?
2: Sí.
3: O sea, no es que tú quieras.
2: Sí, no. O sea, no es, tienes que someter a votación.
3: Sí, exactamente. No es la cundina, no es tu barrio donde puedes elegir a tu presidente.
2: No es el cónclave para elegir al papa.
3: Exactamente. De que, bueno, es que no, hay un reglamento y tienes que someterte a él. No es si quieres o no invitar a alguien. No es tu fiesta, es dinero de que estás gastando de la comunidad, ¿no?
2: Son por procesos eso. Para definir exactamente hacia dónde va o para algún servicio en tema de servicio público, ¿no?
3: Por eso dicen, es que ¿por qué ahora sí y antes no? Porque ahora son más puercos, ahora es más fácil, como ese tipo de cosas, ¿no? Y antes era hasta para hacer coche eran más finos, ¿no?
2: Sí.
3: Y ahora a ver. Dice, lo preocupante es que el artículo 32 del reglamento permite expresamente la asistencia de ciudadanos e interesados a las sesiones del comité. Ese derecho ya existe y no está sujeto a la voluntad de funcionarios. No puede votar si cumple o no cumple el reglamento, así lo decía la regidora. La regidora también señaló directamente a Rosario Cepeda. Ella es hermana, tengo entendido, de Hugo Cepeda, quien fue el líder en su momento del PAN, y que, bueno, el manto luminoso de Morena le cambió la perspectiva de ver la política y ahorita ya está en Morena.
2: Le abrió los ojos.
3: Le abrió los ojos, afortunadamente. Señaló a Rosario Cepeda, secretaria técnica del Comité de Adquisiciones y responsable de las compras del ayuntamiento, así como al oficial mayor Eleazar López, dice, como los principales responsables de impedir el acceso a la información y bloquear la vigilancia ciudadana sobre decisiones relacionadas con el gasto público. Pero fíjate qué interesante que vuelva a brincar el tema del oficial mayor o de la oficialía mayor, porque hemos estado hablando en los últimos años, meses, de esta supuesta lista de aviadores que había, 177 aviadores que dice la presidenta municipal al inicio de su gobierno que descubrieron, y después como que ya vio que muchos aviadores eran amigos o amigos de ex amigos, y decide que no, que ya lo vio y que estaba bien, ¿no? Que sí, sí estaban trabajando, perdón, Ana.
2: Todo bien.
3: Pero el oficial mayor, nos dice la gente del ayuntamiento, era el único que podía dar de alta en la administración de Armando Ayala, en la administración de Carlos Ibarra y en la administración al principio de Claudia Gatón, de dar de alta o de baja a trabajadores. Entonces tú como funcionario le llevabas tu lista de ahí y decías que necesito estos 3 trabajadores, que los des de alta porque la presidenta, el presidente, sí, sí, el suplente de presidente nos dijo que sí había espacio y él te podía decir si sí o si no.
2: Okay.
3: Y de pronto entonces tú como regidor del pasado gobierno llegabas y le tenías que convencer a él, no a los presidentes, para que te dieran de alta funcionarios, y de pronto él te mandaba a empleados que tú decías, ¿y a mí para qué me los mandas, no?
2: Okay.
3: Si yo no te solicité, se sí, te solicité otro. Pero él es el que hacía todo el enclave de funcionarios, de a quién contratabas y a quién despedías. Y de pronto despedías a gente de la oposición porque a ti se te antojaba.
2: Okay.
3: ¿No? O sea, era trabajador de fulanita regidora, que ahorita está que estaba en Fuerza por México, pero que de pronto se fue a Morena. Te lo despido, no voy a decir su nombre. Te lo despido porque me caíste mal y te los vuelvo a recontratar si me caís bien. El oficial mayor. Y ahora señalan de nuevo que el oficial mayor de la oficialía mayor, Rosario Cepeda, decide quién entra, a ver a quién le compras,
2: sí,
3: y a quién no le compras.
2: ¿Cómo eliges, no?
3: Ajá, porque es mi negocio, ¿no? O al menos así yo lo entendería, solamente que fuera tu negocio. Tú dices, sí, yo quiero que se haga así, bajo estos reglamentos, y que tú no estés presente, ¿no?
2: Así es.
3: Porque es,
2: no vemos que es aquel asunto.
3: Más allá de que les caiga bien o les caiga mal, el tema es que es recurso público, ¿no?
2: Claro.
3: Y que hay un reglamento que sustenta que puede ser público. Pero cuando hay una tranza, que yo esperaría que haya una tranza, y por eso es que hacen eso, no creo que
2: por
3: nada
2: eso
3: más.
2: Es que haya esa opacidad.
3: Exactamente.
2: No nomás por fobias.
3: Exactamente. Me gustaría más que fuera porque hay una tranza y alguien se va a beneficiar, a pensar que de la nada o por nada se va a hacer este.
2: Porque me cae mal.
3: Ajá. El chiste es de que, bueno, fue denunciada, hoy le van a presentar la denuncia a estas funcionarias, a esta funcionaria y a este funcionario, por andar bloqueando el acceso a la transparencia y a ver en quién se gasta y cómo se gasta el dinero. Chula de gobierno.
2: Así es. Vámonos al corte y regresamos con más información.
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6: Tras un apuñalamiento en la estación Penn de la ciudad de Nueva York, al menos 6 personas resultaron heridas, según las autoridades, quienes agregaron que una persona fue puesta bajo custodia por la policía de Amtrak, la empresa ferroviaria nacional. Se espera que millones de aficionados del fútbol se reúnan en 11 ciudades de Estados Unidos para la Copa del Mundo. Y los encargados de la seguridad coordinan con agencias policiales estatales, locales y federales ante amenazas de seguridad sin precedentes. Luego de caer en una grieta en el monte McKinley, Robin Pendery, guardaparques y guía de montaña del servicio del Parque Nacional, falleció, informó a las autoridades tras un comunicado del servicio de Parques Nacionales. Habiendo obtenido suficientes votos en las primarias de California, el candidato demócrata a gobernador Javier Becerra avanza a las elecciones generales de noviembre, según la proyección de NBC dada a conocer. Esta es la voz de Marcia Enciso desde San Diego.
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1: Estamos de vuelta a RCE Noticias Baja California. Son las 7 de la mañana con 41 minutos de este lunes 8 de junio.
2: ¿Qué tal antes de entrar con nuestra nota con Coahuila, no? Hijo de su... una situación.
1: Hijo de su tricolor. ¿No?
2: Exactamente, me llamaba la atención porque al mismo tiempo llega, al mismo tiempo que el PREP de Coahuila dice que ya computó el 100% de su... de sus listas. Recordemos que el PREP es el conteo rápido, las listas que mandan en el conteo de votos, donde apuntan cada urna cómo quedaron, cada casilla cómo quedaron sus urnas, dice que ya computó el 100% de este listado o de estas hojas. Y dice que en total, fíjate que me llama la atención que hubo muy buena votación en comparación con nosotros. Dice que se tiene estimado que en Coahuila votó el 50.7% de la población. Okay. Algo así de cerca de 1.242.555 personas. 1.242.000 de 2.448.925 que existen en Coahuila en el listado nominal. Pues le pega una arrastrada a Morena y al PT que te manda varias señales. No significa que con esto ya es el resurgir del PRI a nivel nacional, pero sí que Morena no pudo con Coahuila, a pesar de que ya anduvo toda la gente, inclusive hasta un regidor de Tijuana pidió permiso para ir a apoyar a Antonini, y le dan una arrastrada a ese pobre hombre, que te dejen claro que una cosa es ser político de Facebook y de redes sociales, y una cosa ir a las calles y que te quieran, ¿no?
1: ¿Sí?
2: A este tipo le ganan 3-1. Y en el caso de como te decía, del PRI, que gana con, según aquí veo en el PREP, 684.211 votos. 684.000 votos contra 325.824 votos del PRI, de Morena y el PT en alianza. Imagínate la diferencia que hay entre estos dos. Uno, el PRI saca 684,000, Morena 325,000 y después le sigue el Verde, pero el Verde trae 32,000. De 684 a 32,000. Después le sigue Movimiento Ciudadano con 24,000, hablando de números redondos. Y en cuarto lugar, en tercer lugar, el PAN con 26,000 y en cuarto lugar Movimiento Ciudadano con 24,000.
1: Habría que revisar los votos nulos, ¿no? A ver si no le ganó a Movimiento Ciudadano o al PAN incluso.
2: así esta situación y te deja en claro un tema. Para aquellos que piensan que Morena puede en Baja California sin alianzas, como lo trata de vender la misma gobernadora Marina del Pilar, que dice, no, es que pudiera ir solo sin el PT, porque el PT pues está dirigido por Jaime Bonilla, pues estas elecciones le van a dejar en claro que sí necesita alianzas, ¿no? Y ahí es donde el señor Jaime Bonilla, pues se va a dar a querer, ¿no? Así como que, ya ven,
1: claro,
2: si me necesitan. Ahorita no puedes desperdiciar votos, ¿no? Y en los distritos, ni uno gana nadie, ¿no?
1: Todo el PRI, los 16.
2: Exactamente.
1: Se los lleva el PRI.
2: Y tú ves, no, pues si es una cosa espantosa las que les pegaron. Yo inclusive pensaría que difícil de creer que no pudieras haber ganado ninguna, y Morena ya sale a llorar, y digo a llorar porque decir que hubo compra de votos, hubo acarreos, Pues en todos los partidos se hace eso, ¿no?
1: Igualito, ¿eh?
2: Sí, no esperarás, o sería muy ilógico o muy absurdo pensar que la gente fue por su propia voluntad a ver el informe del pasado domingo a Tijuana, ¿no?
1: Claro.
2: Les ofreces algo, les vendes algo, los obligas a algo. Por eso sí, va gente convencida. Exactamente, a lo mejor los que están en la nómina, pero de ahí en fuera, pues sí, sí los obligas de una o de otra forma, ¿no? Tampoco hay que espantarnos. Así que sufre su derrota. Céspe nos dice, hay algo, ¿verdad?
1: Así es, la Comisión Estatal de Servicios Públicos de Ensenada da a conocer que inició la construcción de un cuarto pozo en la zona de San Quintín. Con esto asegura mejorar el suministro de agua de los residentes de 15 colonias de este sexto municipio. Es un pozo en el arroyo San Simón, dice su director Alonso Centeno, que esta obra forma parte del trabajo conjunto entre la Comisión Nacional del Agua, la Secretaría del Agua en el Estado y la Comisión Estatal de Servicios Públicos de Ensenada para llevar a cabo la perforación de 10 pozos de agua potable durante el presente año. Este pozo se está perforando a 100 metros de profundidad, incluirá equipamiento, electrificación y líneas de conducción. El agua, reconoció Alonso Centeno, es uno de los retos más importantes para la zona sur, por lo que destacó que se trabaja de manera conjunta con los gobiernos federal, estatal y municipal a fin de llevar a cabo acciones que cumplan con la demanda del vital líquido. Brindará abasto a una comunidad de 11.700 habitantes, estimando un gasto de 15 litros por segundo. Así es que ahí está este nuevo pozo, o la perforación por...
2: Exactamente, vámonos al corte y regresamos con más información.
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1: 7 de la mañana con 51 minutos. Seguimos RCN Noticias Baja California en este lunes 8 de junio. Se encuentra con nosotros nuestra invitada esta mañana, la maestra Giselle Alonso. Ella es subdirectora de preparatoria en Universidad Xochicalco. Maestra, buenos días, bienvenida, ¿cómo te va?
9: Hola, buenos días, muchas gracias por invitarme.
1: Nos vienes a platicar de un programa novedoso, lo platicamos fuera del aire, Bachillerato en el Área de la Salud. A ver, platícanos, ¿de qué se trata? ¿Cómo está este asunto?
9: Así es, bueno, pues precisamente venimos a comentarles sobre este nuevo modelo de preparatoria Xochicalco que tiene la finalidad de orientar más vocacionalmente a los estudiantes que tienen este interés por el área de ciencias de la salud. Sabemos lo complejo que es estudiar licenciaturas como medicina, odontología, y pues que se requiere que los estudiantes desde temprana edad tengan este contacto con el área de la química, la biología, y es precisamente lo que busca hacer este nuevo programa.
1: A ver, ¿cómo arman este programa? Y bueno, pues suena un tanto innovador, por lo menos ahí con ustedes es algo nuevo que va a iniciar. Platícanos un poquito cómo está elaborado este programa académico. A ver, para entenderlo un poquito más, cómo va a funcionar en bachillerato.
9: Claro, este programa está estructurado para que los estudiantes tengan contacto con distintas asignaturas del área de ciencias de la salud, principalmente orientado a licenciaturas como odontología, enfermería, medicina, nutrición, y que tengan precisamente el contacto con especialistas certificados en el área, que puedan conocer todo lo que implica el área de ciencias de la salud y que, bueno, si tienen esta vocación o el interés por dedicarse al área, puedan empaparse desde temprana edad en cuanto a las habilidades, conocimientos y sobre todo tenerlo de primera voz, ¿no?, de los especialistas en el área médica, que bueno, están en los hospitales y en las clínicas y tienen todo el contacto pues con la realidad, ¿no?, que se vive en este tipo de sitios, de lugares.
1: Digo, en la educación tradicional a lo mejor ya no se imparten como tal, pero yo recuerdo materias como biología, como química. ¿Qué materias van a llevar, por ejemplo, ahí en bachillerato orientado en el tema de salud?
9: Claro. Bueno, obviamente las materias básicas como química, biología, creo que son precisamente las bases sólidas de este tipo de área, pero también van a llevar materias como anatomía, introducción a las ciencias de la salud, okay, primeros auxilios y RCP, distintas asignaturas que les permitan llevar una especialización. Bueno, van avanzando dentro de los 3 años de preparatoria, van incrementando gradualmente de dificultad precisamente para que tengan ese conocimiento de estas distintas licenciaturas y puedan ellos tener una mayor certeza al momento de tomar una decisión de qué área de la salud se van a enfocar.
1: O sea, el perfil, pues creo que ahí lo definimos un poquito, gente afín a tema de biología, de química, anatomía, fisiología, toda esta parte.
9: Así es, que tengan precisamente ese interés, que tengan curiosidad por conocer sobre el funcionamiento del cuerpo humano y bueno, también sobre cómo es que el entorno influye en el bienestar de las personas.
1: ¿Es práctico, es teórico? ¿Cómo va a funcionar ahí también? Porque
9: yo creo que,
1: digo, no son a final de cuentas todavía, o no van a ser profesionales de la salud, pero ¿cómo va a funcionar esta parte?
9: Claro, la finalidad de este nuevo programa es que los alumnos acompañen la teoría, que si bien la van a llevar en sus materias, con distintas prácticas a través de los laboratorios que tenemos en Universidad Xochicalco. Creo que ya el público conoce que Xochicalco siempre innova en esta parte. Tenemos ahora sí que equipo de vanguardia, tenemos por ejemplo las mesas interactivas como el Anatomy, tenemos los laboratorios, simuladores, en los cuales los estudiantes van a tener prácticas constantes orientadas precisamente con estos médicos y especialistas que tienen el conocimiento y certificación en el área.
1: Se van a ir empapando y van a convivir de alguna manera tanto ya con estos aparatos y con esta tecnología.
9: Así es.
1: Te preguntaba precisamente de las materias, nos decías por ejemplo introducción a la anatomía, platícanos de algunas otras, RCP.
9: Introducción a ciencias de la salud, química, biología, temas selectos de esta área de química de biología, pues ahora sí que son más de 20 asignaturas que van a ir ellos tomando a través de los 3 años de preparatoria.
1: Ok, es cuatrimestral.
9: Es semestral.
1: En bachillerato manejan todo semestral.
9: Así es, todo semestral.
1: Muy bien, ¿cuándo empiezan?
9: Pues ya tenemos las inscripciones abiertas, las clases inician en agosto, entonces estamos invitando a todos los chicos interesados por esta área de las ciencias de la salud, a los padres de familia, a que se acerquen a Preparatoria Xochicalco, que nos contacten a través de los teléfonos, digo, si gustan les doy el número, es 646-174-3980, que nos visiten en nuestra página, que es 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programa, son más que bienvenidos. Estamos ahora sí que para atenderles.
1: Perfecto. ¿Hay que hacer cita para si quieres ir algún día a revisar pues las instalaciones y demás?
9: Las instalaciones están abiertas. Ellos nos pueden visitar a cualquier hora del día. Nosotros estamos abiertos de 7 de la mañana a 7 de la noche. Es el horario en el que normalmente hay personal. Pero si ellos quieren hacer, por ejemplo, una reservación para poder, una cita para poder tener un tour más personalizado de los laboratorios, con mucho gusto lo pueden hacer, ya sea por teléfono o bien acercarse al campus.
1: Perfecto, pues ahí está. ¿Algo más que comentar, maestra?
9: No, más que nada que no se queden con ninguna duda. Los invitamos a que vivan esta experiencia. Si eres un estudiante que está interesado en esta área, creo que es la mejor opción definitivamente. Entonces, que no se queden con la curiosidad y se acerquen a conocer este nuevo programa.
1: Perfecto, pues ahí está. Escuchó a la maestra Giselle Alonso, subdirectora de preparatoria, con el tema de bachillerato en el área de la salud. Muchísimas gracias por acompañarnos.
9: Gracias a ustedes.
2: Antes de irnos, bueno, también estuvo sobre la mesa el tema de salud este fin de semana. Inclusive desde el Congreso se firmó una propuesta para que la gobernadora tomara cartas en el asunto. Inclusive pedían la salida del secretario de Salud del Estado,
1: Adrián Medina.
2: Y decía la gobernadora que, bueno, no se va a resolver con la salida de él, que va a ser un tema que administrativo, que por eso no hay medicamentos en algunas partes, por temas administrativos, que va a resolver el tema administrativo, pero no se va a ir.
1: Si le piden al IMSS Bienestar, ¿no?
2: Exactamente.
1: O sea, ahí sí le piden la salida del delegado en Baja California.
2: Sí, dice la gobernadora que no es un tema preocupante porque es administrativo, más allá de cualquier otra situación, ¿no? En ese mismo sentido, el regidor también, Adrián García, dice que la revocación del convenio estatal del IMSS con Bienestar tiene que darse, y dice que coincide con los diputados locales de que deje el puesto el secretario de Salud del Estado y el responsable del IMSS Bienestar, que siento que nada más cambió de nombre, pero sigue siendo el mismo resultado. No falta bastante, bastante. Veía algunos videos donde decía López Obrador que superamos a Suiza, como lo había presumido, pero la realidad es que
1: Dinamarca.
2: Exactamente. La realidad es que si usted va a IMSS, esperemos que no tenga esa necesidad.
1: Esa penosa necesidad.
2: Exactamente, verá que está en el olvido, ¿no? El regidor del Partido Acción Nacional y presidente de la Comisión de Salud del Cabildo de Ensenada, Adrián García García, reiteró la exigencia para que el gobierno de Baja California revoque su participación dentro del esquema del IMSS Bienestar, al considerar que los resultados prometidos por la federación han sido un fracaso rotundo. El edil recordó que desde la implementación, la adhesión de Baja California al modelo de federalización de salud, lejos de fortalecer la atención médica como se prometió, ha provocado mayores carencias en hospitales y centros de salud. Dijo que los mexicanos se nos aseguró que tendría un sistema de salud de primer nivel, sin embargo, se observa a pacientes que deben comprar medicinas por su cuenta, familiares que pagan consultas particulares porque no hay atención oportuna y trabajadores de la salud que elaboran sin los insumos y equipos necesarios. Así que ni a cuál ir. Les vas y les exiges a los doctores y tienes doctores que reciben 400 veces más que lo establecido normalmente, porque tienen una tabla de cuántos pacientes pueden recibir cada médico y se les supera por 400 veces. Wow. Y no tienen batas, no tienen insumos, no tienen guantes, ya han hecho manifestaciones de ello,
1: ¿sí?,
2: que les ha costado el trabajo al mismo director y no hay para dónde salir. Y vas como ciudadano y tampoco hay cómo te puedan atender. Así esta situación. Bueno, por hoy ha sido todo. Se despide como todas las mañanas sus amigos
1: Marco Flores
2: y Fernando Escobedo. Gracias por habernos sintonizado a través de nuestras estaciones de radio. Nos escuchamos el día de mañana y por lo pronto, pórtese bien.
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1: ¿Qué tal, amigas, amigos? Muy, pero muy buenos días. Los saludo con gusto esta mañana de lunes 8 de junio. Al momento 8 de la mañana con 6 minutos. Tiempo de ir a un avance de noticias. Información internacional, terremoto de 7.8 sacudió Filipinas, Japón emitió alerta de tsunami. La presidenta de México, Claudia Sheinbaum, presentó el vehículo eléctrico Olinia 1. Avanza Baja California en energías renovables, así lo dio a conocer la gobernadora Marina del Pilar. Tomó protesta el Cabildo de Tijuana al nuevo secretario del gobierno de la ciudad. Aficionados del fútbol recibieron el día de ayer a la selección de Irán aquí en Tijuana. La directora de la CES, Mónica Vega, inauguró módulo de atención en Urbi Quinta del Cedro. Reúne gobierno de Ensenada a familias ensenadenses en intercambio de estampas del Mundial. Cumple la alcaldesa de Mexicali con el retiro anticipado para policías locales. Celebran sorteo de mundialito en Playas de Rosarito. Acudió el senador Armando Ayala al segundo informe legislativo de la senadora Malú Micher. De este mal estaremos platicando esta mañana de lunes, le decía, lunes 8 de junio, año 2026. Ya estamos transmitiendo en vivo desde las instalaciones de Radio Ranchito XEXX 1420 AM en Tijuana. También estamos transmitiendo de manera simultánea a través de 1470 AM, Radio Bahía, contigo todo el día. Por lo que saludamos con gusto a nuestras amigas y amigos de Tijuana, San Diego, Tecate, Rosarito, Ensenada, Mexicali, Los Ángeles, San Bernardino, Paris y hasta donde llegue la señal por aire de la radio. A través de las redes sociales ya estamos transmitiendo en vivo y en directo en Facebook, en la página de Radio Ranchito 1420 AM Tijuana. Facebook, Radio Ranchito 1420 AM Tijuana, y también en la página de Facebook de su servidor Juan Manrique. Ahí me encuentra en Facebook como Juan Manrique. Ahí está mi carota, creo. Sí, está mi carota en Facebook. Pero si usted prefiere y utiliza más el YouTube como plataforma, en YouTube también tenemos canal oficial. El canal oficial en YouTube está identificado como RCE TV. RCE TV, y entre paréntesis dice Radio Cadena Enciso. En sí, somos la fuerza de la radio. 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Y tenemos un pero más. 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Y el encargado de la mejor programación de la radio aquí en Tijuana es nada más y nada menos que nuestro jefe en los controles técnicos, originario, nacido y crecido en Tijuana hace más de 40 años, para que nadie se moleste, don Julio Jolo Rodríguez, caballero de la música. Duérmase. Gracias, don Julio Rodríguez. Ya no nos reclamaron nada de sus dos años que tiene al aire. Los que tenga, déjenlo. Ni me acordé el fin de semana hasta ahorita. Tan feliz que vivo y que soy. Felicidades, por cierto, a Tony Cariño. Este fin de semana estuvo celebrando su cumpleaños, 50 y tantos también, para que no entrara en detalles, más de 50. 50 aniversario. Feliz cumpleaños al Tony. ¿Ok? También saludamos y agradecemos el apoyo en la transmisión de video a Carla López. Gracias, Carla, por el apoyo en la transmisión de video. Y a nuestros amigos en Ensenada, gracias por el apoyo en el enlace entre estaciones. Tenemos teléfono contacto WhatsApp en cabina 664-686-3670, 664-686-3670. 3670, WhatsApp, mensaje escrito, mensaje de voz, fotografía y o video con mucho gusto. Y prepárese, aparte de que tenemos mucha información, prepárese porque esta semana ya inicia por lo menos el cambio en temperatura esta semana. Vamos a tener calorcito. No sé si ya a partir de esta semana va a ser la tendencia a la alza, pero hoy la máxima es de 22, no pasa nada. Martes, miércoles, 24 la máxima, no pasa nada. Pero ya jueves y viernes con 27 grados centígrados. Ojo, ese es el pronóstico. Hay que sumarle la sensación térmica y dependiendo en qué zona de Tijuana se encuentre usted. Porque por lo regular este pronóstico indica la temperatura aquí dentro de la antigua mancha urbana, de lo que conocemos como la ciudad de Tijuana pequeñita desde hace muchos años. Zona Río, zona Centro, parte de la Mesa. Si se va más hacia el este, el termómetro sube cuando hace calorcito y baja cuando es temporada invernal. Así que prepárese porque esta semana empieza a subir un poco la temperatura. ¿Okay? Hoy la máxima será 22, la mínima fue y será de 14 grados centígrados en Tijuana. Al momento, como le decía, ya 19 grados centígrados. Sí, mire, ahorita le estoy moviendo acá, actualizándole, y al parecer ya tienen otros datos. El jueves podría llegar a 28 y el viernes a 29 grados centígrados aquí en Tijuana. Es lo que le estoy diciendo. Y el sábado 27. Pero bueno, en San Diego, California, 19 grados centígrados al momento, temperatura máxima 21, la mínima 15 grados centígrados. Al parecer no subirá tanto el termómetro del otro lado de la frontera. Al parecer la máxima será el viernes con 26 grados. De ahí para abajo. En Playas de Rosarito, 18 grados centígrados al momento. Temperatura máxima hoy 21, la mínima 13 grados centígrados. Misma situación que en San Diego. La temperatura máxima o más alta esta semana podría ser el viernes con 26 grados centígrados allá en Rosarito, la mínima 19. En Tecate, 17 grados al momento, máxima hoy 26, la mínima 13 y el día, pues con temperatura más alta, podría ser el viernes en Tecate con 34 grados centígrados, 18 con Ensenada al momento, temperatura máxima hoy 22. En Ensenada, el viernes también podría ser el día más calientito con 30 grados centígrados, si es alto. El termómetro en Ensenada el viernes con 30 grados. Mexicali, ¿qué le cuento? 27 grados centígrados al momento, temperatura máxima hoy 39 grados, el día más caliente, bueno, sí, el día más calientito podría ser, dependiendo cómo vea usted la semana, si para usted la semana termina el sábado, 44 esta semana, el sábado, pero si termina el domingo para usted, la temperatura más alta esta semana será el domingo con 45 grados centígrados. A partir del viernes empieza con 43, sábado 44, domingo 45 grados centígrados allá en la capital del estado, San Felipe, 27 grados centígrados al momento, temperatura máxima hay 33, la mínima 25 y a partir del viernes también el termómetro se podría colocar en los 36 grados todo el fin de semana, viernes, sábado y domingo con 36 grados en San Felipe, San Quintín, 16 al momento, temperatura máxima hay 22, la mínima 15, misma situación en San Quintín, el viernes el día más calentito podría ser con 26 grados centígrados. Los Cabos, Baja California Sur, 22 al momento. Hay aviso de vientos hoy, por cierto, de hasta 37 kilómetros por hora durante todo el día. La temperatura máxima hoy y mañana, 25 grados centígrados. El fin de semana el termómetro podrá alcanzar hasta los 27 grados centígrados. El contraste. Si va a ir usted a Monterrey, allá lo va a recibir la lluvia. Hay 30% de posibilidad de lluvia o de tormenta eléctrica durante la mañana, hoy allá en Monterrey. Fin de semana, misma situación, arriba de 30-35% de posibilidad de lluvia, sábado y domingo, el domingo con tormenta eléctrica en Monterrey. Dice Sergio Tulio Nava que 40 grados en La Paz, Baja California Sur. O sea, aparte de saludarnos, Sergio Tulio Nava nos está presumiendo que anda en La Paz con 40 grados. Pues qué paz. Vamos a una pausa y después del corte regresamos con más.
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7: 8 de la mañana con 18 minutos. 8 de la mañana con 18 minutos. Seguimos transmitiendo en vivo desde las instalaciones de Radio Ranchito XEXX 1420 AM. La doble X me gusta más. Y de manera simultánea a través de 1470 AM. Radio Bahía, contigo todo el día. ¿Por qué le mencionamos cada corte más o menos? O procuramos anunciarle cada corte dónde estamos transmitiendo y qué está escuchando usted, precisamente es para que sepa qué está escuchando, porque hay personas que de pronto buscan, por ejemplo, Radio Ranchito, pero están en Radio Bahía, o luego están en Radio Bahía y buscan Radio Ranchito, para que no se confundan, sobre todo quienes utilizan o utilizamos los radios de antes de le da poquitito, un pasito y ya se cambió de estación. No todos tenemos radio digitales, pero bueno, esa es la explicación. Además de que por lineamientos también tenemos que estar diciendo que estamos transmitiendo desde dónde y a través de qué frecuencia. Realidades, si usted va a salir, no grites, Manrique, va a salir apenas a tomar camino. Por ejemplo, si viene de Rosarito, Tijuana, por la carretera libre, se va a encontrar libre el paso hasta llegar al nodo Morelos. El tener el paso libre no quiere decir que vaya a exceso de velocidad. Por favor, respete los límites de velocidad. Hasta llegar al nodo Morelos, le decía, hay algo de fila, como todas las mañanas, para quienes intentan subir a Rosas Magallón en dirección a Playas de Tijuana. Si usted va por aquellos rumbos, nos escucha, le quiero comentar algo con precaución. Si usted viene de Rosarito a Tijuana, o de Santa Fe, o de La Gloria, hacia Tijuana por el nodo Morelos, y va a subir hacia el nodo o al libramiento Rosas Magallón en dirección a Playas de Tijuana, es su carril, avance, no se pare a media subida, porque aparte de que se hace congestionamiento, puede provocar un accidente, porque van subiendo con la viadita, no se alcanza a ver quién está o si está parado alguien en cuanto circumporan. Vaya avanzando y con precaución incorpórese a su carril, por eso está amplio ahí, no creo que por otra razón, no se detenga en plena subida si no tiene alto, y menos en una curva. Bueno, del nodo Morelos hacia las 5:10, le aviso que frente a o entre Colinas de Baja California y el Parque Industrial Pacífico, pero en dirección a Playas de Tijuana, hay un accidente automovilístico, está generando congestionamiento vehicular. Ahora sí, de nodo Morelos hacia las 5:10, el flujo vehicular se detiene más o menos a la altura de el Albarroja, el paso de nivel Albarroja. ¿Ok? Ahí se detiene y se libera de inmediato, no hay tanto tráfico. Pues vía Rápido Oriente, la que viene del este de la ciudad hacia la zona del río, tráfico lento a la altura de antes de llegar al Parque Morelos, antes de llegar al Parque Morelos, durante el Parque Morelos y después del Parque Morelos. El Boulevard Díaz Ordaz, hay tráfico lento desde allá más o menos de Los Pinos hasta pasar, ¡ay, Dios!, hasta donde inicia el Benítez, que es adelante, entre la 38 Sur y no sé qué otra calle, 39 Sur, por allá. Viniendo de Los Pinos hacia el centro por el Boulevard Díaz Ordaz, a vuelta de rueda, desde allá donde está un supermercado que antes era Gigante o era Blanco, ya le cambió de nombre, a vuelta de rueda, y como que todos están queriendo ir hacia el Boulevard Federico Benítez. La avenida 34 Sur, tráfico lento para subir a la Sánchez. Bueno, así es como más o menos se encuentran las vialidades. Ya nos quedamos mucho en la mesa. Para salir de Playa de Tijuana, también tráfico a vuelta de rueda desde la prolongación calle Segunda, desde el Puente del Soler, a vuelta de rueda, hasta la salida del Cañón K. Tráfico lento, viniendo de Playas hacia el centro. Recomendación, si puede, utilice la Avenida Internacional, aunque usted no lo crea, hay menos tráfico en este momento por aquellos rumbos y lados. Garitas va a intentar cruzar hacia los Estados Unidos esta mañana. Ah, caray, era día festivo o algo, ¿no? ¿Verdad? 2:40 para intentar cruzar hacia los Estados Unidos por San Isidro, carriles normales. Sentry, 20 minutos, 2:40, Ready Lane, 1:30 para cruzar caminando por el lado derecho. El Petway Chaparral, 25 minutos. Por Otay, 1:30, automóvil, carriles normales. Sentry, 25 minutos, Ready Lane, 1:30 para cruzar caminando por Otay. 1 hora de espera es lo que están reportando. Tipo de cambio ya subió un poco. A la venta 16.95, a la compra 16.70. ¿Qué es esto? Que si usted tiene pesos y quiere dólares, le van a pedir 16.95 por cada billete verde. Usted tiene dolaritos y quiere pesitos, le van a dar por lo menos 16.65 por cada billete verde, que dejen casas de cambio alejado de los cruces internacionales y de las instituciones bancarias. Y otra vez, movimiento telúrico del otro lado del mundo. Un fuerte terremoto de magnitud 7.8 sacudió ayer lunes. Yo sé que hoy es lunes aquí, pero en aquella parte del mundo, ayer fue lunes, la región de Mindanao, en el sur de Filipinas, según el Servicio Geológico de Estados Unidos, desatando una alerta por tsunami en el archipiélago, así como en la costa sureste de Japón. El mismo sismo tuvo lugar a las 7:37 hora local de lunes, que fue a las 5:37 de ayer, tiempo del centro de México. Este movimiento fue a unos 24 kilómetros al suroeste de la isla filipina de Burias, con epicentro a una profundidad de 35 kilómetros, de acuerdo con el sismológico de Estados Unidos. Tras dicho movimiento telúrico, el gobierno filipino emitió una alerta por tsunami para varias provincias del sur del país y dijo que esperaban olas superiores a 1 metro, las cuales podrían ser más altas en bahías y estrechos. Por su parte, el gobierno japonés también emitió una alerta por tsunami con olas de hasta 1 metro en zonas de la costa sureste y este del país. Tremendo susto se llevaron el día de ayer, domingo para nosotros, que fue el lunes allá, le digo, en aquel lado del planeta. Regresamos a este lado del planeta, a México. También el día de ayer, la presidenta de México, Claudia Sheinbaum, presentó el vehículo eléctrico o línea 1. Vamos a ver y escuchar qué fue lo que dijo la jefa del Ejecutivo Federal sobre este vehículo eléctrico.
8: Por eso Olinia representa mucho más que un automóvil eléctrico. Representa una semilla, la semilla de un nuevo ecosistema de innovación construido desde México, la semilla de una industria nacional que puede crecer desde abajo, impulsada por el conocimiento, la creatividad y el trabajo de miles de mexicanas y mexicanos, la semilla de una economía mixta, en la que universidades, centros de investigación, el Estado y la iniciativa creadora de la sociedad colaboren para desarrollar nuevas tecnologías, nuevas soluciones y nuevas capacidades nacionales. Por eso Línea es movimiento, movimiento entre el México que heredamos y el México que estamos construyendo juntas y juntos, movimiento entre nuestra historia y nuestra esperanza, movimiento entre la creatividad de nuestras juventudes y las posibilidades de una nueva etapa de desarrollo nacional que crea, que innova, que confía en sí misma. Por eso Línea es innovación, es creatividad, es transformación. O Línea es la esperanza de un México que reconoce en sus jóvenes la fuerza de su presente y de su porvenir. Porque cuando México confía en la inteligencia y la creatividad de su pueblo, no hay límite que lo pueda detener. O Línea es transformación y México está en transformación. Muchas felicidades a todas y todos los que están haciendo posible lo que parecía imposible. ¡Sí se puede!
7: Bueno, eso fue lo que dijo la presidenta de México. Yo le cuento que esta unidad motora, si usted no está viendo redes sociales, haga cuenta que es una cajita como de zapatos, un poco alta, y esta unidad tiene un precio desde 150,000 pesos, IVA incluido, generando ahorros de 50,000 pesos al año solo en combustible. Y la meta, dijeron las autoridades federales, es comenzar con las primeras entregas en el verano del 2027, o sea que todavía falta un año. O Línea 1 forma parte del Plan México, tiene capacidad de transportar hasta 6 personas, todas sentadas y con cinturón de seguridad, con espacio suficiente para permitir el traslado de una persona en silla de ruedas. Con más de 125 kilómetros de autonomía por carga, logra un costo de operación de 49 centavos por kilómetro, con una tarifa de energía de 4 pesos por kilowatt hora, por lo que su operación cuesta desde 5 veces menos que un vehículo de gasolina y menos de la mitad de lo que cuesta operar una motocicleta. Nada más le quiero comentar, por si usted no sabe, de aquí donde estamos nosotros de la radio, a la entrada Rosarito, ahí donde está como el segundo o tercer semáforo, no sé, algún punto de referencia, son 18 kilómetros, 20 kilómetros. Esta unidad motora tiene una autonomía, o sea que cuando usted lo carga al 100% puede aguantar o recorrer 125 kilómetros. O sea, sería ir y venir a Rosarito 3 veces la carga, pero a la pura entrada, si se encuentra aquí, más o menos en la zona de la colonia Aviación. Alcanza una velocidad de hasta 50 kilómetros por hora. No es para carretera. Así que de ida, como quiera, si trae buenos frenos, pues sí. Pero de regreso se podrá encontrar con el problema de la subida de Cuesta Blanca, que ahí perdería bastante fuerza el automóvil. Y eso generaría pues más consumo de energía. Le estoy contando todo esto para que no se me emocione mucho. Este automóvil es más que nada como para andar en la ciudad, pero plana. Estaba platicando con el señor Esparza de a ver cómo les va con este carrito si lo llegan a usar en la Ciudad de México, con el tráfico que se hace, porque con el solo hecho de prenderlo, aunque no esté avanzando, ya está consumiendo energía. Y estar a vuelta de rueda en el congestionamiento vehicular de la Ciudad de México, pues es consumo de energía. Le estoy platicando esto para que usted más o menos vaya calculándole. No crea que es un mini Tesla o un mini automóvil eléctrico de no sé qué otra empresa tenga 100% eléctricos. Nada más para que esté enterado en lo que saca cuentas, calcula, etcétera, etcétera. Vamos a una pausa después del corte. Seguimos con más.
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9: Los Padres de San Diego entran en crisis total tras perder 11 de sus últimos 13 juegos. La tormenta se centra en Manny Machado, quien arrastra un gélido promedio de 169 milésimas. Ante este colapso, el analista Bob Nightingale advierte de forma contundente que si el equipo no levanta el vuelo de inmediato, alguien va a perder su trabajo en el cuerpo técnico. Ya es oficial, Guillermo Almada es el nuevo director técnico del América para la apertura 2026. El contrato, el uruguayo firma por 2 años con opción a uno más y reportará esta misma semana. El reto sustituye a André Chardin con la obligación de buscar el título de Liga y la Leagues Cup. Las Águilas ya tienen nuevo jefe. El derecho de los Dodgers, Rocky Sasaki, firmó la mejor apertura de su carrera al lanzar 7 entradas en blanco con solo 2 imparables y 10 chocolates ante los angelinos. El fenómeno japonés de 24 años disipó las dudas de su efectividad de 5.88 al recuperar sus lanzamientos de 100 millas por hora. El manager de Robert sentenció: "Este es el jugador que esperábamos fichar. Es el as de Chávez Rabín y está de vuelta". México va por la historia en el debut mundialista. Este jueves el Tri juega el partido inaugural contra Sudáfrica. Es la 8ª vez que México abre un mundial, pero la estadística pesa. Acumulamos 5 derrotas y 2 empates. ¿Se romperá por fin la maldición? La respuesta vendrá este jueves en la cancha. Isaac del Toro, el Torito de Ensenada, regresó con todo tras superar una lesión que lo dejó fuera del Giro de Italia. Ayer debutó en el Tour Auvergne de Rhône Alpes 2026, firmando un gran 12º puesto en la primera etapa, a solo 44 segundos del líder. Esta exigente prueba de 8 días en Francia es una preparación clave antes de encarar el gran reto del año, su debut en el Tour de Francia. No le pierdas la pista. Hoy lunes corre la segunda etapa, un largo trayecto de 234 kilómetros que arranca a las 5 de la mañana, tiempo de Baja California. No te pierdas a los Padres de San Diego y vive de las grandes emociones del béisbol a través de la Rancherita Ensenada y la Grande de Mexicali. Porque en Baja California, en sí somos deportes. RCE Deportes, Rubén Davis Campa.
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2: 8:36 Saludamos con gusto a don Cuaco Elizondo. Dice que saludos desde el bello pueblo de Valle Imperial, de Imperial Valley. ¡Auch! Bueno, regresamos a Baja California con información también que tiene que ver con la energía. Avanza la entidad en energía renovables. Así lo dio a conocer la gobernadora Marina del Pilar. Vamos a ver y escuchar de qué se trata.
3: Baja California fortalece su liderazgo en la transformación energética del país con la selección de un proyecto estratégico de energías renovables por parte de la Comisión Federal de Electricidad. El proyecto San Simón fue incluido en la primera convocatoria nacional del nuevo esquema mixto de generación eléctrica, consolidando al Estado como referente nacional en infraestructura sustentable, innovación y atracción de inversiones. La gobernadora Marina del Pilar destacó que estas acciones impulsan la soberanía energética, generan empleos y fortalecen el crecimiento económico con responsabilidad ambiental, en coordinación con la visión de la cuarta transformación que encabeza la presidenta Claudia Sheinbaum Pardo. Con estas iniciativas, Baja California avanza como uno de los estados clave para el desarrollo de energías limpias y el bienestar de las familias.
2: Así el tema con la energía. Bueno, regresamos y nos quedamos en Tijuana. Este fin de semana tomó protesta el Cabildo de Tijuana al nuevo secretario de Gobierno. El presidente municipal, el doctor Ismael Burgueño Ruiz, fue el encargado de encabezar la sesión extraordinaria de Cabildo, donde tomó protesta Ramón Vázquez Valadez como nuevo secretario de Gobierno del 25 Ayuntamiento de Tijuana. Vamos a ver y escuchar qué fue lo que dijo el primer edil tijuanense.
4: Quiero felicitar a Ramón Vázquez, quien será ya y tomará protesta en unos momentos como secretario de gobierno del 25º Ayuntamiento de Tijuana. Estamos nosotros poniendo en tus manos precisamente el destino político, coordinando las actividades del ayuntamiento, el acercamiento con los regidores y regidoras, siempre el transitar, el cerrar filas, el tomar acuerdos, el saber escuchar y tener como prioridad valorar al ser humano tal como es. Bajo un gobierno humanista es lo que nos ha permitido a nosotros generar las condiciones de que este cabildo siga siendo un cabildo unido, que nos ha llevado a implementar una política pública ejemplar. Hay que avanzar en las propuestas de acción de cada edil y que tengamos la oportunidad de seguir fortaleciendo esta gran labor. Así que el mayor de los éxitos.
2: Eso fue lo que mencionó, le decía, el primer edil tijuanense al nuevo secretario de gobierno de la ciudad de Tijuana. El, pues, diputado con licencia, Ramón Vázquez Valadez. Y seguimos en Tijuana con el tema de temas. Todo es mundial. Bueno, aquí en Tijuana, los aficionados que viven la pasión por el de este, ¿cómo se llama? Por el fútbol, recibieron a la selección de Irán allá en el aeropuerto internacional desde temprana hora, desde las 5 de la mañana. Bueno, antes de las 5 de la mañana estuvieron ahí pues decenas de aficionados. La aeronave aterrizó a las 5:04 de la mañana y alrededor de las 5:40 los jugadores abandonaron la terminal aérea a bordo de un autobús escoltado por elementos de la Guardia Nacional y Policía Municipal. Ahí estuvo presente una joven.

0: es un momento que a todo el mundo nos une, de cierto modo.
1: ¿Y qué esperan el día de hoy al estar aquí, verlos, saludarlos? ¿Cuál es la idea?
0: Pues que realmente puedan recibir la bienvenida al país. Que se sientan cómodos. Elizabeth.
1: ¿Elizabeth?
0: Mayorga.
1: Gracias, Elizabeth.
2: Gracias.
0: Gracias. ¿Desde dónde vienes, Elizabeth? Vivo aquí en Tijuana.
3: Gracias. Escuchó usted a una de las jóvenes que asistió desde temprana hora ayer al aeropuerto. Después de salir del aeropuerto, la delegación fue trasladada bajo un operativo de seguridad hasta el hotel conocido aquí cerca del hipódromo, donde permanecen concentrados. También ayer por la mañana la selección estuvo haciendo entrenamiento, calentamiento, no sé, ahí en la zona de la piscina de este conocido hotel, que está aquí cerquita de la estación, está cerquita del hipódromo, está ahí en una curvita, que le han cambiado muchas veces de nombre, bueno, le habían cambiado muchas veces de nombre a ese hotel también. Creo que en alguna época fue Hotel Bugambilias. Pero bueno, ahí están hospedados la selección de Irán. Y seguimos en Tijuana. Este fin de semana, la directora de la CES, Mónica Vega, inauguró un módulo de atención de la CES, de la Comisión de Estatal de Servicios Públicos, allá en la zona de Pórticos de San Antonio. Escuchemos y veamos.
4: Sabemos que traer un módulo cerca de su colonia, donde viven, de donde están, la escuela, el mercado, les va a ahorrar tiempo, les va a ahorrar dinero, les va a ahorrar las vueltas, la gasolina, para que puedan aquí venir a hacer sus trámites y ya no se tengan que estar trasladando. Y si algo nos ha instruido la Presidenta de la República, la doctora Claudia Sheinbaum, y nuestra gobernadora Marina del Pilar, es acercar el gobierno a la gente, pero sobre todo a la gente que más nos necesita. Estamos trabajando en acercar la CES para la gente, porque sabemos lo importante que es. Que se pongan al corriente con sus pagos, que si tienen alguna situación, aquí puedan venir cerquita, a 5 o 10 minutos de su casa. Porque sabemos lo importante que es que nos llegue el agua, pero también de acercar el gobierno a la gente.
3: Y también pagar el agua, por cierto, pague su recibo de agua. La funcionaria estatal, la directora de la CES, Vega Aguirre, apuntó que esta nueva unidad está ubicada en la Plaza Comercial El Florido, allá en Urbi Quinta del Cedro, y ahí permitirá a los usuarios realizar pagos, aclaraciones, contrataciones, convenios y diversos trámites relacionados con los servicios de agua potable y alcantarillado, brindando una opción más cercana y accesible para la comunidad. Así que lo sabe, está en el Centro Comercial El Florido, dentro o a un ladito o pegado a Urbi Quinta del Cedro, para que no se confunda. Por si usted tiene algún trámite pendiente, pues vaya hacia allá. Y con esto vamos a ir a una pausa en el mismo tema del Mundial. Allá en Ensenada se reunieron familias a realizar intercambio de estampitas, de cartitas, de estampas del Mundial. Vamos a ver y escuchar la siguiente información y de ahí nos vamos a un corte.
5: En un ambiente de alegría, convivencia y espíritu mundialista, cientos de familias ensenadenses participaron en el exitoso intercambio de estampas del Mundial, organizado por el gobierno de Claudia Agatón a través de IMUDERE y DIF Ensenada. Niñas, niños, jóvenes y personas adultas compartieron la emoción de completar sus álbumes y disfrutaron de actividades recreativas y deportivas como trivias, dominadas y tiros penales. Con este tipo de eventos, el gobierno de Ensenada fortalece la convivencia comunitaria, promueve la activación física y refuerza el entusiasmo por la próxima Copa Mundial de Fútbol.
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1: 8:47 a.m. Tenemos a alguien en la línea. Buenos días.
2: Juan, buenos días. Ángel Torres.
1: Ángel Towers, ¿cómo te va?
2: Muy bien, Juan, aquí en camino a la oficina, ¿cómo ha estado?
1: Bien, aquí disfrutando del clima agradable, que parece que ya va a llegar el calorcito.
2: Qué bueno, pues yo escuchándote y viéndote desde las 7 de la mañana y con la participación que tienes con el señor Esparza Carlo y hasta ahorita, todo. Y un saludo a don Julio Rodríguez que anda por ahí también.
1: Ya claro, gracias.
2: Oye, Juan, pues más que nada, primeramente, pues de aquí en adelante va a ser mundial todo, ¿no? Aunque sí. Sabemos muchos que no conocemos bien las reglas y todo esto, pero pues es un festejo mundial, pues hay que unirnos, ¿no? Aunque sea por un momento.
1: Claro.
2: ¿Verdad? Entonces, ¿sabes? Oye, Juan, fíjate que, pues tú sabes que yo ando por toda Tijuana, Ensenada, por muchos lugares.
1: Sí.
2: Y viendo tus notas también que haces adicionales a lo de tu programa.
1: Sí.
2: Me estaba dando cuenta, y yo lo he visto, que hay mucho incidente y accidentes de motociclistas.
1: Sí.
2: Me ha tocado ver unos desde muy leves hasta fatales.
1: Uh-huh.
2: Y ¿sabes qué, Juan? Yo ahorita traigo un golpe en el lado del conductor de okay. una moto que a mí me pegó.
1: Uh-huh.
2: Habemos personas con algún tipo de deficiencia visual como la mía, que tengo miopía,
1: okay.
2: astigmatismo. Pero yo me doy cuenta, Juan, que alguien debe de controlar un poquito a todas estas personas que andan repartiendo comida, autopartes, y que utilizan una motocicleta para atender algún tipo de servicio, ¿no?
1: Sí.
2: Me doy cuenta que regularmente ellos no traen un chaleco con franjas fluorescentes, ¿no?
1: Uh-huh.
2: Que eso a nosotros como conductores no nos permite verlos.
1: Okay.
2: Entonces, sí sería bueno que a lo mejor hubiera algún tipo de reglamento para que ellos trajeran algo que fuera más vistoso. Curiosamente, la mayoría de ellos, si te das cuenta, andan de color negro.
1: Sí.
2: Es muy... muy difícil. Yo le comento mucho a mis hijas que antes de dar vuelta a hacer algo, revisen bien, porque la verdad estos cuates salen como de la nada, ¿no?
1: Uh-huh.
2: Entonces, pues por ahí únicamente es un comentario como un ciudadano, Juan, la verdad que sí me he dado cuenta que hay mucho incidente, y pues obviamente también controlar un poquito eso, la verdad que sí vemos que algunos sí traen ese tipo de chalecos que son que los hace ver más visibles,
1: sí.
2: Y pues hay otros que definitivamente no. Entonces, sí me he dado cuenta que ahorita he visto mucho incidente por esa parte de accidentes de motociclistas, y pues también ellos mismos se cuidan, si te das cuenta, ¿no? Es para bien de ellos, ¿no?
1: El problema, y para no abundar mucho, es que no respetan el reglamento. El reglamento indica que los motocicletas deben de ir ocupando el mismo espacio de un automóvil sobre un carril, no ir rebasando entre automóviles. Imagínate, si les dicen que usen un chaleco.
2: No lo hacen.
1: Exactamente, pero bueno. Gracias, Ángel.
2: Ándale pues, gracias.
1: Maneja con cuidado. Ahora van a tener que decir los salvajes motociclistas también. Pero bueno, nos vamos ahora con Mexicali. La alcaldesa de Mexicali, Norma Bustamante, entregó un total de 32 elementos de la Policía Municipal el retiro anticipado durante la ceremonia oficial llevada a cabo en el patio central de Palacio Municipal. La primer edil mexicalense destacó este gran acontecimiento para la corporación policiaca. Por su parte, la oficial mayor del Ayuntamiento de Mexicali explicó que a partir de este 2026 se logró que los agentes puedan acceder al retiro anticipado. Los requisitos consisten en tener 57, 58 o 59 años de edad cumplidos a la fecha de su solicitud, además de contar con 30 años de servicio en la corporación. El director de la Policía Municipal, Luis Felipe Chan, detalló que esta primera generación está integrada por 32 agentes desglosados de la siguiente manera: 10 policías con 57 años de edad, 30 de servicio, 14 con 58 años de edad y 30 de servicio, 4 elementos de 59 años de edad y 30 de servicio, así como 2 por condición médica y 2 por enfermedad. Regresamos a Baja California y regresamos con el tema del Mundial. El embajador de Irán, en conferencia de prensa, dijo que confía en que se resuelva el tema de las visas para sus seleccionados, para su equipo. Pues vamos a escuchar al embajador de la República Islámica de Irán en México y también, obviamente, a su traductor.
3: مدیران تیم ملی کشورهای راه یافته به جام جهانی و حتی شهروندان این کشورها ویزا بدهند.
4: Uno de los compromisos fundamentales de los países anfitriones ha sido siempre mantener la política alejada del deporte y otorgar visas a todos los jugadores, miembros del grupo técnico, directivos de la selección nacional, clasificadas al mundial e incluso a los ciudadanos de dichos países.
3: امیدوارم تمامی موانع موجود در سریع‌ترین زمان ممکن و در چارچوب مقررات بین المللی و تعهدات مرتبط با برگزاری جام جهانی برطرف شود تا اعضای تیم ملی ایران و مربیان و کادر مدیریتی آن که بخش جدایی ناپذیر تیم ملی هستند بتوانند بدون دغدغه با تمرکز کامل در این رقابت‌ها حضور یابند.
4: Esperemos que todos los obstáculos existentes sean eliminados lo antes posible dentro del marco de las normas internacionales y de los compromisos asociados con la organización de la Copa Mundial, para que los integrantes de la Selección Nacional de Irán, sus entrenadores y su equipo directivo, que constituyen una parte inseparable del equipo, puedan participar en estas competencias sin preocupaciones y con plena concentración.
1: Escuchamos, le decía, al embajador de la República Islámica de Irán en México, el señor Abolfasi Pasadide. Y obviamente a su traductor también, que es lo que mencionaba, que espera que se resuelva este tema de las visas para que puedan cruzar hacia los Estados Unidos. Mismo tema mundial. Los estudiantes atletas que van a participar en el Mundialito de Playas de Rosarito fueron seleccionados este fin de semana durante un sorteo que contó con la presencia de la presidenta municipal de Playas de Rosarito, la maestra Rocío Adame Muñoz. Vamos a escuchar precisamente a la primera edil rosaritense.
5: El Mundialito Social ya comienza mañana, ya ahorita fue la selección de cuáles van a jugar, cuáles equipos van en el grupo A y cuáles van en el grupo B. Mañana inicia la actividad, ahorita Francisco nos va a platicar en dónde, pero muy contentos, la verdad es que este tipo de actividades, como lo planteó la doctora Claudia Sheinbaum Pardo, muy importante, que esto se volviera un mundialito social. Si no vamos a ir allá a los otros lugares, pues vamos a jugar nuestro propio mundial con las niñas y los niños, con jóvenes, con todas las personas que se van a adherir, y decirles que estén muy pendientes de la convocatoria, porque vamos a mirar el fútbol en pantallas gigantes, así que el inicio ya el fútbol de este torneo, el 2026, pues será ya en lugares muy específicos donde vamos a poder mirar todos los partidos de inicio. Así que Francisco nos va a decir en dónde y a qué horas, porque pues el mundial ya empieza el 11 de junio. Entonces,
1: este cuarto mundialito de Playa de Rosarito, Mundialito Social, tendrá sus partidos en dos sedes diferentes, uno en la Unidad Deportiva Andrés Luna y en la Unidad Deportiva El Profe, allá en Playas de Rosarito. Mismo tema, el mundial. Ante el inicio de las actividades alusivas al Mundial de Fútbol que se celebran en México, Estados Unidos y Canadá, la Secretaría de Salud de Baja California implementa la Estrategia Mundial Saludable para beneficio de la población en tres ejes prioritarios. El secretario de Salud de Baja California, el doctor Adrián Medina Marillas, dio a conocer que la campaña destaca la vigilancia epidemiológica, vacunación y promoción de la salud y el deporte en escuelas, especialmente en comunidades vulnerables. El funcionario de salud detalló que, en cuanto a la vigilancia epidemiológica, ante la llegada de jugadores de fútbol y visitantes extranjeros, han desplegado simulacros binacionales en aeropuertos y puertos marítimos con la finalidad de detectar la llegada de personas con síntomas de sarampión, ébola o antivirus, de tal manera que, en un escenario de caso positivo, se ponga en marcha el protocolo de atención y aislamiento para evitar contagios en la entidad. Además, están capacitando a personal dedicado al turismo en zonas estratégicas con la finalidad de identificar casos sospechosos y notificarlo de manera inmediata a las autoridades sanitarias, señaló el titular de la Secretaría de Salud. Por cierto, si usted tiene menores o adultos mayores o alguna persona que necesite vacunación, allá en las oficinas de la Jurisdicción Sanitaria de Salud tienen un módulo especial de vacunación. ¿Dónde es esto? Allá frente al Panteón Jardín, allá donde termina el bulevar Insurgentes o donde inicia el bulevar Insurgentes, dependiendo cómo lo vea, allá usted puede acudir también. Y el senador por Baja California, Armando Ayala Robles, asistió al segundo informe legislativo de la también senadora guanajuatense Marta Lucía Mícher Camarena, donde reconoció su trayectoria, compromiso y trabajo en favor de los derechos de las mujeres, la igualdad sustantiva y la consolidación de las reformas impulsadas por la Cuarta Transformación. Durante el evento, Ayala Robles destacó la importancia de rendir cuentas a la ciudadanía y mantener un contacto permanente con el pueblo, principio que guía el trabajo de los legisladores de su partido Morena, dijo. Asimismo, el legislador bajacaliforniano aprovechó la ocasión para invitar a los ciudadanos a participar en los informes regionales que encabezará los próximos días en Baja California, donde compartirá los avances de su trabajo legislativo y de gestión. Los encuentros se realizarán el 13 de junio en Tijuana, el 14 de junio en Mexicali y el 15 de junio en Ensenada. Espacios en los que informará sobre las iniciativas, reformas y acciones impulsadas desde el Senado en beneficio de las familias baja californianas. Y con esto nos despedimos, ya nos estamos yendo de paso. Gracias a don Julio Rodríguez por el apoyo en los controles técnicos, gracias a Carlos López por el apoyo en la transmisión de video, gracias a los amigos en Ensenada por el apoyo en el enlace entre estaciones, pero sobre todo gracias a usted. Y por favor, maneje con mucha precaución. Buen día, buen provecho, cuídense mucho. Adiós.
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1: Hola, ¿qué tal? Muy buenos días. Mi nombre es Julio Rodríguez, miembro activo del Sindicato de Trabajadores de la Industria de la Radiodifusión, Televisión, Telecomunicaciones Similares y Conexos de la República Mexicana, STIR, sección Tijuana, con la autorización, con la matrícula 15958. Buenos días, bienvenidos al programa de Añoranza Doble X. A partir de estos momentos, hasta las 11 de la mañana, saludos y complacencias para todo nuestro público, para todo nuestro auditorio, en este lunes 8 de junio 2026, a todos los cumpleaños, a todos los que están de manteles largos y cortos, felicitaciones de parte de la gran familia de Radio Ranchito, de Radio Cadena Enciso, y también nos estamos enlazando en estos momentos a la capital Mexicali. Está presente XCD 1050 AM, la grande de Mexicali. Saludos desde Tijuana, Baja California, México. Recordando el número telefónico de cabina, el 686-3670, Lada de Tijuana, 664. Recuerden que es un teléfono WhatsApp para que envíe su mensaje de voz o de texto, marcando 664-686-3670. Buenos días a todo nuestro público, a todo nuestro auditorio, al equipo de Radio Cadena Enciso. Gracias por su apoyo, enlazarnos a todo el estado. Gracias a Alondra Silva, Ani Moreno, a Tania Ramos, a Cindy Olivas, a Victoria Aguiar, al ingeniero Israel Silva, al ingeniero Martín Solori, a todo el equipo de Radio Cadena Enciso. Gracias por su apoyo. Vamos a iniciar inmediatamente. Don Joaquín, ¿cómo se la está pasando? Joaquín Reyes Castro, escuchándonos por ayer en Mariano Matamoros. En la mañana me quedé pendiente con su tema musical. También se activa Mexicali por conducto del caballero David Robles, que está 29 años haciendo historia en la capital desde 1997. O sea, ahí nació David Robles. Ahí está el saludo para usted y a toda su apreciable familia. Damas y caballeros, la parte inicial, vamos a presentar a la banda El Recodo desde 1938, cuando iniciaron este proyecto musical Don Cruz Lizárraga, que surgieron del Recodo, Sinaloa, que nos van a interpretar un tema musical del compositor Domingo Velarde, éxito del Recodo de 1960, tema El Palo Verde, la del Recodo de Don Cruz Lizárraga. La parte inicial de Añoranza Doble X. Buenos días.

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1: En Radio Ranchito, las 9:09, la persona que está en la línea telefónica, permíteme un minuto, ahorita lo atiendo. Como usted se merece, vamos a continuar con más de Añoranza doble X. Don Omar Gastelum, ¿cómo se la está pasando? Trabajando en Otay, dice que le mande un cordial saludo para toda la gente de Mazatlán, Sinaloa, la perla del Pacífico. Solamente 16 años aquí en Tijuana. Pues gracias, caballero. Para toda la familia Rubio en Otay, para toda la gente de Guadalajara, Jalisco, desde 1980, haciendo historia, don Eduardo. A toda la familia, familia Rubio, familia Pérez. Ahí está el cordial saludo. Luis Aquino, en Glendale, California, presente, dice... ¿Quieren escuchar a los legendarios, así, a los legendarios Mulays y la voz de Ricardo Sánchez? La trayectoria de la vida de Ricardo Sánchez con los Mulays es muy representativo para nuestra ciudad de Tijuana. Uy, con muchos éxitos, Vino Rojo, Rosa María, Leticia Isabel, Con la Luna Llena, Tú Te Has Ido, si te Doy Mi Corazón, Sin Ti Sería, Será Mía, Se Fue, Claro Son Tus Ojos, Mr. Mulay, Corazón Eres Tú, Mi Amor, entre otros temas musicales, precisamente que nos va a interpretar un tema musical de 1960. Claro, son tus ojos, los legendarios Mulays, de los supergrupos de Añoranza doble X. Recordar es volver.

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1: En Radio Ranchito vamos avanzando con más Añoranzas Doble X y también el saludo para Oliver Parra, toda la familia Parra en Rosarito, el quinto municipio. Dice Oliver, soy oriundo de Los Mochis, Sinaloa, 39 años haciendo historia. Saludos para todos los cañeros, Oliver. Estamos programando ya su canción para toda la familia Mercado allá en la capital Mexicali. Don Martín Mercado, el de Navojoa, Sonora, todos los mayos desde 1972 haciendo historia en Mexicali, escuchando a la grande. Dice, aquí lo escuchamos en El Ejido, Veracruz. Gracias, Don Martín. Y nosotros vamos a continuar el corte comercial. Déjeme checar porque el siguiente tema musical... No, pues nos pasamos con el corte si nos quedamos. Vamos a un corte comercial. Regresamos con más de Añoranzas Doble X con su servidor Julio Rodríguez, el del Maquipo, Sinaloa. Corte.
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9: Alegre de Terán, lo estoy escuchando en la Colonia Morelos. Atentamente, Javier González. Don Javier González, ya estamos programando Los Alegres de Terán. Y con muchísimo gusto, deme oportunidad unas 4 o 5 canciones y vamos a escuchar al Hijo Desobediente para la Colonia Morelos, la Pancho Villa, todas las colonias más viejas de aquí de Tijuana, que son reconocidas de las primeras colonias. Gracias, señor González. Don Héctor Ibarra, que ya se reporta del sector de la mesa. Don Héctor Ibarra y familia por la Ermita y San Pedro. Dice, aquí lo escuchamos. Él es oriundo de Santa Rosalía, Baja California Sur, desde 1948 haciendo historia. Don Héctor Ibarra presente, dice Radio Ranchito. No me gusta, me encanta. Don Héctor Ibarra, que Dios me lo cuide. Marcos Mendoza también, pero en la 3 de octubre, oriundo de Guadalajara, Jalisco, 55 años haciendo historia en Tijuana, Baja California, México. Otro saludo, pero que viaja desde Tijuana hasta San Luis Río Colorado, Sonora, para toda la gente de Zacatecas, de parte de Jesús Rodríguez Valdés. Don Jesús Rodríguez Valdés, ya estamos programando Los Huracanes del Norte, los meros meros de la música norteña, para toda la familia Rodríguez Valdés en San Luis Río Colorado, Sonora, y para toda la gente de Zacatecas. Gracias, Jesús. Y tenemos otro saludo para acá, para Rosalino Álvarez, el de Oaxaca, desde 1970 haciendo historia aquí en Tijuana, Rosalino Álvarez. Y también para toda la gente de Zapopan, Jalisco, Eva María Ramos, a toda la familia Ramos, un cordial saludo. Gracias por reportarse y gracias por hacernos el favor de escucharnos y marcar nuestro número telefónico de cabina. Damas y caballeros, vamos a escuchar la voz de José Pascual Antonio Aguilar Barraza, que no se quedó sin nombre. José Pascual Antonio Aguilar Barraza, mejor recordado como el Charro de México, Don Antonio Aguilar, el de Tayagua, Zacatecas, que estuvo activo en el medio artístico desde 1950 hasta el 2007, que por cierto, él nació un 17 de mayo de 1919 y falleció el 19 de junio del año 2007 a la edad de 88 años en la Ciudad de México. y se activa al 686-3670. Aló, buenos días, permítame, ahorita lo atiendo porque voy a presentar el charro de México, el de Tayagua, Zacatecas, don Antonio Aguilar. Esto se llama La Cruda.
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2: 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En Radio Ranchito me gusta más, 9:24. Otro saludo para don Javier González en la colonia Morelos. Ahí vienen los alegres de Terán para complacerle inmediatamente. Permítame nomás porque tengo más saludos por este lado. Déjeme checar para toda la gente de Tijuana, de parte de Gloria Esther, que se reporta el Cañón Johnson. Que Dios me la bendiga, Gloria Esther, y que no le gusta Añoranza Doble X, le encanta, le fascina. Por supuesto, también el cordial saludo para don Juan Ibarra en la colonia Independencia, escuchando Radio Ranchito, 60 años haciendo historia aquí en Tijuana. Don Juan Ibarra dice, desde 1960 me encuentro en esta ciudad fronteriza de Tijuana. Pues gracias, vámonos, porque en la colonia Morelos quieren escuchar El Hijo Desobediente, Los Alegres de Terán, con otro cañonazo musical aquí en Añoranzas Doble X y Fierro por la 300. Recordar.

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1: En Radio Ranchito, las 9:27 avanzamos. Don Arturo Durán y familia en la colonia Carvajal en Mexicali. Don Arturo Durán, escuchando a la grande de Mexicali. No le gusta Añoranza doble X, le encanta. Don Arturo Durán, ahí está el saludo. Gracias. Y por supuesto, en San Luis Río Colorado, Sonora, para toda la gente de Zacatecas, don Jesús Rodríguez Valdés. Aquí están los meros meros de la música norteña, los Huracanes de

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0: Oh, los Jokers, los Búhos, los Happys, La Imagen, Tirano del Norte y muchos más. Con la canción que usted elija. Atentamente, Román Rodríguez. Y no me gusta, me encanta. Que Dios lo bendiga, Julio.
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2: En Radio Ranchito, 13 y las 10 de la mañana. Qué rápido se está yendo el tiempo para toda la familia López. Señora María del Carmen López en el Sauzal de Rodríguez. Saludos para Mexicali, a los Jokers de Mexicali, dice la señora María del Carmen López. Diariamente lo acompañamos. Gracias, señora, a toda la familia López. Déjeme checar otro WhatsApp por acá. Dice, buenos días, señor Julio Rodríguez, ¿qué pasó con el tema Es Lupe? Pues de una vez en el Spring Valley para que se pongan a disfrutar de Añoranza XX. Aquí lo escuchamos. Y para Fraccionamiento Torres del Agua en Tijuana, saludos para Charlie Lizárraga, a Cristina, ahí está el saludo, Guadalupe Ruiz Millán, para, dice, dice, y mañana cumple años David Lizárraga, pues de una vez. Casi los 45 años y fierro por las 300. Pues de una vez que empiece la fiesta, 45 años. Felicidades, David, por adelantado. Ahí está el saludo. Tenemos otro WhatsApp inmediatamente. Excelente, el señor Julio Rodríguez, don Beto y don Pepe, pasando lista, presente, trabajando y escuchando Radio Ranchito. A ver si alcanzamos una canción. Acapulco Tropical, la del vestido rojo, dicen, bueno, pues si no la del vestido verde, el amarillo, la que encuentre, pero le vamos a complacer. Quiere bailar don Pepe. Bueno, pues hay que ponernos a bailar, a gozar, a disfrutar, y gracias por reportarse. Vámonos, porque ya llegaron los hooligans, los Johnny Jets, este grupo que, por cierto, nos va a interpretar un éxito que grabaron por allá en el año de 1965. Es Lupe 1, 2.

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2: 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En Radio Ranchito me gusta más. 4 y las 10 de la mañana. Saludos, saludos para toda la familia Chaides de parte de Jorge en Otaiba, el de Guadalajara, Jalisco. 32 años haciendo historia en esta ciudad fronteriza de Tijuana. Para toda la familia Meléndez, de parte de Brás Meléndez, en San Diego, California, dice, para toda la gente de Veracruz, a todos los jarochos, de parte de la familia Meléndez, don Brás, ahí está el cordial saludo, gracias, y de este vamos a continuar. Ah, don Pedro Corrales, el de Mexicali, pero radicando en el ejido Primo Tapia, aquí en Rosarito, el quinto municipio, quiere escuchar al grupo Los Cádiz del ejido Primo Tapia, precisamente, y la voz de Lupillo Sauceda con este tema musical titulado El Estorbo, el grupo de los Cádiz, de los supergrupos de Añoranzas doble X.

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4: En Radio Ranchito, me gusta más. Las 10:04, señora María Ramírez, puro Guadalajara, Jalisco. Ya estamos programando su canción, El Caballo Blanco. Deme oportunidad unas 3, 4, 5 canciones y le vamos a complacer. También el saludo que le hacemos llegar para don Raimundo Herrera, oriundo de Durango. Dice, aquí lo estamos escuchando en la Colonia Independencia desde 1953, haciendo historia en Tijuana. Gracias, don Raimundo Herrera, que Dios me lo bendiga. Don Juan Ibarra también, también nos escucha en la Colonia Independencia, pero él es Cora, dice, con 60 años aquí en Tijuana. Gracias, y déjeme checar el WhatsApp inmediatamente ahorita. Vamos a ver qué es lo que nos está solicitando. Dice una canción, dale, ¿qué pasó con Leticia Isabel? Desde la mañana estoy pendiente, les prometo que, dice... saludos para todos los amigos que nos reunimos en el punto que nos escucha, ¿qué dice? Y nos escuchamos aquí en la radio con usted, amiga, su amiga siempre, Estela Ramos Mesa. Pues doña Estela, ahí está el saludo, doña Estela Ramos Mesa, escuchándonos aquí en Tijuana. Le prometo que en la segunda canción, Leticia Isabel con los legendarios Mulay, se lo prometo. Así es que la persona que está en la línea telefónica, bueno, sí, me permite, ahorita lo atiendo como usted se merece. Para toda la gente de Mexicali que me están solicitando las voces de Artemio, el Mueca Mayor y Román Rodríguez, el Joker Solitario, con este tema musical de la autoría, no recuerdo su nombre, pero se apellida García Espinosa, del autor García Espinosa. Tema, Mi Bella Lola, la voz de Artemio y Román Rodríguez, para todo nuestro público, para todo nuestro auditorio y para los supergrupos de Añoranza XX. Recordar es volver a vivir. Ándale, don Artemio y Román Rodríguez. Cántale como ustedes saben.

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1: En Radio Ranchito, a las 10 con 9 minutos, familia Rojas, doña Beatriz Rojas de Guadalajara, Jalisco, escuchando Radio Ranchito y por supuesto doña Estela Ramos Mesa, que ya está esperando a los legendarios Mulays con este éxito de 1965, Leticia Isabel, de los supergrupos, dice.
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1: En Radio Ranchito avanzamos con más de Añoranzas doble X. Don Saúl, Don Pedro y Agustín escuchándonos en Otay. Quieren escuchar a los Cadetes de Linares. A los originales, a los auténticos Homero Guerrero y Lupe Tijerina, el corrido de los dos amigos.

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En Radio Ranchito me gusta más, 10:20, don Arturo Durán y familia en la colonia Carvajal en Mexicali, escuchando La Grande. Gracias, don Arturo, por reportarse. A Lupillo Sauceda, en el ejido Primo Tapia, dice saludos para toda la familia Sauceda, familia Trujillo, familia Almaguer, de parte de Lupillo Sauceda, gracias. Tenemos por acá otro WhatsApp, don Beto y don Pepe, ahí viene Acapulco Tropical para que se pongan a bailar, a gozar, a disfrutar de la música guapachosa, jacarandosa. Y también el saludo para doña Estela Ramos Mesa, gracias por reportarse, gracias por escucharnos. Otro WhatsApp dice, muy buenos días, señor Julio Rodríguez, buenos días al público de La Grande de Mexicali y de Radio Ranchito. Dice, nos estamos reportando, por favor, saludos para todo, para don Sebastián Uribe y familia, escuchando Añoranza XX. Bueno, pues gracias por escucharnos, y nosotros vamos a complacerles con muchísimo gusto con Acapulco Tropical. Este tema musical precisamente de 1975, precisamente que Acapulco Tropical hiciera famoso, la del vestido rojo, uy, uy, uy, del compositor Carlos Rigual. Para todos los taxistas pequeños y grandes comerciantes.

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2: En Radio Ranchito me gusta más. 10:25 Ensenada, la Cenicienta está presente. Doña Adela Ramírez, de la Colonia Aviación desde 1945, haciendo historia. Gracias, doña Adela Ramírez. Y que no le gusta Añoranza doble X, le encanta, le fascina. Gracias, Ensenada, Colonia Aviación, María Ramírez, en el reacomodo, puro Guadalajara, Jalisco. Ahí viene el caballo blanco, espérese, antes de terminar el programa, vamos a escuchar ese tema musical. Don Roberto Amezcua, a toda la familia Amezcua, dice para toda la gente de Michoacán, pues gracias. Y nosotros avanzamos, vamos a escuchar nada más y menos que al grupo de los humildes, de los hermanos Ayala de Zamora, Michoacán, desde 1971-72, cuando se formó esta agrupación en Modesto, California, que por cierto, hoy nos van a interpretar un tema de José Manuel Figueroa, que grabara el grupo de los humildes, más de lo

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1: En Radio Ranchito avanzamos con más música solamente para usted, para toda la familia Ramírez. Don Gonzalo, que anda trabajando por allá en Los Pinos, dice a todos los tamaulipecos un cordial saludo. Gracias, don Rodrigo Bernal, a todos los mecánicos, él trabajando por allá en el Cerro Colorado, para su chaparrita Inés Roque. Gracias, Humberto Cota, salud de Colorado, Sonora, a toda la familia Cota. De parte de un Humberto, dice, aquí lo escuchamos diariamente en San Luis Río Colorado, lo escuchamos a través de La Grande. Gracias, Benjamín Zamora, aquí en Tijuana, León González, en la Divina Providencia, desde 1965, don León, aquí en Tijuana, Baja California, México. Vamos a un corte comercial, regresamos con más de Añoranzas Doble X.
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2: Desde Mexicali, Liz Raza, siguiéndole la parada, prendida la grande de Mexicali.
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10: 19 de parte de Copa Reyes y para Saúl y el Homero que lo acompaña. Y la parada 0408 también, que está en el taxi número 55 también, puro taxi de ruta aquí. Franja, amarilla y gris. Muchas gracias, señor Don Julio. Cualquier melodía es buena.
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12: En Radio Ranchito me gusta más, 26 y las 11 de la mañana para Fidelmar Díaz y toda su apreciada familia en Condado de Fresno, California. Aquí lo escuchamos diariamente a toda la familia Díaz de parte de Fidelmar. Ahí está el saludo para toda la gente de Michoacán y familia Orozco en La Morita, en Tijuana. Saludos de parte de la familia Díaz, para la familia Orozco, en La Morita, en Tijuana, Baja California, México, para toda la gente de Culiacán, Sinaloa, y los que me están solicitando a los Dinámicos del Norte, este tema del compositor Tomás Ortiz, en el tema Las Tres Ramitas, los Dinámicos del Norte. Es otro cañonazo musical.

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2: En Radio Ranchito, 22 y las 11 de la mañana. Saludos para Jorge Lobato, a toda la familia Lobato en Los Pinos. Dice don Jorge, soy de Oaxaca desde 1990, haciendo historia aquí en Tijuana, Baja California, México. María Ramírez, puro Guadalajara, Jalisco, por fin. Vamos a complacerle con este tema de José Alfredo Jiménez y su propia interpretación. Esto se llama El Caballo Blanco, para toda la gente de Guadalajara, de Zacatecas, de Guanajuato y toda nuestra República Mexicana. Y cierro por la 300, que ya llegó El Caballo Blanco. Ay, haciendo historia
3: este
2: también.
3: Es el corrido del caballo.

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3: En Radio Ranchito, a las 10:42, Erika Montoya y familia en la colonia Cacho, somos de la Ciudad de México desde 1984. Nos encontramos en esta ciudad fronteriza de Tijuana. ¿Quieren escuchar a los caminantes de San Francisco del Rincón, Guanajuato? Una cumbia de Martín Ramírez que grabaron los caminantes en la 1992. ¡Teresita! ¡Al bailongo, ritmo saborcito, mi negra! ¡A mover el botón!

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2: Radio Ranchito me gusta más. En Radio Ranchito me gusta más. 12 y las 11 de la mañana me retiro porque tengo un compromiso de trabajo. Recuerden que el día de mañana, martes, tenemos dos horarios de 6 a 7 y de 9 a 11 con más de Añoranza XX enlazados a la Grande de Mexicali. Gracias por su atención a todo el equipo. Gracias por su apoyo. Y me voy a quedar pendiente con varias canciones. Manuel Valdés, Norotillos, Guasave, Sinaloa, está presente desde 1983 haciendo historia aquí en Tijuana, Baja California, México. Puro Norotillos, Guasave, Sinaloa. Manuel Valdés, gracias. Mi nombre es Julio Rodríguez, el del Maquipo, Sinaloa, miembro activo del Sindicato de Trabajadores de la Industria de la Radiodifusión, Televisión, Telecomunicaciones Similares y Conexos de la República Mexicana, STIR, sección Tijuana, con la autorización, con la matrícula 15958. Si Dios me presta vida, mañana martes, a partir de las 6 de la mañana, con más Añoranza XX, me despido. Que Dios me los cuide a cada uno de ustedes y que de mí no se olvide. Me, con permiso, con música guapachosa, jacarandosa. Y nos vamos al bailongo hasta

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4: Muy buenos días, ya estamos de regreso esta preciosa mañana aquí en su programa Mensajes de Amor con Lorena Rangel. Espero que hayan tenido un fin de semana bonito, un fin de semana bendecido, en el cual se hayan gozado con sus familias. Estamos muy contentos de regresar nuevamente a la radio y hoy vamos a hablar sobre un tema que me volvieron a pedir. Es algo que me estuvieron pidiendo y pues vamos a hablar sobre el perdón. El perdón, algo que a veces es muy difícil de otorgar, a veces nuestro corazón se endurece, a veces nuestro corazón no está dispuesto a perdonar porque tal vez nos han hecho demasiado daño y nuestro corazón está herido, no está dispuesto a perdonar. Pero hoy vamos a pedir que podamos perdonar, que podamos ser libres para poder nosotros caminar en libertad, ¿verdad? Sin tener que tener esas cargas, tener esas cargas que pues no nos dejan avanzar, no nos dejan sobre todo ser felices. Quiero compartirles unas pequeñas fotos de una actividad que estuve haciendo el fin de semana. Como siempre, invito a la comunidad, a los encomio, a que sigan apoyando gente que esté en situaciones vulnerables, gente que esté en situación de calle, que no tengan algo de alimento. Muchas veces no tiene que ser gente de la calle, muchas veces puede ser gente de tu comunidad, gente que está en sus casas y a veces no tienen ni siquiera para comer, ¿verdad? A veces estar atentos a los vecinos, estar atentos a la gente que está pasando por alguna situación. Mira, si tienes en tu mano está el ayudarlo, hazlo, porque yo sé que cuando hacemos eso hay mucha bendición. Todo lo que tú das sin esperar nada a cambio regresa 3 veces más. Eso es como, es una regla, es algo que sucede porque lo haces de corazón. Miren esta foto, pues aquí es una persona también que vende mazapanes en la calle y pues le llevamos alimento y también le pude ayudar a pagar su renta. Vive en esos lugares donde son personas que están en la calle y es como un hotelito que está ahí saliendo a la línea. Ahí pues le pude ayudar con 1,500, ¿verdad? Espero que le sirvan y que ella pues es una persona muy mayor. La verdad me da mucha lástima que esté viviendo en las calles a su edad y vendiendo mazapanes con tanto calor. Pues siempre le pido a Dios que me siga proveyendo para seguir ayudando. Aquí es en un parque. También llevé alimentos, o sea, Dios proveyó para llevarles comida. Esta es gente que está de paso, que están ahí queriendo regresar a sus lugares de origen y pues siempre un plato de comida creo que les ayuda. A veces digo, ay Señor, si tenemos que ser como, ¿qué tal? Siempre digo, ¿qué tal si nosotros fuéramos los que estamos en esa situación, verdad? No dejamos de ser seres humanos, no dejamos de tener frío, de enfermarnos, tenemos, no sé qué les llevó a estas personas a estar en esa situación, pero lo único que sí sé es que son seres humanos igual que tú y que yo, y el origen de por qué están ahí no lo sé, pero sí sé que nosotros podemos contribuir a ayudarles. Este es un muchacho que la verdad me dio mucha lástima, estaba en las vías del tren, ya le he llevado comida varias veces, está como un esqueleto, la verdad, está bien flaquito. No sé por qué está ahí, no sé qué le sucedió, pero siento mucha compasión por él que esté ahí viviendo sin comer, no sé cuántos días sin comer tenga, pero está súper delgado. Y pues bendito Dios que tuvo algo que comer, algo de alimento, le pido a Dios que me siga proveyendo para llevar. Estos son unos niños de una colonia popular, y pues si pueden ver, miren, los niños no tienen ni zapatos, ¿verdad? Entonces les llevé ropa, les llevé zapatos, juguetes, de algunas donaciones que me hicieron ahí en la ciudad de Calexico, entonces pude ir a esa comunidad a llevarles a estos pequeñitos. No saben la alegría cuando ellos reciben un juguete, porque no todos los juguetes son nuevos, eran juguetes pues seminuevos, pero cuando eres niño, el hecho de tener un juguete es como que vuelves a la vida. Y pues con mucho amor les llevamos a estos pequeñitos a esta colonia, les llevamos lo que en mis manos estuvo poder llevar un poco de alegría a estos niños. Y pues parte de lo que estuve haciendo este fin de semana se los comparto porque quiero invitarlos también a que la comunidad también se levante a ayudar, que seamos generosos, que seamos bondadosos, que seamos de buen corazón con nuestra comunidad, porque somos parte de la comunidad y a veces nos duele que personas que residen en nuestra comunidad estén sufriendo, estén sin alimento, que los pequeñitos no tengan zapatos, que los pequeñitos no tengan un juguete. O sea, ay no, yo siempre digo, ay, la niñez es algo precioso, y si está en nuestras manos a darles un pequeño regalo a los niños, que los niños disfruten su niñez, que sean niños sanos, que sean niños contentos, ¿verdad? Si tú está en tu mano y te nace hacerlo, ve, no tengas miedo, ve y hazlo, porque te aseguro que hay mucha bendición, hay mucho galardón, hay mucha bendición para ti cuando tú de corazón ayudas al prójimo. Es algo muy precioso. Bueno, esta mañana vamos a empezar a compartir con ustedes el tema del perdón. Porque a veces nos cuesta tanto trabajo perdonar, porque a veces tenemos heridas en el corazón tan profundas que siempre están ahí, nos lastiman vez tras vez, y tú quieres, lo intentas, pero a veces te cuesta trabajo. ¿Y qué es lo que pasa en tu corazón? Tu corazón se contrista, tú te contristas y no encuentras la salida porque tienes esa falta de perdón, eso que te hicieron, eso que te dañó. Puede ser en tu niñez, en tu adolescencia o quizás ya en tu adultez, matrimonios que están también batallando por falta de perdón, padres e hijos que no se perdonan, madres con sus hijas que no se perdonan, tantas situaciones que endurecen el corazón. Pero hoy yo quiero decirte que el Señor, que es un Dios universal, lo que Él quiere es sanar corazones. Yo te aseguro que lo que Él quiere es que tú seas libre del dolor, libre de la carga, y que puedas aprender a perdonar. Porque primeramente sabemos que viene algo grande a esta ciudad, viene algo grande que Dios va a hacer en esta ciudad. Pero antes de que Dios obre lo que Él prometió para este pueblo, tiene que trabajar en los corazones de su pueblo, de sus hijos. Y una de las áreas en las que Él tiene que trabajar es en el perdón. Necesitamos perdonar, un perdón genuino. A veces dices, sí, te perdono, pero tienes mucho rencor o no coinciden tus palabras con tus hechos. Y tenemos que ser coherentes cuando perdonamos. El perdón tiene que ser genuino, tiene que ser desde adentro. ¿Y sabes por qué? Porque el perdón te lo estás otorgando a ti mismo. Te lo estás otorgando a ti para que tú puedas ser libre, para que tú puedas tener también, recibir bendición y que puedas caminar libre de esa atadura, libre de esa falta de perdón. Y para que venga esa restauración a esta ciudad, primeramente, fíjense, primeramente Dios va a tratar con el corazón de su pueblo. Primero va a sanar corazones heridos, corazones que están lastimados, porque primero Dios tiene que sanar lo que se rompió, tiene que sanar lo que está sufriendo, lo que está teniendo lágrimas. Así es que cuando ese perdón llegue, nosotros vamos a experimentar como ciudad júbilo. Júbilo en el pueblo, júbilo en la ciudad, porque el perdón llegó a tu corazón y es lo que te va a hacer libre, es lo que te va a ayudar a seguir adelante. Y fíjense, es muy importante, analiza. Hoy esta mañana es para que tú analiza tu corazón. y confronta esa situación, esa falta de perdón. Mucha gente se esconde para no perdonar, mucha gente guarda ese falta de perdón en su corazón y no quiere confrontar a la persona a la cual tienes que perdonar. Mira, yo quiero recordarte que todos sin excepción, todos cometemos errores. Todos alguna vez hemos ofendido a alguien. Nadie estamos exentos de haberlo hecho. Todos hemos ofendido a alguien. Y es importante que también pienses en eso. Yo también ofendí a alguien, podrías tú decir, y esa persona no te tomó en cuenta la ofensa, ¿verdad? Porque es esa persona a la cual tú ofendiste y ni cuenta te diste, es una persona que dejó pasar. Que dijo, no, yo no quiero tener carga de sentir rencor, de sentir sentimientos negativos. Entonces, esa persona dejó ir. Así nosotros. Sé que hay corazones que se han endurecido y se ha arraigado la falta de perdón. Y cada vez que recuerdas la ofensa, cada vez que te acuerdas de esa situación, tu corazón se vuelve más duro. Y es importante que esos momentos ya no los recuerdes, que esas situaciones que te marcaron, que te hicieron llorar, necesitas soltar, necesitas dejar ir para que puedas ser libre y el perdón venga a tu corazón. Y fíjense, si Jesús nos perdonó a nosotros, Él nos perdonó a nosotros, porque nosotros somos pecadores desde nuestra niñez. No hay uno justo en la tierra que no peque. Todos somos pecadores porque nacimos con esa marquita que es la marca del pecado, la marca de que pecamos día con día. Somos imperfectos, no hay nadie perfecto en la tierra. Todos somos imperfectos y pecamos y nos equivocamos día con día. Por eso es importante que recuerdes que la ofensa es parte también de lo que vivimos en nuestra vida porque nos equivocamos. Pero el error está en que tú no perdones. El error está en que tú sigas cargando eso que ya no debe de estar en ti. Necesitas soltar. Hoy es el día para que sueltes. Y yo te aseguro que cuando tú empiezas a soltar, cuando tú empiezas a entender en el error que has estado por la falta de perdón, ese día tu vida va a cobrar vida, ese día tu vida va a ser diferente, ese día vas a empezar a ver las cosas de manera diferente. Y fíjate, creo que Dios te diría lo siguiente: hijos míos, ¿cómo quieren que yo sane sus heridas si ustedes no sanan los de otros? Si ustedes no sueltan los de su hermano, el perdón no es por el otro, es para que ustedes respiren libres. Exactamente, el perdón es para que tú que estás cargando la falta de perdón, respires libres. Me viene como una idea, es como cuando estás en una cárcel, tú mismo generas esa cárcel, tú quieres estar ahí teniendo esos sentimientos, estás guardado en esa cárcel por la falta de perdón. Y Él te diría, aprende de mí, aprendamos de Él, porque Él es manso de corazón. Fíjense, Él en la cruz dijo, perdónalos, porque no saben lo que hacen, a nosotros. Él pidió, intercedió por nosotros para que fuésemos perdonados, porque somos pecadores y día con día pecamos. Pero Él intercedió por ti y por mí para ser perdonados. ¿Qué es eso que no te deja a ti perdonar? Si el que te dio la vida, el Todopoderoso, intercedió por ti para que perdones, entonces hoy es el día para que tu corazón sea quebrantado. Hoy es el día para que tú reconozcas que si hay un Dios de poder que intercedió por ti para el perdón, tú también lo puedes hacer. Tú también puedes otorgar ese perdón que te va a traer sanidad a tu vida. Va a traer júbilo a tu vida. Él fue crucificado con clavos, con espinas, con burlas, mientras que él la sangre corría por sus ojos. Y Él dijo, y yo pedí por ustedes. Imagínense el Rey del Universo intercediendo por nosotros para hacernos libres, para decirnos que Él está con nosotros, que Él pagó un precio muy caro para que tú este día perdones y seas libre del rencor, para que tú este día perdones a quien te ofendió. Perdona en el amor de Dios, perdona, para que tu sanidad venga a ti, para que tu sanidad llegue a tu corazón. Perdona en el amor de Dios. Él nos perdonó y pagó un precio bien caro por ti y por mí. Por favor, esta mañana mi invitación es para que no endurezcas tu corazón más. No lo endurezcas, te haces daño, lloras, te contristas y traes toda esa carga cargándola contigo, haciéndote caminar como derrotado. Hay familias que no se hablan por falta de perdón. Me viene ese pensamiento. Familias que se han distanciado por falta de perdón. Hermanos que se han distanciado por falta de perdón. Hermanas que se han distanciado de sus padres por falta de perdón. Hoy es el día para que este pueblo reconozca que el perdón es necesario. En cada uno de los hijos de Dios, en cada uno, necesitamos perdonar. Vamos a ir un corte comercial y ahorita regresamos.
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4: Y estamos de regreso hablando sobre ese tema tan bonito que es el tema del perdón. Ay, Dios mío, está tan precioso este tema, el perdón. Ay, yo espero que este día haya mucha sanidad, que haya mucha liberación, que haya perdón. Perdón en este pueblo que tanto lo necesita. Quiero mandar saludos a quienes están ahorita conectados en el Facebook. Quiero mandarle saludos a Jorge, que ya regresó de Fontana. Jorge, gracias por escuchar el programa. Dios te bendiga. Y espero que haya palabra para ti también. Algo que te fortalezca, algo que te ayude también. Un saludo para Karina Campa, que se encuentra conectada escuchando, para Diana Aurora Pérez, gracias por escuchar el programa. Un saludo para Manuela López, que también ya nos ha acompañado aquí en el programa, también para fortalecer este programa. Un saludo para Isabel, para Diana, para Soraya, para Griselda, para Karen, para Leti, para Mari. Un saludo para Arturo, un saludo para Lilia, un saludo para Karina Campa y un saludo para Karen. Gracias por conectarse. Un saludo también para Felipe Villicaña. Un saludo desde aquí de la estación de radio. Felipe, gracias por conectarte y por escuchar el programa. Estamos aquí en vivo transmitiendo desde La Grande de Mexicali, 1050 AM. Y continuamos, querida audiencia, hablando sobre el perdón. El perdón tan importante, ¿verdad? Que muchas veces nos cuesta trabajo otorgar el perdón a quienes nos han ofendido. Pero hoy es el tiempo, el momento de que tú te sientes a dialogar, a hablar con esa persona con la que batallas para otorgarle el perdón. Y me viene a la memoria también que hay familias que se han alejado por falta de perdón, hermanos que no se hablan con hermanos, hermanas que no hablan con sus padres por situaciones que son de antaño, son situaciones que ni siquiera ya pasaron y tú sigues. Imagínate, fíjate nada más, yo te quiero decir algo, quiero comentarte algo muy importante. Qué gran victoria para el enemigo el lograr que las familias se dividan, porque esa es victoria para él. A él le agrada que las familias se dividan, a él le agrada que los hermanos no se hablen, a él le agrada crear discordia, y él es el sembrador de la falta de perdón. Pero yo quiero decirte que tenemos un Dios que te recuerda que el perdón es posible, porque Él nos perdonó a través de ese sacrificio. Él intercedió por nosotros para darnos una bendición, que es la bendición de la vida eterna, la bendición de poder tener gozo aquí en la tierra. Así es que yo quiero decirte esta mañana que traigas a la memoria, que empieces a pensar cómo voy a hacer yo para otorgarle el perdón a esa persona que me lastimó. De qué manera voy cuál es la estrategia que yo voy a usar para acercarme a esa persona a la que no le he otorgado el perdón. Yo te quiero decir, primeramente tienes que, yo creo mucho en la oración, y la oración, querido audiencia y pueblo, es universal. Ora antes de que vayas a hablar con esa persona. Pide la guía de Dios, pide la guía del Espíritu Santo, que es universal, está en todas partes y se mueve a favor de aquellos que están dispuestos a perdonar, aquellos que están dispuestos a traer un cambio en su vida. Y como lo dije, es para que tú camines en libertad, porque tú eres el que necesitas caminar en libertad. ¿Y qué diría Jesús a un pueblo, a una comunidad que no está dispuesta a perdonar? Jesús les diría, yo te digo 7 veces, les digo 490 veces, porque cada vez que perdonas te pareces más a mí. Imagínate, parecernos más a Él cada día, ser más parecidos a su semejanza. Cuando nosotros perdonamos, nos parecemos más a Él, a nuestro Padre, a nuestro Creador, porque Él nos perdonó. Imagínense, ¿quiénes somos nosotros para no otorgar el perdón? Recuerda, somos simplemente humanos, somos simplemente terrenales, estamos por un tiempo aquí, y el tiempo que Dios nos llame tendremos que irnos, ¿verdad? Pero mientras tú estés aquí en la tierra, mientras tú reconozcas que necesitas perdonar, ese día es cuando viene tu liberación, ese día es cuando viene la sanidad a tu vida. Porque a veces el orgullo nos gana, a veces pensamos que somos superiores, que no merecen que nosotros los perdonemos, pero eso es egoísmo, porque delante de nuestro Dios todos somos iguales. No hay diferencia entre uno y el otro, Él nos creó a todos por igual. Y esos sentimientos que se arraigan en tu corazón de no perdonar no vienen de Dios. Alguien vino y sembró en tu corazón lo que no es bueno. Y tú sabes que el perdón te trae sanidad, te trae paz, te trae gozo. Y como Él dijo, cada vez que tú perdonas, cada vez que perdonamos, nos parecemos más a Él. A veces es duro perdonar, entiendo tu dolor, entiendo tu proceso, entiendo lo que estás pasando, pero a veces es necesario confrontar el perdón, porque la vida se va tan rápido, es tan cortita, que no es posible que tú llegues a la vejez con el sentimiento ese de odio, de coraje, de falta de perdón. Eso no es bueno. No es bueno. Nosotros tenemos que llenarnos de la luz radiante, de la luz divina, de la luz que solamente que viene de nuestro Creador, y esa luz es amor, es paz, es gozo, es benignidad, y tú eres digno de recibir todo eso. Por eso hoy es el día de que tu corazón sea limpiado, que tu corazón se llene de alegría, se llene de gozo, porque este día va a haber personas que van a pedir perdón, va a haber personas que van a ser liberadas, porque hoy es el tiempo de que tú perdones, de que camines en gozo, camines en libertad, camines libre, libre. Y fíjate, ¿qué le diría? Porque no nada más... No es la falta de perdón, es un pueblo, o sea, Dios me trae a la memoria que es un pueblo que ha estado batallando durante mucho tiempo, porque el perdón ha sido como la falta de perdón. No ha llegado al corazón de este pueblo, entonces es como una ancla que te sumerge vez tras vez, una ancla que te mantiene en el fondo del mar para que no salgas a flote y puedas salir avante y puedas perdonar. Hoy es el día para que esa ancla sea cortada, hoy es el día para que esa ancla se vaya de tu vida y salgas a flote, salgas adelante y puedas otorgar el perdón. Miren qué bonito el poder perdonar, y no sabes la paz que se siente cuando tú perdonas, porque el perdón te lo estás otorgando a ti mismo. Tú mismo, tú misma te estás liberando de la falta de perdón. Es como cuando vuelves a renacer. Yo siempre digo, cuando perdonas, vuelves a renacer, vuelves a llenarte de luz, vuelves a creer, vuelves a revivir, vuelves a sanar, empiezas de nuevo. ¿Y qué le diría Dios a un pueblo que está falto de perdón? Le diría, hijos míos, sé que duele, sé que te traicionaron, sé que te abandonaron, sé que te humillaron. Yo también sé lo que es que te den la espalda. Yo también sé lo que es llorar por amor que no fue correspondido. Eso te diría el Señor. Pero Él te pediría lo siguiente: te pido que olvides, te pido que sueltes, te pido que sueltes. No te pido que confíes otra vez, pero sí te pido que confíes otra vez en mí, que confíes otra vez en Jesús. Vuelve a confiar en Jesús. Miren, a muchos nos han traicionado, a muchos nos han dado la espalda, a muchos nos han humillado, a muchos nos han hecho llorar. Pero ¿sabes qué? Aprender a perdonar y romper el yugo es lo que te hace victorioso, es lo que te hace victoriosa, es lo que te hace salir adelante. Por eso, el perdonar es un sentimiento. El perdonar, pueblo, no es un sentimiento, es una decisión. Es decir, ya no te debo mi paz, te entrego a Dios y yo sigo libre. Fíjense, es una decisión el perdonar. Nosotros tenemos el poder y la autoridad para poder tomar la decisión de ser libres. Nosotros podemos hacerlo porque somos gente inteligente, somos gente capacitada, somos gente que está con dones para poder seguir adelante en nuestras vidas. Porque mientras no perdones, sigues casado con tu dolor. Imagínate, si tú no perdonas, sigues casado con tu dolor. Es el tiempo de que ya no sufras más. Es el tiempo de que el dolor ya no esté en tu corazón. Es el tiempo, toma la decisión este día, toma la decisión de este día de buscar a la persona a la cual tienes que acudir, a la cual tienes que pedirle perdón. Si es tu mamá, pídele perdón este día. Si es tu hermana, ve y pídele perdón. Si es tu padre, ve y pídele perdón. Si es una familia que se distanció por falta de perdón, hoy es el tiempo, es el momento para que las familias se reconcilien. Es el momento para que los hermanos se reconcilien. Es el momento para que los padres e hijos se reconcilien. Es el tiempo de júbilo, hoy es el tiempo de la reconciliación. Es el tiempo del perdón, es el tiempo de perdón. Y es que Dios traerá un avivamiento a nuestro pueblo. Pero antes de que eso suceda, Dios va a empezar a redireccionar corazones. Y algo que se tiene que hacer para que Dios obre en nuestras vidas es el perdón. Perdonar, un pueblo que perdona, un pueblo que reconoce su error, un pueblo que se humilla, un pueblo que delante de Dios reconoce que ha pecado, reconoce que no ha perdonado, ese es el pueblo que está en victoria, ese es el pueblo al cual el Señor llamó, ese es el pueblo que vive en victoria. Por eso yo sé que hoy va a haber mucha, mucha, mucha victoria este día, porque viene el perdón a nuestra ciudad, viene el perdón al pueblo, viene el perdón a las familias, viene una restauración a nuestra comunidad, viene una restauración a nuestro pueblo. Y yo quiero decirte que cuando tu corazón está siendo presto a perdonar, hay un gozo y se sueltan las cadenas, caen las cadenas. Caen y eres libre. Y esas manos que un día no quisieron perdonar, hoy esas manos se abren para extender el perdón. Extiende el perdón, por favor, extiende el perdón. Extiende el perdón esta mañana para que seas libre. Vas a ver una victoria grande en tu vida, una victoria grande de que tú puedas ser libre y puedas perdonar. Fíjense, hay pueblos enteros viviendo en amargura. Porque no sueltan. Hay familias que están dañadas por la falta de perdón. Hay ciudades que están dañadas por falta de perdón. Por eso yo te pido que perdonas. Y es importante que escuches este mensaje. Es importante que este mensaje te alcance esta mañana. Necesitas perdonar. Y es porque cuando no perdonas, dice el Señor, estamos alejados de Él. Pero cuando tú perdonas, te pareces más a Él. Porque Él nos perdonó. Fíjense en qué bonito. Qué bonito esto de que Él nos haya otorgado el perdón. Y siempre digo, nosotros somos simplemente humanos, somos simplemente seres humanos, ¿verdad? Que a veces nuestro corazón se endurece y la falta de perdón te ha llegado a ser una persona amargada, una persona que se aísla, una persona que está llena de rencor debido a que no has perdonado. Pero yo te quiero recordar que estás vivo, que estás viva. Y cuando tú perdonas, cuando tú alcanzas el perdón, es una victoria grande para ti. O sea, el perdonar te hace libre y tú mereces vivir en libertad. No tienes que vivir encadenado, no tienes que vivir encadenada, no tienes que vivir en esa cárcel en la cual has estado durante mucho tiempo. Hay gente que está lastimada porque no ha perdonado. Hay personas que siguen llorando porque no quieren perdonar. Pero dime, ¿qué te impide perdonar? ¿Qué es eso que no te permite ir a pedir perdón? Dime qué es, ¿qué es eso? ¿Acaso Dios no te perdonó a ti? ¿Acaso no me perdonó a mí también? Seamos humildes, por favor, necesitamos ser humildes. Necesitamos que la humildad llegue a nuestro corazón para poder alcanzar el perdón que tanta falta nos hace. Vamos a un pequeño corte comercial y regresamos.
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8: Con el objetivo de impulsar nuevos emprendimientos y fortalecer el desarrollo económico de Baja California, el gobierno del estado, encabezado por la gobernadora Marina del Pilar Ávila Olmeda, abrió la convocatoria 2026 del programa Capital Semilla.
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8: Como parte de la estrategia impulsada por el presidente municipal Cristian Agúndez Gómez para fortalecer la innovación gubernamental, la sostenibilidad y la capacitación permanente de las áreas municipales, personal del 15 Ayuntamiento de Los Cabos participa en el Smart City Expo Latam Congress 2026, que se desarrolla del 2 al 4 de junio en la ciudad de Puebla.
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8: Luego de calentar motores en la Copa Mundial de Bakú en abril, Mariana Malpica tiene elementos a su favor para afrontar un 2026 retador, en el que en primera instancia competirá en el Campeonato Panamericano de Gimnasia Rítmica 2026 en Río de Janeiro, Brasil. Para RCE Noticias, Carla López.
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4: Estamos de regreso, continuamos hablando sobre este tema, sobre el perdón. Quiero mandar un saludo también para Ana Isabel, que está conectada. También quiero mandar saludos para Lilia Guerra y Manuel, que están allá cerca de Pomona. Están también escuchando el programa. Dicen que hay que mandar un mensajito a mi Facebook, agradecidos porque dicen que este tema pues era muy necesario que se hablase y pues bueno, aquí estamos hablando sobre este tema y continuamos con este tema, querida audiencia, sobre el perdón. Y fíjense, qué bonito, ¿no? Abordar temas que son necesarios, ¿verdad? Porque somos, personas espirituales también somos espíritu, ¿verdad? Y sabemos que cuando no hay perdón, también nuestro espíritu se contrista, nuestro espíritu no está libre y cargamos, a veces también la falta de perdón nos generan enfermedades físicas. Todo el cuerpo está conectado, nuestros sentimientos, todo. Así es que también la falta de perdón nos puede acarrear enfermedades. Y claro que no queremos enfermarnos, queremos estar lo más sanos posibles para poder disfrutar de la vida, ¿verdad? Disfrutar de quienes Dios nos ha dado, ya sea nuestra familia, nuestro entorno, nuestros amigos, ¿verdad? Entonces tenemos que estar conscientes de que si tu corazón fue herido, si tu corazón está batallando, heridas de la infancia, falta de perdón, abuso, golpes, tantas cosas que nos pudieron haber pasado en nuestra vida, que nos han hecho endurecer nuestro corazón, que no permite que nosotros otorguemos el perdón. Pero fíjate, es necesario por tu salud mental, tu salud física, emocional, que perdones, necesitas perdonar. ¿Y qué te diría? ¿Y qué diría? ¿Qué nos diría nuestro Creador a un pueblo? Fíjate qué hermosas palabras. Él nos diría, por fin volvieron a mí de todo corazón. Él nos diría, con lágrimas de gozo, hijos, los esperaba. Los vi de lejos, como a un pródigo. Como a un pródigo que estaba esperando regresar. Y no importa cuánto se han tardado o cuánto nos hemos tardado en regresar a Él. No importa. Lo importante es que regresamos, lo importante es que regresaron, nos diría. Rasguen su corazón, no sus vestiduras. Vengan tal como están, rotos, cansados, vacíos. Y Él dice, yo no quiero religión, lo que yo quiero es a ustedes. Miren qué bonitas palabras de Él, ¿no? No importa cómo tú regreses roto, no importa el valle que caminaste, no importa las lágrimas que recorriste, porque Él, como dice, así te quiero, regresa a mí. Cansados, rotos, vacíos, vengan tal como están, porque ¿qué es lo que quiere? Él nos quiere a nosotros, quiere nuestro corazón, quiere el perdón, y muchas veces hemos caminado en falta de perdón, rotos, hemos caminado cansados, vacíos, y hay veces que esa situación ya te rebasa, esa situación tú dices, ya basta, ya no quiero vivir de esta forma, yo necesito perdonar porque necesito ser libre. Entonces es importante, hoy me estoy dirigiendo a un pueblo, ¿y qué le diría el Señor a un pueblo que se humilla, a un pueblo que reconoce que el perdón es necesario, que es necesario el perdón en un pueblo, en una comunidad? Él te diría lo siguiente, querido pueblo, un pueblo que se humilla, un pueblo que suelta su pecado, un pueblo que dejó de culpar a otros, prepárense porque donde hubo arrepentimiento, yo mando lluvia. Donde hubo llanto, yo mando risa. Donde hubo cenizas, yo mando corona. Fíjate, esa es una bendición para ti cuando tú otorgas el perdón. Si tu jardín estuvo seco, si no hubieron flores en tu jardín, si no florecieron esas flores, es porque el perdón no había llegado a tu vida. Pero como Él dice, cuando llega el arrepentimiento, yo mando lluvia, y esa lluvia es para que tu jardín florezca. Esa lluvia es para que tu jardín se llene de verde, florezca de una manera sobrenatural, y ese es tu corazón. Se asemeja a ese prado, se asemeja a ese sembradío que está cobrando vida. Ese eres tú, esa eres tú. Cuando tú perdonas es cuando empieza ese avivamiento en tu corazón. Yo lo asemejo como a un jardín. A un jardín que estuvo seco durante mucho tiempo y tú quisiste regarlo, le pusiste abono, hiciste todo lo posible porque ese jardín reviviera, pero no hubo fruto, se mantenía seco. Pero ¿sabes por qué? Porque no perdonaste, porque no has perdonado. Pero una vez que el perdón es genuino, una vez que el perdón lo otorgas de una manera voluntaria y lo otorgas con todo el corazón, entonces ese campo que estuvo seco, que estuvo apagado, empieza a cobrar vida. Verás grandes flores, verás un pasto verde, algo nunca visto, porque el perdón, eso es lo que trae a tu vida, trae avivamiento, trae a tu vida un campo verde, te trae esa sensación de decir estoy vivo y hoy me gozo de haber perdonado, hoy me gozo de otorgar el perdón a mi enemigo, hoy me gozo de otorgar el perdón a mi madre, a mi padre, hoy me gozo de otorgar el perdón a mis hermanos, a mi familia. Este pueblo tiene que escuchar este día, Este día es para ti, para que el perdón empiece a fluir de manera sobrenatural en todo tu ser, en todo tu entorno, en todo lo que tú eres. Nada te puede detener hoy. Este día es para que ese campo que estuvo seco empiece a florecer, empiece a llenarse de flores preciosas, porque ese campo eres tú. Ese campo eres tú, eso que estuvo seco reverdece, porque cuando el perdón llega a tu vida, te desprendes de algo que te estaba haciendo mucho daño, te desprendes de algo que te estaba causando dolor, pero ya no podemos seguir caminando de esa manera, ya no podemos caminar en dolor, necesitamos caminar libres, libres. Y fíjate, como Él nos dijo, donde hubo llanto, yo mando risa. Si tú lloraste por muchas situaciones, el Señor te habla esta mañana y te dice, donde tú lloraste, donde hubo llanto, yo te recuerdo que va a haber risas. Donde hubo cenizas, hoy Él te recuerda que habrá corona, porque Dios va a coronar a sus hijos. A sus hijos cuando se arrepienten hay victoria, hay sanidad y vuelves a la vida. Nos hemos alejado tanto, tanto de la fuente, nos hemos alejado tanto, tanto de la luz divina que cada vez que te alejas, cada vez que estás más lejos es cuando más sufres. Pero hoy es el tiempo de acercarte a la luz divina, es el tiempo de acercarte a la luz radiante y esa luz te puede hacer libre este día de el perdón, de otorgar el perdón y que recuerdes que estás vivo, que estás viva y que tienes muchas razones para vivir. Hay muchas, muchas cosas que tú has dejado de hacer porque el perdón te ha mantenido atada, la falta de perdón te ha mantenido atada, te ha mantenido atado, proyectos que no has alcanzado, viajes que no has hecho. Tantas situaciones, porque eso te, mira, fíjate, la falta de perdón, me viene un pensamiento, te roba vida, te roba tiempo, te roba gozo. Y claro que tú, estoy segura que tú no quieres vivir de esa manera. Tú quieres experimentar la sanidad, tú quieres experimentar la alegría de vivir, la alegría, el gozo. Yo siempre digo, el gozo está en nuestro corazón. Y cuando eso está en nuestro corazón, tú lo irradias. Tú puedes ser luz en la oscuridad. Cuando tú eres una persona que irradias luz, que tienes pensamientos buenos, la gente lo nota. Y tú puedes ser una influencia para que otros también sean contagiados de lo bueno, de lo santo, de lo puro, del amor divino, de la misericordia, de la compasión hacia el prójimo. Por eso hoy yo quiero decirte que esa atadura, esa cadena que el enemigo vino a poner sobre este pueblo, que es la falta de perdón, le ha funcionado muy bien. Porque a raíz de eso, familias se distancian, hermanos no se hablan. Imagínate, si Dios nos dio una familia, es para amarla. Si Dios nos dio hermanos, es para amarlos. Si nos dio padres, es para amarlos, para honrarlos, no para estar viviendo con rencor ni con falta de

0: Empieza cuando ustedes se rinden y es un momento de rendición. Hoy yo quiero dirigirme a quienes están escuchando, que es el momento de que te rindas. Rendición, dice el Señor, ríndete por favor a los pies de Él. Entrégale eso que te lastima, eso que no te permite perdonar. Porque cuando tú te rindes, en verdad, por eso dice el Señor, por eso Él siempre me pone el pensamiento de que tenemos que ser humildes. La humildad de corazón es una corona, es un galardón para los hijos de Dios o para los seres humanos aquí en la tierra. Porque hay tanta gente buena en nuestra ciudad, hay tanta gente buena que está sufriendo por la falta de perdón y no es sano que sigas viviendo así, no es sano que te prives de convivir con tu familia, no es sano que te alejes porque no quieres perdonar. Imagínate, Dios nos dio una familia, nos dio padres, nos dio hermanos, nietos, nos rodeó. Eso es lo tuyo, eso es lo mío. Y si el perdón en las familias está lastimando, está causando estragos, está causando heridas, tú tienes la oportunidad este día de otorgar el perdón. Perdona, busca lo que se perdió. Me viene ese pensamiento, lo perdido, porque hemos perdido mucho. Amistades, hemos perdido hermanos, hemos perdido padres, porque preferimos alejarnos, preferimos aislarnos, preferimos estar lejos de ellos. Y yo sé que dentro, en tu interior, tú sufres, tú lloras, porque son tu familia, son tus padres, son tus hermanos. Y no es justo que en esta vida tan cortita que vivimos tú sigas viviendo de esa manera, que sigas viviendo aislado, sigas llorando a escondidas. Hay gente que sé que llora a escondidas porque le cuesta el perdón, porque están lastimados, pero hoy yo te invito a que salgas de esa cueva donde te has mantenido mucho tiempo, que salgas de ahí y reconozcas que no puedes seguir viviendo de esa manera, que reconozcas que necesitas, en verdad, reconocer que te has equivocado, que el orgullo no te ha llevado a nada, que esa falta de perdón solamente te ha lastimado, te ha traído más heridas. Si ya tenías heridas, estás cargando aún más. O yo te digo, ya no pongas más cargas en tu corazón, ya no pongas más cargas en tu vida. ¿Cuántos pueblos se han perdido por falta de perdón? ¿Cuántas familias se han distorsionado, se han alejado por falta de perdón? Pero hoy es el tiempo del perdón, hoy es el tiempo de la sanidad, hoy es el tiempo de que perdones. Perdona, por favor. Hoy es el tiempo de que el perdón llegue a tu vida. Vamos a un corte comercial y regresamos.
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4: Estamos de regreso. Sabemos que hay gente escuchando este programa. Yo sé que habrá personas que estarán siendo alcanzadas esta mañana, estarán siendo tocadas esta mañana para que el perdón venga a tu vida, para que haya restauración en tu casa, en tu familia, en una comunidad que ha estado sedienta por este tipo de programas. Era necesario que se hablara del perdón, era necesario que se tocara la raíz que te está lastimando, era necesesario que un toque desde lo alto viniera a ti y tocara tu corazón para sacar esa raíz que te está amargando. Esa raíz que te está haciendo perder vida, te cobra tiempo, te cobra gozo, te roba alegrías. Pero hoy, este día, es un día de gozo para un pueblo que necesitaba escuchar estas palabras, el arrepentimiento, el perdón. Y él te diría lo siguiente: gracias por no endurecer tu corazón. Gracias por no endurecer tu corazón. Porque no hay avivamiento sin arrepentimiento y sin perdón. Tenemos que perdonar, queremos un avivamiento en nuestras vidas, queremos. Mira, en Mexicali, y hasta donde se escucha esa estación, yo me recuerdo, Mexicali es una ciudad donde hay gente muy amorosa, hay gente compasiva, hay gente que está llena de amor, de misericordia, pero a veces hemos permitido que el orgullo nos traiga distanciamiento hacia nuestros seres queridos, hacia nuestros vecinos. Miren también cuántas personas no tienen rencillas ahí con sus vecinos, o sea, cuando debería de ser, escúchenme, lo contrario. Si un vecino, cuando tú sales, podría cuidarte tu casa, si tú estás enfermo, un buen vecino te podría llevar un vaso de agua, estar al pendiente, pero muchas veces nosotros, el orgullo, el estar peleando con los vecinos, no, eso no es bueno. Somos una comunidad y estamos para cuidarnos unos a otros, estamos para protegernos unos a otros, para cuidarnos unos a otros. Yo te invito también que si tienes rencillas con tus vecinos, que arregla los asuntos, arregla las situaciones. Puede ser tu mejor amigo, puede ser aquel que cuando tú estés enfermo, ese vecino te extienda la mano. Miren, ahí por donde vive mi mamá, cuando estuvo el COVID, yo recuerdo un muchacho que vive ahí por la cuadra, él se enfermó, pero súper mal del COVID, estaba Paco, muriéndose de COVID, y Juan Antonio, el vecino, este vecino sin querer, o sea, se arriesgó, le llevaba oxígeno, los medicamentos, porque estaba súper mal, o sea, ese vecino le salvó la vida, en verdad, yo digo héroe sin capa, ¿no? Le salvó la vida porque a él no le importó contagiarse de COVID, él fue y dio todo lo que pudo por su amigo, todo lo que pudo por su vecino. Yo la verdad felicito a esos vecinos que se preocupan por los demás, que él arriesgó su vida, se gastó sus ingresos, le compraba el oxígeno, le compraba los medicamentos. Ese muchacho estaba a punto de morir, si no ha sido por ese vecino de buen corazón que se acercó Y lo ayudó. Miren, qué hermoso, qué bonito, ejemplos, porque hay gente muy buena en esta comunidad y los comparto porque es necesario que como vecinos empecemos a amarnos, a cuidarnos, empecemos a perdonarnos, empecemos a dejar rencillas por un lado. También quiero decirte que el perdonar, sobre todo, hay mucha falta de perdón en las familias, y eso ha traído mucha tristeza, mucho llanto a las familias. Queremos que eso ya no suceda. Por eso quiero decirte, no hay avivamiento sin arrepentimiento, sin perdón. Por eso él te dice, no endurezcas tu corazón, ya no lo endurezcas más, pueblo. Es el tiempo de que te humilles delante de Dios, es el tiempo de que reconozcas tu error, es el tiempo. Hay una parte que me gusta mucho donde dice, pero ustedes si se humillan, él, cuando nosotros nos humillamos, él nos exalta. Imagínate ser exaltados por un Dios de poder, ser reconocidos por un Dios de poder, porque él le gusta que nos humillemos, que seamos buenos, nobles de corazón, dignos de ser, de recibir de él lo bueno. Entonces, Él nos diría, vayan a llorar, pero de gozo. Las personas que este día otorgan el perdón, las personas que este día tomaron la decisión de perdonar, Él te diría, vayan a llorar, pero hoy vas a llorar, ¿sabes qué? De gozo al ver que puedes abrazar a tu hermano, de gozo al ver que puedes abrazar a tu padre, de gozo al ver que tu madre que ha envejecido, vas y le otorgas el perdón. Imagínate esa mujer que ya envejeció y sufre porque sus hijos no le perdonan. Imagínate en su vejez tener que llorar o cargar con esa carga. Y tú eres su hijo, eres su hija, y yo te encomio este día que vayas y pidas perdón, que la abraces y le digas cuánto te amo. Ve y abraza a tu padre y dile perdóname porque yo no podía perdonarte, a tu hermano, a tu vecino, con quien tengas que ir a pedir perdonarlo este día. Este día se preparó para que un pueblo sea liberado, para que una comunidad goce de la libertad, goce de poder caminar libre, libre, libre. Es que necesitamos caminar en libertad, necesitamos ser libres, necesitamos amarnos unos a otros, pero sobre todo, querida audiencia, a nuestra familia, nuestro entorno, nuestro núcleo, lo que Dios nos dio. Por eso tantos problemas en la comunidad, por eso tanta drogadicción, tanto alcohol. La falta de perdón nos lleva a cosas mayores, nos lleva a quizás mucha gente que está en las calles. Tal vez la falta de perdón te llevó a ese lugar o te lleva a situaciones peores, situaciones que por la falta de perdón ahí vas caminando, vas cargando y te vas enfrentando a cosas mayores, cosas que no son buenas, y gente que se va a las drogas, gente que se va al alcohol porque eso te rebasó, y mira cómo te encuentras ahora derrotado, te encuentras perdido, te encuentras batallando. Pero por eso hoy este día es para que haya gozo y para que ya no llores por la falta de perdón, que llores por el gozo que llega a tu vida porque has reconocido tu error y has reconocido que necesitabas perdonar. Y yo pienso y siento en mi corazón que cuando perdonamos, híjole, es algo maravilloso desprenderte del rencor, es algo maravilloso porque a veces digo, cuando perdonas, esa persona puede ser hasta tu mejor amigo y quizás digas cuánto tiempo me perdí, cuántas bendiciones me perdí por haber tenido este sentimiento, por haber cargado este sentimiento, que es un sentimiento de derrota, es un sentimiento que te trae mucha tristeza, te trae tribulación, te trae falta de gozo. Y yo me siento contenta porque este tema sé que va a traer sanidad, que va a traer, muchas personas van a pedir perdón, van a entender que la falta de perdón te estaba haciendo daño y que estabas en una cárcel, encarcelada mentalmente en esa situación. Pero hoy clamamos, hoy pedimos que el perdón venga a tu vida, que el perdón venga a la familia, que el perdón descienda al pueblo, que el pueblo reconozca que merecemos vivir en libertad, merecemos vivir felices, merecemos vivir en plenitud con nuestras familias, la familia que Dios te dio. Esa es tu familia, ese es tu entorno, ese es tu núcleo. Por eso hoy siento que va a haber mucha restauración en las familias, en padres con hijos, hermanos. Va a haber mucha, mucha paz, mucha reconciliación. Va a traer este programa para que la gente pueda tener armonía y volvamos a ser ese pueblo bonito donde nos sentábamos a comer juntos, donde quizás no teníamos la tecnología, pero teníamos el amor genuino. Nos sentábamos a comer con nuestros padres, disfrutábamos de su presencia y queremos que eso regrese a nuestra ciudad. Queremos volver a ver esta ciudad llena de júbilo, llena de gozo, porque sus habitantes están entendiendo que el perdón nos libera, el perdón nos hace libres, el perdón trae bendición sobrenatural a este pueblo, a esta ciudad, a esta tierra. Y estoy segura que Él diría, derramaré mi espíritu sobre toda carne, porque un pueblo arrepentido me da permiso legal para invadir la tierra. Imagínense qué hermoso. Un pueblo arrepentido le da el permiso legal para invadir la tierra. ¿A qué me refiero? Cuando nosotros otorgamos el perdón, también algo se mueve en el cielo. Hay una derrota para el enemigo, porque él es el padre de mentira y el que le encanta traer división, al que le encanta que no perdonemos. Pero como él dijo, un pueblo que se arrepiente, en nosotros le damos el permiso legal para invadir la tierra. ¿Y de a qué me refiero? A todas esas bendiciones que Él va a traer a tu vida después de que otorgues el perdón. Él todo lo ve, Él todo lo sabe. Y Él se mueve a favor de aquel que perdona. Él se mueve a favor de aquel que su corazón se arrepiente. Imagínate recibir ese galardón, esa bendición, la aprobación de aquel que nos dio la vida. Imagínate la bendición sobrenatural que Él va a traer a tu vida cuando tú perdonas. Y es que ni cuenta te vas a dar cuando tú perdonas todas las cosas buenas que van a empezar a acontecer en tu vida, todas las maravillas que te estuviste perdiendo. Pero yo estoy segura que si Él dice que nosotros, un pueblo arrepentido, le da el permiso legal para invadir la tierra, para invadir un pueblo, es porque así va a ser. Porque cuando hay sanidad en tu corazón, cuando hay sanidad en tu mente, cuando el perdón llega a tu vida, es cuando empieza a florecer tu campo, es cuando empieza a cobrar vida, es cuando tú vuelves a vivir nuevamente y eres libre de ataduras, eres libre de pensamientos, de cadenas que solamente te mantenían atado a cosas que no son de bienestar para ti. Por eso esta mañana estamos bien contentos, sumamente contentos de poder hablar este tema. Estamos agradecidos porque es un tema que se habló, es el primer programa que yo hablé y me lo volvieron a pedir. Entonces quiere decir que la necesidad de perdón es algo que se arraigó en nuestra comunidad, es algo que se arraigó en el corazón de los ciudadanos. Y si la gente lo pidió es porque la gente está clamando porque quieren ser libres, quieren vivir libres, caminar libres y ser libres del perdón, perdonar y ser perdonados. A veces también nosotros te necesitamos ser perdonados, ¿verdad? Porque también, como dije al principio, todos sin excepción hemos ofendido a alguien, todos sin excepción le hemos hecho daño a alguien, todos, no hay uno. Me viene un pensamiento que dice, que tire la primera piedra el que esté libre de pecado. Es decir, todos hemos cometido errores, todos. La diferencia es que cuando tú no perdonas es cuando viene el daño emocional a tu vida, a tu corazón. Y hoy queremos que tú seas alcanzado, que tú seas alcanzada, que tú seas libre y puedas perdonar. Por eso hoy esta mañana vamos a pedir que el perdón llegue a tu vida, que seas libre en el nombre de Jesús. Padre, esta mañana aquí está un pueblo humillado delante de ti, Señor. Aquí está un pueblo, Señor, clamando, Señor, porque quieren, Señor, que tú les ayudes, Señor, a otorgar el perdón. Tú dijiste, Señor, que el manto había descendido a la ciudad y ese manto te pido que lo pongas sobre los hombros de aquel que no ha podido perdonar, de aquel que aún sigue teniendo eso en su corazón, Señor, que tú desarraigues esta mañana, Señor, que tú ayudes al que necesita el perdón, Señor. Para ti nada es imposible. Tú todo lo puedes, tú eres el Dios de poder, el que sana los corazones, el que hace libre, el que liberta esta mañana. Y hoy declaramos que toda cadena cae, toda falta, todo orgullo se va, toda falta de perdón, hoy se quiebra, hoy se termina, hoy empiezan a caminar tus hijos de manera diferente, hoy camina un pueblo de manera diferente, hoy un pueblo se rinde delante de ti, porque el perdón llegó a la ciudad, el perdón llegó a una comunidad que necesitaba recibir el perdón, y veremos grandes victorias sobre este pueblo, veremos júbilo en esta ciudad, veremos gente agradecida porque el perdón se fue, el perdón salió de una manera sobrenatural, se otorgó el perdón y es que tenemos que vivir libres, libres del perdón. Por eso te pido, Dios precioso, amado, el Rey del Universo, aquí está tu creación pidiéndote ayuda para que podamos otorgar el perdón. Que tu mano de poder se mueva a favor de aquel que ha endurecido su corazón para otorgar el perdón a quien sea necesario hacerlo esta mañana. También te pido, Señor, Dios precioso, hermoso, es que tú eres hermoso, tú eres todo bueno, tú eres todo santo, que toques a este pueblo, Señor, que te acuerdes de este pueblo, Señor, porque harás cosas grandes, maravillosas en esta comunidad. Y yo te quiero dar gracias por este precioso programa, Señor, porque sabemos que tú hablas a través de mí. Tú eres el que hablas, lo que quieres compartir a tu ciudad, a tu pueblo, a tu comunidad. Son tu pueblo, son tu comunidad, son tuyos, Señor. Somos tuyos, Señor. Y damos gracias, Señor, por este programa. Señor, también quiero pedirte, Señor, una bendición sobrenatural para Armando Ayala, Señor, quien abrió las puertas, Señor, para que tú seas exaltado. Te pido, Señor, concede los deseos de su corazón, Señor, sé tú con él donde él está, donde él se mueve, donde él camina, que el Espíritu Santo esté sobre él, que el manto lo cubra, Señor. Te pido por Porfirio también, Señor, ayúdale en toda situación donde él esté, Señor, lo que tu manto precioso lo cubra, dale sabiduría e inteligencia para poder obrar lo que es bueno delante de ti. Te pido cobertura sobrenatural para ellos. Te pido también por los jóvenes que están aquí trabajando. Jimena. Ari. Te pido por Karen, Señor. Te pido por esta jovencita, Señor, que nos ayuda aquí en las pantallas, en los controles. Señor, te pido una bendición sobrenatural para ella, Señor. También para Daniel, Señor, que hacen posible este programa, Señor. Ellos vienen a trabajar aquí, Señor. Otorga bendición sobrenatural para ellos, Señor. Te pido que los ayudes, Señor, porque somos un equipo. El equipo lo trajiste tú. Tú sabes a quién traes, Señor, para que las cosas se den conforme a tu voluntad, Señor. Estamos muy contentos, muy agradecidos porque sabemos que tú moras en este espacio, moras en este lugar. Tu Espíritu Santo se mueve a favor de aquel que te busca, Señor. Queremos agradecerte y dar gracias al pueblo por prestar oídos a este programa, porque escucharon sobre el perdón, algo que necesitaban escuchar, algo que era necesario que fueras alcanzado esta mañana. Que yo sé que el día de mañana vas a caminar diferente, sé que el día de mañana no vas a ser el mismo, no vas a ser la misma, porque hoy Dios tuvo palabra para ti, hoy se habló a una comunidad entera, un pueblo entero, para que tú puedas caminar de la manera tan, miren qué bonito poder levantar la cara y decir, hubo perdón. Hubo victoria, ganamos, logramos vencer, logramos salir adelante porque hoy me reconcilié con mi padre, hoy me reconcilié con mi madre, hoy me reconcilié con mis hermanos, hoy hay victoria en mi vida porque soy un hijo de Dios y como hijo de Dios sé que Dios es amor, Dios es misericordia, Dios es paz, Dios es benignidad y nosotros somos hijos de Él. Somos hijos de Él y las mentiras del enemigo tenemos que hacerlas a un lado. Tenemos que quitar lo malo, lo que no es bueno para nosotros, para recobrar, fíjate, nuestra verdadera identidad. Tenemos una identidad y nuestra identidad es luz. Nuestra identidad es gozo, es plenitud. Por eso hoy, esta mañana, quiero darte gracias, muchas gracias por escuchar el programa. Yo te invito, ve esta mañana y pide perdón. Ve esta mañana y busca a la persona a la que tienes que otorgar el perdón. Tú no sabes lo que puedes causar en esa persona. Tú no sabes la sanidad que viene tanto para ti como para la persona a la cual tú le estás otorgando el perdón. Así es que estamos súper, súper contentos, agradecidos. Agradecidos porque sé que Dios se dirige a un pueblo entero. Y hubo victoria este día. Hoy por este día se termina el programa. Gracias por escucharlo. Gracias por este programa de perdón tan bonito. Nos vemos el próximo lunes y espero que tengan una bonita semana y Dios les bendiga. Gracias.
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0: Amigos, un gusto, un placer saludarles. Gracias por acompañarnos. Esto es RC Deportes, edición de lunes 8 de junio de este 2026. Gracias por acompañarnos. Un gusto, un placer saludarles. Bien hallados, bienaventurados en todos ustedes. Bienvenidos a este espacio RC Deportes que se transmite en vivo desde los estudios de Radio Bahía 1470 en la ciudad de Tijuana, Baja California, México. Y estamos transmitiendo también en vivo y simultáneamente a través de la 1050 La Grande de Mexicali, allá en Ciudad Capital, en Mexicali, Baja California, México, la capital de Baja California. Y también a nuestros amigos de la XX Radio Ranchito, me gusta más, la 1420, donde también nos escuchan en Tijuana y sus alrededores. Obviamente, saludar a través de estas estaciones, a través de esta cadena de radio, cadena Enciso, a nuestros amigos de Rosarito, Ensenada, Tecate y hasta donde nuestra señal alcance. Muy buenas tardes y gracias por prestarnos su atención en este inicio de semana, lunes 8 de junio del 2026, con su amigo y servidor Ubaldo Mesa. Traemos un programa cargado de información, resultados, varios temitas a 3 días del inicio de la Copa del Mundo, de la fiesta del fútbol. Y bueno, con ello ya en algunas zonas de la República Mexicana la efervescencia comienza, ¿verdad? Aquí todavía estamos muy alejados. Alejados, sí, pero por ejemplo esta mañana en camino a esta estación, a Radio Bahía, justamente veíamos en uno de los hoteles principales de esta avenida Agua Caliente, muy cerca, por cierto, de las instalaciones del Club Tijuana Xolescuintles, pero muy cerca, justamente el camión que va a estar transportando seguramente ya en estos momentos a la selección de Irán, que va justamente hacia los Estados Unidos, justamente, o bien a entrenar. Una de estas dos razones es por la cual se está moviendo la selección de Irán, obviamente bajo un operativo también de carácter político, ¿verdad? Las Fuerzas Armadas, también auxiliadas en este caso por la Policía de Tránsito, Seguridad Pública. En estos, ¿usted conoce la llantera, el Triángulo, hombre araña? Qué bueno que va llegando. Ah, pues justamente en el hotel de ahí de enfrente, ¿verdad? Justamente, bueno, pues esa llantera ya no es gol, todo el mundo llega ahí y les meten gol, ¿va? Qué caro sale a las 2, 3 de la mañana. ¿Qué anda haciendo usted esa hora, hombre araña? ¿Es su llantera preferida? Ah, mire qué bien. Bueno, pues ahí justamente están ellos instalados. Y bueno, pues ya también vemos cómo se van a empezar a trasladar. Tanto cuanto frío, ¿verdad? Sí, frío me refiero a el trato. Había 2, 3 compañeros reporteros ahí detrás de las rejas, porque justamente la valla ciclónica que está justamente antes de incorporarse al estacionamiento, al lobby del hotel, justamente donde está el camión, se podía ver, y la puerta queda justamente de ese lado, ¿no? Viendo hacia allá el camino del Boulevard Agua Caliente. Así es. Justamente antes de cambiar de nombre al innombrable, el presidente innombrable. Hombre, Reña, ¿cómo andamos? Bienvenido, bien hallado. ¿Se le ve bien? ¿Se le ve contento? Eso me da gusto. Ya se le olvidó la derrota de las Chivas. Ah, bueno. El tiempo, que toda locura, ¿no? Todo locura. ¿Ya estamos en las redes sociales? Ah, muchas gracias. Qué amable, qué sencillez. Qué sencillez. Muchas gracias. Estamos a través de Facebook. En RCE, perdón, estamos a través de Facebook como Radio Bahía 1470 AM Tijuana. Ahora sí, ya con lo nuestro, ¿no? Cada quien lo suyo. ¿Cómo decía usted, hombre, hace rato? Aleluya, aleluya, cada quien con la suya. Mire, qué desventurado. Ahora sí, nosotros también, cada quien con lo nuestro. Puede comunicarse, dejar su mensaje. Y le voy a encargar mucho eso, lo voy a subrayar con un clavo. Mire, nos va a ayudar bastante a dejarnos sus comentarios ahí. Le pido, por favor, encarecidamente. ¿Encarecida? No, ¿va? En caridad. En caridad. Por favor, déjame su mensaje ahí. Lo leemos, tarde que temprano lo leemos. Nos ayuda porque, bueno, pues estamos con varias cositas. Aquí el hombre araña está nomás de ser doméstico. Es alfombra, es lámpara 4 y pues no se da abasto. Entonces, le vamos a agradecer que nos deje su mensaje a través de RCE Espacio TV. Muchas gracias. A través de YouTube. Y si usted va a Facebook, que es también el sitio que más tiene, más tránsito tiene en cuanto a internautas, bueno, pues ahí también nos puede encontrar como Radio Bahía 1470 AM Tijuana. Nos busca sencillamente, y más que vernos, escucharnos y llevarnos a todas partes, desde mi punto de vista, haciendo a un lado los egos, los alter egos y todo eso que no sirve absolutamente para nada. Le iba a decir la otra, pero no, la de la madre superiora, no, que no sirve para absolutamente nada eso de los egos, más que llevarnos y vernos, escucharnos. Eso sí, yo le agradezco siempre que nos deje ahí, aunque sea un saludito, como cosa suya. Señor Ubaldo, aquí lo estamos escuchando. Señor Scooby, para entrar en confianza. Señor Scooby, aquí. Fíjese que una vez estábamos en una reunión. Les voy a contar un paréntesis, porque bueno, también usted tiene derecho a saber quiénes están detrás del micrófono, nuestra vida particular, y que se puede contar además. Estábamos en una reunión, era cumpleaños de uno de nuestros amigos, por allá en Santa Fe, cuando se podía vivir. Y pues ahí vamos, hubo show, mago y todo, ¿no? Y pues se podía uno llevar a nuestras mamás. Bueno, yo llevé a mi esposa. Bueno, era mi novia, la que hoy es mi esposa. Y llevé a mi madre también. Y el del cumpleaños estaba de visita a su mamá. Dice, oye, Scooby, lleva a tu mamá, porque mira, ¿con qué las vamos a entretener? Ah, bueno, pues yo la llevo. Pero este tipo hizo lo mismo con todos los invitados. Llevó, la reunión parecía de mamás. Pues ahí estaban las mamás, ¿no? Bienvenida la mamá Scooby. Bienvenida la mamá del burro. Bienvenida la mamá del caguamo. Bienvenida la mamá del galleta. O sea, mamás de todos los sobrenombres. A ver, y ya ellas se sentaron justamente en una mesa exclusiva. Exclusiva. No, oye, ¿y usted es la mamá de quién? No, pues yo soy la mamá de burro. Ah, ¿cómo está la mamá de burro? Ay, pues yo soy la mamá de Scooby. Ah, imagínese la plática. Esto después me lo contó mi mamá. Por eso me enteré. ¡Ah, qué buena onda! Se la pasaron muy bien. Una anécdota. Un espacio para compartir y convivir. Bueno, ¿seguimos adelante con la presentadera o qué? Vamos a seguir con la presentadera. A ver. No estamos perdiendo tiempo, hombre araña. Más bien, estamos perdiendo tiempo. ¡Vámonos! Tenemos mucha información. Mire, el calendario. Información importante, de veras, cara. Híjole, una disculpa. Yo creo nada más que sepan que somos de hueso y carne. Nada de alter egos, nada. Eso no sirve absolutamente de nada. Yo también puedo hablar así. ¿Qué tal, mis amigos? ¿Cómo están? Un placer saludarles. A ver, cámara 5, cámara 6. Dame la cámara, por favor. A ver, Breña, pásame la cámara 5, por favor. Ah, sí, gracias. Bueno, esta tarde tenemos grandes deportes.
1: Ah, eso es del pasado, eso ya... Esos que hasta le hacen así con el hombro. Y,
0: no tengo nada en contra de ellos, que cada quien haga lo que le dé su regalada gana. Pero eso ya pasó. Vamos a quitarnos de formalidades. Hoy lunes, quiero comentarles algo del sábado muy importante e interesante deportivamente hablando. Segunda división. ¿Qué es la segunda división? Es la Liga Premier. Bueno, pues ahora tenemos una innovación. No, se quebraron la cabeza, ¿eh? Se quebraron la cabeza. Traigo aquí ese temita. ¿Quiénes estarán allá? ¿Quiénes estarán allá en la Liga Premier? Se llama Liga Premier, pero es la segunda división. Si hay Liga de Ascenso y Primera División, entonces, lo que era antes Primera, lo hicieron Expansión. Y lo que era Expansión, lo hicieron Premier. Entonces, hicieron un despapalle. Bueno, pues no sé quién está ya haciendo las innovaciones, porque imagínese usted, la final de la Liga de Expansión la ponen cuando está la final de la Primera División. ¿Usted qué va a ver, hombre araña? Pues la Primera División, los de Expansión, que se vayan a volar. Ahí me pusieron a mí a parir cuates, estaba en una y otra tele a ver a qué horas quién metía gol y por qué y cómo, ¿no? Bueno, pues allá están inventando también. Tenemos una nueva categoría en la Liga Premier. Ahora es Primera Premier. ¡Ah, no! Se
1: rompieron la cabeza. Están igual que en lo político, lo económico y lo social, ¿verdad? ¿Por qué se parece tanto? ¿Por qué? Caray. Las Chivas Rayadas de Guadalajara. Ah, traemos nota de las Chivitas. Traemos nota de las Chivitas. Las Chivitas están contratando Mexican Curios. Nah, este tampoco es mexicano. Ya lo tienen en sus garras. En sus garritas. Está para el guerrero, pero bueno. Las Chivas tienen un nuevo jugador. Ya se va a incorporar a la pretemporada. Fiesta mexicana. Esa sí es mexicana, no payasadas. En Guadalajara, Jalisco, allá en Verde Valle, les hicieron una recepción, una verdadera recepción. Y digo payasadas porque en la Ciudad de México les entregaron un gorrito. Porque ni siquiera era sombrero de charro. ¿Sí era de charro, hombre? ¿Sí era de charro? Charro, charro, charro, charro. ¿Sí? A los de Sudáfrica, así como que, ¿y esto qué? O sea, una fiesta mexicana, tacos, tostadas, de cueritos, pata. Un pozole de verdad, de cochi, para que no vayan al partido, se suelten el estómago, ¿no? Una verdadera fiesta mexicana. Ahorita lo platicamos. La perspectiva sobre, tenemos aquí una perspectiva sobre la selección de Sudáfrica, cómo va, cómo llega a este su primer partido contra la selección mexicana. Obviamente, platicar también de la selección de Corea del Sur, cómo llega, cómo va. La República Checa o Chueca, ¿qué onda? ¿Cómo van? ¿Cómo llegan? Muy importante esa perspectiva de estos tres equipos que le tocan a México enfrentarlos en la fiesta del fútbol. Así nos vamos a referir cuando hablemos de la Copa del Mundo que ya inicia. Que luego les cobran. Luego nos cobran. ¿Y para qué quiere? ¿Para qué quiere? Ya, luego le cuento. Luego le cuento, ese es otro tema muy largo. Selección mexicana. Este pasado sábado ya entrenó en el centro de alto rendimiento. ¿Es correcto decir, hombre araña, CAR? ¿No? Ah, bueno, tengo que dar. Porque si digo CAR, van a pensar que me voy a ir en un carro, ¿verdad? Tiene toda la razón, hombre araña. Corríjame, yo no me agüito. Si no se pronuncia, si pronuncian con S y luego les dice uno que no pronuncien con S, no se enojen, es por su bien, se oyen mal. Lleno total, hombre araña, siguen. Y son los tele, que diga, son los televisos, que diga, son los de la televisión los que hacen eso. Educando al pueblo. Bueno, más. Ya no son las escuelas. Ya ahora es la tele. ¿Desde cuándo? Selección mexicana. El sábado ya entrenó en el CAR, les daré los detalles. River Plate quiere jugadores mexicanos. No son mexicanos. Quiere un jugador de un equipo mexicano. Y lo quiere River Plate. ¿Se acuerda que llegó a la final y la perdió River Plate? ¿Se acuerdan, verdad, que les decía? Primer título de un equipo que así como el Juárez, como el Puebla, así que no gana nunca nada. Su primer título ante el River Plate. Me acuerdo muy bien porque el goleador es Ubitas. Ubitas, casi Ubaldo. River Plate, que lo trae Eduardo Chacho Coudet, un ex técnico de Cholos. Bueno, pues quieren a un jugador de los Tigres. Los Pumitas, los Cachunes. En busca de técnico para la próxima temporada. Santos Laguna de Torreón ya se prepara para su pretemporada con Renato Paiva. Y Gonzalo Pineda le está armando el equipo. Quizás se publique el calendario de la Liga MX Apertura 2026 el día de hoy. Ahorita vamos a checar en la pausa. Selección mexicana utiliza también sus primeros entrenamientos, ya utiliza la cancha del centro de alto rendimiento allá en la Ciudad de México. Así que lo hemos dicho, mi hombre araña, ¿por qué lo repite aquí? Bueno, Perú y España se enfrentan hoy allá en el Estadio de Puebla a las 7 de la tarde, horario Tijuana. 7 de la tarde, hombre araña, partidazo. No me hable, no me vea, no me caiga. España-Perú, 7 de la tarde. En el Estadio Cuauhtémoc. ¿Qué más? Ah, hoy también las dos primeras designaciones arbitrales. Hay una grilla, pero sabrosa, sabrosa. Entre los grillos más grillos del arbitraje. ¿Quién será la terna? Bueno, no pueden ser tres, tienen que ser dos. ¿Serán holandeses los árbitros en el primer partido México-Sudáfrica? ¿Serán argentinos? ¿Serán de Brasil? ¿Serán de Francia? ¿Serán? ¿De dónde serán? Eso lo vamos a conocer el día de hoy. A ver si lo alcanzan a publicar antes de que este programa termine. Pausa, regresamos. Esto es RC Deportes, edición del lunes 8 de junio 2026.
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1: Amigos, regresamos. Gracias por acompañarnos. Esto es RC Deportes a través de Radio Bahía 1470. Hoy lunes 8 de junio. Vámonos con la información. Bueno, pues, ¿qué está pasando en el básquetbol? ¿Básquetbol, hombre araña? ¿Qué está pasando en el básquetbol? En el Cibacopa, en el circuito de baloncesto de la costa del Pacífico, pues todo marcha sobre ruedas. Ambas finales, semifinales, han terminado con dos juegos por lo pronto y a favor de Astros de Jalisco sobre Los Ángeles de la Ciudad de México. Así terminaron este pasado fin de semana, el sábado para ser exactos, ganando su primer juego Astros de Jalisco en el básquetbol, Cibacopa. El Cibacopa Astros de Jalisco 107-87, primer juego, lo gana Astros. 99-87, el segundo, lo gana Astros de Jalisco. Cambia la sede de Arena Astros, se van al Gimnasio Olímpico Juan de la Barrera, en la Ciudad de México. De manera que martes y miércoles habrá juego. Las quintetas de ambas escuadras estarán participando martes y miércoles. Ahora como locales, Los Ángeles, Ciudad de México, y visitantes, Astros de Jalisco. En la otra semifinal, los Halcones, los Hawks de Obregón, los Halcones de Obregón, participaron e iniciaron su serie el pasado sábado. Ahí perdieron 103-99, ganó Guasave 103-99. El segundo juego el domingo, ayer 108-93, y con ello adelantan en la serie 2-0. Cambia la serie, juegan el miércoles.
0: Frailes de Guasave será el local, Halcones de Obregón los visitantes. Miércoles y jueves, 4 de 4, adiós. Se acabó el juego. Vamos a ver qué es lo que ocurre en las semifinales del circuito de baloncesto de la costa del Pacífico. Por otra parte, en la NBA, el básquetbol de los Estados Unidos, ahí se juegan ya las finales, final de finales. Se me está eternizando esto. Primer juego para documentarlos, las Espuelas de San Antonio, su primer juego en casa, lo pierden, 105-95 con los Knicks de Nueva York. Exactamente. El segundo juego, los Spurs, las Espuelas, no se las han puesto bien. Perdieron otra vez con los Knicks, 105-104. Cerrado sí, fue un punto la diferencia, pero ahora se traslada la serie para jugar hoy lunes, 5:30, hoy lunes, horario Tijuana, 5:30 de la tarde, hoy lunes, jugando en Nueva York, en la Gran Manzana, Knicks contra las Espuelas. Si persisten las molestias, habrá un segundo juego, pero será hasta el miércoles, también en Nueva York, recibiendo a las Espuelas a las 5:30. Lunes y miércoles, éxito para... Híjole, es que yo le fui a los Spurs, hombre araña. Pues éxito para las Espuelas, ¿no? Parece que los Knicks se están poniendo rebeldes. Éxito para cualquiera de estos dos equipos. Y bueno, dicen que siempre está uno con el débil. Yo le sigo diciendo, yo voy con las Espuelas de San Antonio. NBA, NBA, el mejor básquetbol en los Estados Unidos. Ya, basta, se acabó. Terminamos de un solo golpe, hombre araña. Vámonos de lleno con la información que tenemos por aquí, porque si no, se nos va a quedar, hombre araña. Vámonos, vámonos, vámonos, vámonos. Mire, le vamos a dar vuelta a esto. ¿Qué está pasando en la Liga MX? El fútbol estufa. Kevin Castañeda ya es chivita. Kevin. ¿Quién es Kevin? Es jugador de los Cholos. Pues ya no es más. Kevin Castañeda ya es de las Chivas Rayadas de Guadalajara. Las Chivas y Cholos llegaron a un acuerdo. Todavía ellos no dicen nada porque así son. Pero yo, primicia, Kevin Castañeda de la Chivita Rayada de Guadalajara. Ah, también que jugaba este muchacho. Ya empezamos, Kevin. Ya empezamos con cosas. También que me caías, caray. No. Íbamos bien, Kevin. ¿Qué está pasando contigo? 26 años. Este muchacho tan joven, talentoso, está echando a perder su carrera. No, que le vaya muy bien a Kevin. Kevin Castañeda es un futbolista mexicano, juega como mediocampista y ahora, pues, de los Cholos va justamente a las Chivitas. ¿Este de dónde es este muchacho? Híjole, es paisano, caray. Ay, Kevin. Bueno, pues tengo buen rato para procesarlo. Él es de Guadalajara, Jalisco. Tiene 26 años y ahora es de las Chivas Rayadas Guadalajara. La transferencia de Kevin Castañeda a Chivas es compra definitiva, nada que te lo presto, es definitiva. Y hay aquí una transición, hay una, ¿cómo le llaman? Una transferencia de Yael Padilla. Se puede pensar que la transferencia tiene que ver con el que llegue Kevin a las Chivas. Pues nada, lo de Yael Padilla, que también es de las Chivas, también va a Cholos. Yael Padilla va a Cholos, es un excelente prospecto de jugador, no ha podido reventar ahí con las Chivas, pero todo el que sale de Chivas o le va peor, o levanta y regresa. Pues con esas cláusulas, así se lo prestaron. Este sí va a préstamo con Cholos, con este señor uruguayo. Ándele, exactamente. El 40,000 playeras. Ese mero. Yael Padilla de Chivas va a Cholos. Es una transferencia con opción a compra. Y Guadalajara, la Chivas pudiera recomprarlo o recontratarlo. Si es que el jugador, pues, se suelta y juega bien, ¿no? Pudiera no recomprarlo, sino recontratarlo, ¿no? Pudiera llegar otra vez a él. El precio ya está fijo. Ok, si Este jugador que está a préstamo con Cholos, le va bien, hace un excelente torneo, le interesa de nuevo a las Chivas. ¿Sabes qué? Hay un precio ya fijado, no se va a poner un precio, no. Ya traen un precio, si me interesa te lo puedo comprar, Cholos, tanta lana. Si no, pues quédatelo. Si a Cholos le interesa, pues lo compra, está a préstamo por un torneo. Como siempre le hacen las Chivitas, ¿no? Vete. Adiós. Y si me interesas, bueno, si no, si te compran, pues ya me deshice de ti, ¿no? Lo que siempre hacen. Bueno, si a Cholos le funciona este jugador, también lo puede comprar. Eso que quede claro. Vámonos con lo de los Tigres. Vamos desahogando, Hombre Araña, porque luego nos hacemos bolas. ¿Dónde está lo del Tigres? Aquí está. Bueno, pues River Plate, que está bajo la tutela de Chacho Coudet, este técnico, quiere a Ángel Correa de los Tigres. Se trata de lana, aquí son los billetes los que mandan. Dicen que no, pero es lo único que manda. Y así sí puede bailar el perro. Me refiero a que 3 millones de dólares es el sueldo por año de Angelito Correa, que juega en Tigres y lo quiere River Plate. Si quieren llevárselo, los de River Plate, les va a costar. Ellos dicen que no tienen problema. No tenemos problema por la plata. A mí lo que me interesa es que el jugador venga, que llegue, por Dios. Bueno, Ángel Correa pues tiene que ponerse de acuerdo con ellos para que entonces no se lo van a vender en 3 millones, ni 7, ni 8. De 12 a 13 millones de dólares es lo que cuesta o costaría en su momento para poder llegar Ángel Correa a River Plate. Esa negociación está por verse. Vámonos rápido con lo de los Pumas, los Cachunes. Los Cachunes están en busca de un director técnico. Ya hablábamos aquí de Memo Vázquez, el eterno Memo Vázquez. Pero acuérdense que también está ahí Robert Dante Siboldi, que ya le dio la vuelta a los equipos, ¿no? Tigres, Necaxa, Cholos, entre otros. Hasta el Monterrey, creo también. Bueno, andan en busca de técnico. No quieren precipitarse los de Pumas. Tomarán las cosas con calma hasta que lo de Efraín Juárez quede saldado. Y es que le deben 6 meses. El contrato de Efraín Juárez todavía tenía una duración de 6 meses. Otro torneo más. Pero ¿qué dijo? O me traen refuerzos o me largo. Pues se larga. Pumas no tiene lana. O sea, es ahí una cooperacha y se hacen de sus jugadores, ¿no? Bueno, pues don Efra, justamente le quedaban 6 meses de contrato y quieren ser muy claros con eso, la directiva de Pumas, finiquitarlo o no finiquitarlo. O sea, no quiere que después lo anden demandando. Ay, me debes una lana y no me diste nada y pues ahora te va a salir más caro. Entonces quieren llevar con calma este tema de la búsqueda de un nuevo técnico. Y don Efra, pues le anda haciendo al Canelas. Pues para que quiere una lanita más, ¿verdad? Pero ya supimos que se anda acomodando allá en las Europas. Así es de que los cachunes se van a poner tranquilos. Vamos a una pausa, regresamos para platicar de Santos Laguna de Torreón y su técnico, el nuevo técnico Renato Paiva. Fútbol estufa en la Liga MX, Apertura 2026.
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11: A tan solo una semana de la inauguración del Mundial 2026, que tendrá en nuestro país una de sus naciones sede, la presidenta Claudia Sheinbaum Pardo habló sobre el Mundial Social, una estrategia para transformar el entusiasmo por el torneo en un motor de desarrollo deportivo. El objetivo principal es que la justa mundialista deje un legado permanente en el país, fomentando la práctica del fútbol entre niñas y niños de todas las regiones.
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11: Más de 200 servidores públicos del gobierno gobierno municipal de Tijuana participaron durante el pasado mes de mayo en actividades formativas orientadas a mejorar capacidades, conocimientos y herramientas de trabajo, tal como lo ha instruido el presidente Ismael Burgueño Ruiz, para fortalecer la atención ciudadana.
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11: La selección de México goleó este jueves por 5-1 a la de Serbia, con 2 goles en propia puerta, en un partido amistoso a 7 días del debut en el Mundial contra Sudáfrica. Para RCE Noticias, Carla López.
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1: Rey, han quedado en tercer lugar. Los Toros de Tijuana, terminando ya sus series, están alcanzando las 31 victorias. 31 victorias, 13 derrotas. Toros de Tijuana, Toros de Corazón, acá en la zona norte, son los líderes absolutos. Su más cercano perseguidor tiene 28 ganados, 17 perdidos, y son los Diablos Rojos del México de la zona sur. Bueno, Toros de Tijuana, 31 victorias, 13 derrotas. Luego vienen los charros de Jalisco tomando por asalto el segundo lugar en la zona norte, 27-18. Sultanes de Monterrey, atrasito con 2 juegos detrás de Charros, 25-19. Y Acereros de Monclova, 25-20. 25 victorias, 20 derrotas. Son 4 nada más los líderes. Los demás tienen un juego más que victorias. En la zona sur también son 5. Bueno, aquí son 5. En la zona sur, los líderes son los Diablos Rojos del México, 21-28-17. Olmecas de Tabasco, 27-18. Bravos de León, 26 victorias, 19 derrotas. ¿Los guerreros de dónde son? De Oaxaca. Guerreros de Oaxaca, 25-20. Y los Pericos de Puebla, 24 victorias, 21 derrotas. Aquí están los 9 mejores equipos de la Liga Mexicana de Béisbol. ¿Cómo quedaron? Acereros barrió al equipo de Sultanes. ¿Qué? 8-5, 13-2 y 2-1 el fin de semana. ¿Los barrió? ¿En serio? Durango pierde como visitante ante los algodoneros de Unión Laguna. 5-4 ganan algodoneros y también barren al equipo de los Durango. 10-2, 12-5 y 5-4 este fin de semana. Los charros de Jalisco se llevan la victoria. 2-1 ante los rieleros. 3-2 perdieron el tercer juego, pero ya el mal estaba hecho. Los charros de Jalisco. Sí, señor. Vámonos con los Tecos de los Dos Laredos. Visitantes perdieron 2-1, ganan los toros de corazón allá en la Colonia Capistrano, en el estadio de la Colonia Capistrano, allí a un ladito del Cerro Coyoyayo. Ganaron su primer juego 1-0, el segundo 7-6 y el tercero lo ganaron 3-0. ¡Ay! Esta es una barrida, recogedor y escoba para los Toros de Tijuana. Olmecas de Tabasco solo ganaron un juego y por eso perdieron con los Diablos Rojos del México. 2-1 la serie. El Águila de Veracruz gana la serie como visitante 2-1 sobre los Guerreros de Oaxaca. Mientras que los Pericos de Puebla pierden como visitantes y por eso los Bravos León ganan su serie

0: por ser los número uno. Diablos del México ante los Acereros de Monclova, Diablos de visita. Bueno, pues ahí tiene lo más destacado de la Liga MX, cosa importante, cosa que no hay más. En la Major League Baseball, ¿qué pasa? En la Liga de los Estados Unidos, en la Gran Carpa, ¿no hay novedad? ¿No hay novedad o sí hay novedad? A ver, coménteme. Astros de Houston, se lleva la serie 2-1 con Athletics. Rockies de Colorado pierde, barren los Brewers. Los Cerveceros de Milwaukee se llevaron a los Rockies. Vámonos, los emborracharon. D-Backs de Arizona pierde su serie 2-1 con los Nacionales de Washington. Padres de San Diego, Iguanas Ranas pierden la serie 2-1 con los Mets de Nueva York. Los Cachorros de Chicago pierden 2-1 la serie con los Gigantes de San Pancho. Así les digo yo. Phillies de Filadelfia ganan su serie 2-1 con los White Sox. Los White Sox, los Medias Blancas. ¿Estos de dónde son? ¿También de Chicago? Órale. Yankees de Nueva York contra los Red Sox. ¡Ay, los Calcetines Rojos! ¡Ay, los Calcetines ayer perdieron 6-1! ¡Ay, pobrecitos Calcetines rotos! Dodgers ganan 2-1 su serie ante los Angels de Los Ángeles. Los Marlins ganan la serie 2-1 ante los Rays de Tampa Bay. Bravos barren ante los Piratas de Pittsburgh. Rangers de Texas 2-1 la serie ante los Guardianes. Ay, esos Guardianes son buenos para guardar. ¿Quiénes son los líderes en la Liga de la Gran Carpa? Liga Americana, Rays de Tampa Bay 37 victorias. Yankees Nueva York 38-26, líderes del este. En la central, Guardianes de Cleveland 37-30, White Sox de Chicago 34 victorias, 31 derrotas, son líderes de la central. Marineros de Seattle, Rangers son los líderes. En la Liga Nacional, Bravos y Phillies. En la central, Brewers y los Guardianes y los Cardenales, Brewers y Cardenales en la central. Y en la del oeste, la que nos interesa, en la nacional, Dyer sigue siendo los líderes. D-Backs de Arizona, ya cambió el segundo ahí, en oeste. Dyers, D-Backs de Arizona y Padres, 33-31, 33 victorias, 31 derrotas. Gigantes de San Pancho, cuarto lugar, quinto, Rockies de Colorado. Bueno, ahí está el standing de cómo van, para que se dé una idea. Próximos agarres. Hoy lunes, Guardianes Yankees, Rays de Tampa Bay, Red Sox, Gigantes de San Pancho, Nacionales, Orioles, Marinos de Seattle. Ah, caray, Marineros. Blue Jays contra los Phillies de Filadelfia. Padres de San Diego juega hoy contra los Rojos de Cincinnati, 6:40, hoy y mañana, Padres de San Diego. 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Padres contra Rojos de Cincinnati. Athletics de Oakland contra los Brewers, Cerveceros de Milwaukee. Todos estos juegos en lunes. Martes, Piratas contra Dodgers. Mets contra Cardenales el martes. Royals, Rangers de Kansas City. Marlins el martes contra D-Backs de Arizona. Gigantes contra los Nacionales también el martes. Los mejores juegos, aquí los tenemos. Aquí les decimos cómo va la cosa. Bien. Seguimos con el fútbol estufa en lo que va a ser el torneo Apertura 2026 de la Liga Mexicana, de la Liga MX. Ya comentábamos lo de los Pumitas. Santos Laguna de Torreón tienen a su director deportivo llamado Gonzalo Pineda. Bueno, pues Santos Laguna ya realiza su pretemporada. Ya le llegaron dos refuerzos. El zaguero central Francisco Pardo del Racing y el paraguayo Diego González, ya tiene dos. Ahora le sobran extranjeros. ¿Qué va a hacer si nomás tiene 7 plazas? Nada más, bueno, 8, pero juegan 7. El jugador Cristian Dajome, que llegara unos años atrás al conjunto santista, se lo piensan prestar al Atlas. ¿Y qué dice el Atlas? Dice, sí, yo lo puedo aceptar. Cuestión de plazas, amigos, para que jueguen todos. Gonzalo Pineda, repito, director deportivo de Santos mientras está haciendo el trabajo sucio para que llegue el señor Paiva, Renato Paiva, que regresa al fútbol mexicano. Si mal no recuerdo, él estuvo con Necaxa. Sí, ¿verdad? Estuvo ya por acá. Con San Luis. San Luis o Necaxa, es que las rayitas rojas y blancas me sacan de onda. Bueno, pues Renato Paiva se prepara y ya está haciendo pretemporada. Hoy lunes también en América, en las Españas, tío. Estarán haciendo su pretemporada con o sin Guillermo, Jorge Guillermo Almada Alves. Váyaselo aprendiendo allá en Mexicali, Es un nuevo técnico donde sabemos hay bastantes americanistas. ¿Cómo se llama? Jorge Guillermo Almada Alves. Eso, sí señor. Bueno, y hay bastantes americanistas. Para ustedes esa información. Es momento de hacer una pausa. Regresamos con lo de la selección mexicana. Ah, y el temite ese de la Premier, de la innovación. No, se quebran la cabeza para poner nombres. Pausa, regresamos. 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
5: Amigos, regresamos. Esto es RCE Deportes, recta final de este espacio RCE Deportes, donde vive la emoción de los deportes, lunes 8 de junio de este 2026. Ya son las 12:52, 8 minutos para que sea la 1 de la tarde. Bueno, pues vámonos rápido. Ya tenemos aquí el temite este para terminar con lo de la división del fútbol mexicano, ¿no? A la segunda división, mis amigos, les decía al inicio el espacio del programa, a la segunda división en México le pusieron el nombre de Premier. A la segunda división, antes era Primera A. Bueno, vino esta división, ¿no? Para ponerle Primera División, Premier, Expansión, da, da, da. Bueno, segunda división ahora es Premier. Y en esta existe Premier y Premier B. Fíjense nada más. Ahí está la categoría, Premier. Vamos a la categoría. ¿Qué hay? Premier y Premier B. Pero no es tercera división, porque la tercera división se llama Tercera División Profesional, TDP, que hemos hablado de eso, ¿no? Eso es lo que quiere decir. Bueno, vamos a la categoría Premier. En la categoría Premier, donde obviamente está en sí mismo está la categoría, pero también hay Premier B. Ahora tenemos la innovación, antes nunca visto. Antes nunca visto. Primera Premier, ¿qué es esto? En esta división solo podrán participar equipos certificados que pueden ascender a la Liga de Expansión. Son unos brujos, malvados. ¿Por qué no nos habían dicho esto? Es de locos esto, ¿eh? Se los van a llevar los rusos, bueno, los norteamericanos, bueno, los extraterrestres. En esta división solo podrán participar equipos certificados que puedan ascender a la Liga de Expansión. ¿Por qué tanto tiempo, caray? ¿Qué demonios hacen en esta federación de la Liga de Expansión? ¿Qué hacen? ¿En qué gastan? Puro genio, puro yo-yo jugando en el café. ¿Por qué se parece esto tanto a la política de México? A lo social de lo México. A las avenidas, a las calles, a los edificios, a las construcciones de nuestro México. ¿Por qué? A nuestras escuelas, a nuestra... ¡Ay, tranquilo, Ubaldo Mesa! No te metes ahí. Bueno, sigamos adelante. Nos quedamos justamente ahí. Entonces, ya los creativos, los que le ponen acá salsa a las divisiones, dijeron, bueno, vamos a hacer una división donde nada más los certificados, equipos certificados que puedan ascender, puedan participar. ¡Bravo, bravo! ¡Hasta que caray! Bueno, pues, ¿qué queremos decir? Van a participar solo equipos que puedan ascender, sí, pero ahí pueden ser ya 16 equipos, 18, 20 equipos. Pero solo los que tienen esta certificación, que cuesta 200,000 pesos, ¿eh? Por eso Tecos, por eso otros equipos dijeron, no, ya estuvo, yo ya no voy a estar regalando mi dinero. De este modo, quienes jueguen la final en esta categoría Premier Primera, sí podrán ascender a la Liga de Expansión. Ahí sí hay Liga de Expansión, pero la de Expansión a Primera no hay. Lo que antes era Primera A, a Primera División, no hay. No hay, porque todavía no quieren. No quieren, es un negocito igual que siempre, ¿no? Todo esto porque en ocasiones, mis amigos, los que llegan a la final de la Liga Premier, uno sí está certificado, puede ascender, y el otro no. ¿Y qué creen? El que gana esta final al ascenso no está certificado y andan luego viéndose las caras. Oye, que cómo le hago, que dame chance. El Cruz Azul es una cosa aparte. El Cruz Azul no tiene estadio, pero es primera división. Anda mendigando. Anda mendigando. Ahora con el América, ahora en el 3 de Ciudad de los Deportes, ahora con la Casa de los Pumas, ahora en el Puebla. ¿Qué, usted cree que sea serio ese equipo? ¿Que la directiva sea seria? Los jugadores sí, el equipo sí. Pero ¿usted cree que es una cosa seria no tener casa, no tener identidad? O sea, ¿usted cree que eso es bueno para un equipo? No, ¿verdad? No. Bueno, sin comentarios. Equipos que muy posiblemente pues van a conformar esta categoría. Tenemos prospectos también. ¿Quiénes pueden entrar a esta categoría primera Premier? O sea, que estén certificados y que puedan subir. No estar ilusionando. ¡Ilusionistas! ¿Ilusionando a quién? A las plazas donde están jugando estos equipos. ¡Ay, sí! Si ganamos el ascenso, ¡y vamos a tener juego de primera, fútbol de primera! Nada, ¿cuál? No están certificados, amigo. Equipos que muy posiblemente conformen esta categoría, porque sí cumplen la certificación. Durango. Durango tiene equipo, ¿sabía yo no? Durango tiene equipo de fútbol. La Piedad Michoacán, futbolera. Saludos a la gente de La Piedad Michoacán, Tijuana, San Diego. Chihuahua. ¡Ah, Chihuahua! Ahí comen carnita. Ahí comen con mantequita. Ahí muchachos fuertes, jóvenes. Imagínense. Buenos para jugar fútbol. Y luego Irapuato. Los hijos de la mermelada. La trinca fresera. Años y años y años, ¿verdad? Eso me contaba mi padre. Pero bueno, Irapuato, que también anda ahí de invitación y dando la nota. Ellos alcanzan la certificación, pero llegan a la final, la pierden y no pueden ascender. Ganan los que no tienen la certificación. Bueno, pues para no andar con virigüetos, pues ya se hizo esto. Ya se hizo la luz, primera Premier. Ah, miren, nada más podrán participar equipos certificados que puedan ascender a la Liga de Expansión. Ya se habían tardado en que se les prendiera el foco. ¡Qué bárbaros! No, son una cosa de veras. Que los iluminaron. Vámonos con el fútbol mundial. Fiesta mexicana en Verde Valle, en la ciudad de Guadalajara, Jalisco, México. Corea del Sur llegó el sábado pasado a la ciudad de Guadalajara, México, y fue recibido con una fiesta mexicana. Fue recibido en Guadalajara con fiesta mexicana y una verdadera kermés. Lugar en el cual estarán entrenando para sus partidos en la fiesta futbolera. El señor Amaury Vergara, dueño de las Chivas, los recibió, les dio la bienvenida y los directivos de Surcorea quedaron encantados. Espejitos, mi amigo. Y claro, muy agradecidos. Perspectiva, la selección de Sudáfrica va a enfrentar a México. Próximo jueves, 3 días. Estadio Azteca, 12 del mediodía, horario Tijuana. Bueno, Sudáfrica, ¿cómo llega? Sudáfrica empató 1 con gol. Empató 1 con Jamaica en Pachuca. ¿Se acuerda que hablamos de que iban a jugar a Pachuca y que no venían, que el visado, que no sé qué? Ah, pues ya. Les visaron, llegaron para empatar. Sudáfrica no anda bien. Jamaica en Pachuca empató con Sudáfrica. Vienen de jugar también Sudáfrica con Panamá. 2 jueguitos. Uno lo empataron, el otro lo perdieron. Otro juego de Sudáfrica contra Nicaragua, empató 0. Esta selección, la verdad, no anda caminando muy bien. Tendrían que, bueno, pues, hacer un excelente papel. Se ve difícil contra la selección mexicana, contra los que dirige Javier el Vasco Aburre. Nos quedan 2 minutos, gracias, hombre Laña. Selección mexicana va a enfrentar también a Corea del Sur. ¿Cómo anda la selección surcoreana? Ya les dieron sus sombreritos de charro. Ande. Ojo chico, ojo pequeño. Antes de llegar a la ciudad de Guadalajara, México, jugó en Estados Unidos la selección de Corea. Efectivamente, antes de llegar a Guadalajara, jugaron en los Estados Unidos contra la selección de El Salvador. Corea, El Salvador. ¿Cómo quedaron? Corea derrotó 1-0 a los del Salvador. Así están llegando los coreanos, ¿eh? 1-0, apenitas. La República Checa, ándale. Ah, esto sí hay que tenerles miedo. También jugaron en los Estados Unidos. ¿Contra quién? Enfrentaron a la escuadra de Guatemala. Ah, Guatepeor. Pensando que es lo mismo que México, pero no. Bueno, los checos, Guatemala, ¿cómo quedaron? República Checa, 3. Guatemala 1. Ah, bueno. ¿De qué se trata esto? Los cabezas de serie, los grupos quedaron a modo para el cabeza de serie, o sea, para que pase el número uno. En este caso, el número uno es México, el anfitrión. Está a modo para que pase la primera ronda. Canadá, Estados Unidos, están a modo para que pasen la primera ronda. Aquí no se puede complicar. Le ganas a Sudáfrica, le ganas a Corea.
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1: Sí, ¿qué tal? Muy buenas tardes. ¿Cómo está usted hoy? Lo oí la 1:03 de la tarde de este lunes 8 de junio de 2026 y considero, y hay que, pues lamentablemente, ¿no? Lamentablemente, el día de ayer tuvimos, yo creo que usted ya lo sabe, pues las unas no muy gratas noticias donde pues dan a conocer el fallecimiento del famoso Changel, ¿no? Descanse en paz, nuestro buen amigo Luis Ángel Changel Baltazar, muy conocido en kilómetro 43, ¿no? Muy conocido, él y su pareja dinámica, por ahí toda la gente que acudíamos a cortarnos el cabello con él, a platicar por el periódico, a comprar boletos de la universidad, o sea, todo eso, ¿no? Vaya, nuestras más sinceras condolencias, sinceramente, para don León, para su esposa Vero, para sus hijas, para toda la familia, ¿no? Y sus hermanos, que pues solamente se nos adelantó, ¿no? Es un proceso normal de la vida, pero en ocasiones pues duele, y digo duele, y a veces no comprende uno por qué suceden las cosas, ¿eh? ¿Por qué suceden las cosas? Estaba luchando, estaba bien en tratamientos, estaba atendiendo bien y lamentablemente, pues, posiblemente alguna situación imprevisible ahí se atravesó y su cuerpo será velado el día de hoy al punto de las 3 de la tarde en el salón que está por allá por la salida de lo que es el ejido, lo que estaban antes el Vaquero, el Hotel Dial, un salón social que está por ahí, y pues descanse en paz, y nuestras más sinceras condolencias. Nosotros ya por la tarde noche iremos a echar una vuelta, porque pues hay que cumplir, ¿no? Cosas que suceden, cosas que todos vamos a vivir en algún momento, y no es un hasta nunca, sino pues hasta luego, ¿no, Changel? Algún día estaremos por ahí, ojalá que todo esté bien, y pues nuestras más sinceras condolencias a la familia. Sé que es difícil, no hay palabras que yo creo que puedan hacerla sentir bien, tanto al papá como a los hermanos, ¿no? No hay palabras, pero pues aquí lo único que tenían que tener es resignación, y pedirle a Dios fuerza, ¿no? Pedirle a Dios fuerza porque pues todo tiene que seguir, ¿no? Entonces, pues ahí ya va a ser muy, muy conocido, va a ser muy necesitado sus gritos ahí en la mañana junto con el otro señor que se la pasaban yo gritando y peleándose ahí, pero pues bueno, se adelantó el famoso Changel Baltazar. Bueno, voy a repetir nuestras más sinceras condolencias para la familia, para toda la familia. Hoy lunes 8 de junio del 2026 y pues vamos a empezar con el mundial, ¿no? Ya estamos a 3 días del mundial, 3 días que se inicia con todos los jueves van a iniciar las transmisiones en el vivo en Baja Food Fest. Recuerde que se va a hacer en Tijuana y se va a hacer aquí también en el FEC de Mexicali. Y ahí está un calendario, ¿no? Donde el primer juego pues lo juega México. México contra Sudáfrica al punto, ¿no dice la hora? 12 del día en el FEX. Va a tener que poner muchas carpas y muchos abanicos, porque ahí, y también va a tener que tener mucha presencia tanto sector salud porque pues va a haber bastante calor. Si más, ahorita vamos a ver cómo va a estar el jueves. Fíjese, el jueves va a estar aproximadamente a 41 grados centígrados, que son 107 Fahrenheit. Imagínese usted, entonces, pues la verdad, mucho, mucho cuidado la gente. Digo, no queremos desanimarlos, mucho cuidado la gente que asista, pues al punto de las 12 del día. Considero yo, y esto pues va a ser algo que es único, cada ciertos años se va a paralizar mucho el tráfico, va a haber mucho movimiento, restaurantes posiblemente también estén abortados, hogares, inclusive la gobernadora hizo un comunicado, ya lo vio, entonces dice, va a ser libre, ¿no? Ahorita lo vamos a ver, donde la gobernadora dice que va a ser opcional si quieren asistir a clase los jóvenes ese día solamente. porque pues dice, este jueves inician las transmisiones en vivo, presentan calendario, ya lo vimos ahí, y nos vemos con, dice que la asistencia a clases será opcional en Baja California por la inauguración del Mundial FIFA 2026. Con motivo de la inauguración de la Copa Mundial FIFA 2026, la gobernadora Marina del Pilar anunció que la asistencia a clases será opcional este jueves 11 de junio en todos los niveles educativos de Baja California. La mandataria destacó que esta medida permitirá que niñas, niños, jóvenes y sus familias puedan vivir y disfrutar juntos el inicio de una celebración deportiva que unirá a millones de personas en el mundo. Nos queda muy claro que eso es lo que se busca, ¿no? Nos queda muy claro. Pero pues hay que tener mucho cuidado al punto de las 12 del día con unas temperaturas de 41 grados, como lo estoy diciendo. Ahorita tenemos, lunes es una temperatura de 35, que son 95, y está bastante caliente ahorita afuera, con una sensación que puede llegar a 103 grados, vientos de 8 kilómetros por hora. El día martes va a estar a 106 grados en Fahrenheit, imagínese usted. El día miércoles a 109 Fahrenheit, que ya subió a marca. Y el jueves, que es cuando inicia el mundial, al punto de las 12 del día, va a haber vientos de 17 kilómetros por hora, pero está a 107 grados Fahrenheit. Entonces, pues la verdad, hay que tener mucho cuidado, muy bien hidratado, ropa ligera, inclusive shorts, lo que usted guste. Va a ser al aire libre. Tijuana no tiene el mismo problema porque siempre el clima es diferente que Mexicali. El FEX posiblemente pues vaya a tener que poner bastantes carpas, ¿no? Bastantes carpas, y tener bastantes sitios donde la gente se pueda hidratar, porque deben de tener también cuerpos de seguridad. Y eso es muy importante porque en estas situaciones, entre tanta gente, entre tanto jolgorio, entre tanta felicidad por un mundial, pues la gente a veces no se mide, ¿no? No se mide. De hecho, el día de ayer estaban subiendo muchas fotos a las redes donde en los vados, y vuelvo a repetir los vados, y digo, pues no hay nada otra cosa que donde se divierta la gente. Ya no, vamos a dejarlos tranquilos. Las autoridades sabrán, la gente sabrá. Nosotros solamente mencionamos cuando hay percances. Pues ayer también en el Vado de la Carranza creo que se puso bueno el ambiente, hubo guamazos ahí, se tiraron con todo, unas feminas, entonces pues esas situaciones suceden, ¿no? Ahora imagínense usted donde asistan, pues van a ser varios miles de personas, y con esa situación es también tenemos que tener mucho cuidado. Vuelvo a repetir, sabemos que deben de tener todo esto contemplado, seguridad pública, Secretaría de Salud, el DIM municipal, SOS Hidrátate, y también ambulancias y todos los servicios médicos disponibles, ¿no? Bomberos y todo lo demás. Sería bueno que pegar una bañada, ¿no? ¿Ah? Una bañada mojadita así por arriba, como tipo los bomberos, pero bueno, todo raro. Y vamos a ver una convocatoria que están haciendo. Permíteme, Leonel, por favor, sí. La convocatoria. Una convocatoria que está haciendo el presidente interino de lo que es. Dice, lo voy a leer textualmente, pero ahí lo vamos a poner en la página, lo pones a un lado. Dice, la Asociación Agrícola Local de la Colonia Venustiano Carranza, Valle Mexicali, dice el que suscribe, Víctor Manuel Verdugo Zuna, en su carácter de presidente interino de la Asociación Agrícola de la Colonia Venustiano Carranza, con fundamento en los principios de la organización, representación y participación democrática de los productores agrícolas, convoca a todos los agricultores integrantes de esta asociación, y ojo, y a los residentes que acrediten tener derecho a voz y voto, a participar en la Asamblea General para la elección de la mesa directiva, el cual tendrá verificativo el día 13 de junio de 2026 a las 11 horas de la mañana en el Salón Social adjunto aquí a lo que son los bomberos, con la orden del día, registro de asistentes, lista de asistencia, instalación de la legal de la Asamblea, nombramiento de presidente, secretario y ejecutadores de la Asamblea, presentación, ojo, muy importante, de candidatos o planillas para integrar la mesa directiva. Elección de la mesa directiva por el periodo comprendido del 13 de junio del 26 al 12 de junio del 29. Escrutinio y cómputo de votos, declaración de resultados, toma de protesta y clausura de la asamblea. Bases. Primero, tendrán derecho a participar con voz y voto los agricultores integrantes de la asociación y los residentes que acrediten dicho derecho conforme a los usos y acuerdos vigentes de la organización. O sea, esto es para los que tienen tierras. Los asistentes deberán registrarse previamente para efecto de identificación y acreditación. Hay que llevarse el INE, es muy importante. La elección se realizará mediante votación libre y directa de los asistentes con derecho a voto. Los acuerdos y resoluciones que emanen de la Asamblea serán obligatorios para todos los integrantes de la asociación. Se exhorta a todos los miembros con derecho a participar a concurrir puntualmente en esta Asamblea por la importancia que representa la renovación de la mesa directiva que habrá de dirigir los trabajos de la asociación durante el periodo 26-29 de Colonia Venustiano Carranza a 4 de junio de 2026 con el sello de la Asociación Agrícola de la Colonia Carranza. Copia para Carlos Zambrano Reyes. Hoy sí, ya le están entregando una copia, no como la pasada convocatoria que hicieron, donde el mismo ingeniero Zambrano dijo que él no estaba invitado, que él no tenía conocimiento de eso, y donde quisieron, pues, chamaquear a las personas, ¿no? Quisieron hacer una, yo considero, quisieron hacer una mesa directiva a vapor, porque hubo discusiones, chismes, diretes, de qué te vas a morir, de qué te has llevado, de quién qué no es tuyo, qué tú es tuyo, bueno, va a ser un chisme real. Gerardo Siqueiros, coronel del de Desarrollo Rural y Delegaciones, va a estar presente también, ya se le giró invitación. Enrique Sánchez León, presidente de la Unión Agrícola Regional, muy bueno, son autoridades de lo que es el sistema agrícola, y la con la señora Carmen Pérez Quintero, que es la delegada. Entonces, pues ahí está la convocatoria, nosotros lo vamos a dejar, va a estar fijo, ya está en todos los sitios, está en las tiendas, en muchos lugares. Y esto es para que se lleve a cabo esa asociación donde se busca, ya se está trabajando, y lo quiero repetir, nosotros lo hemos visto, está trabajando la Junta de Mejoras con el señor Jerónimo Álvarez al frente de él, estaban un grupo de mujeres también integrándolo, se van a rehabilitar el salón social, se va a hacer mucho trabajo, pero tiene que haber pues empatía y tiene que haber concordancia. Esa unión que falta en la Carranza, esa unión que ha puesto el ejemplo del Ejido Viedo Mota Reacomodo, eso es lo que marca la diferencia. Entonces, pues ojalá que sí se reúna la gente. No sabemos si puedan tener voz y voto los residentes que tengan más de 20, 30 años aquí, porque, pues decir algo, nosotros tenemos 40 años aquí viviendo, no tenemos tierras, tenemos posesiones, de terrenos, pero pues, no, aquí en esta parte no hay predial, posiblemente sea una de las razones que no podamos votar, pero pues sería conveniente y a poder asistir a ver cómo se pone el ambiente. Nosotros los invitamos, esto es completamente abierto, no considero que los estatutos digan que no puede ir gente que no sea, que no tenga tierras o que no esté en un listado. Eso es lo que se busca, que se integre más la gente, porque sinceramente muchas personas no cuentan con tierras, o ya las rentaron, o ya las vendieron, o no las están sembrando, y pues quieren mover los destinos de la gran colonia Carranza. Y eso no se vale, porque son las mismas personas que ya tuvieron su oportunidad y que ya pues deben de dejar, yo considero, y es una idea propia, que deben de dejar gente nueva, jóvenes nuevos. Hay muchos jóvenes que son agricultores, que están aquí y que son pues, la generación que viene adelante y darle seguimiento a la colonia Carranza. Saludos a la gente que ya nos está viendo, doña Silvia Álvarez, Emanuel García, Blanca Moreno, Camila Tierra La Prieta, señora Jiménez, lo sentimos mucho, pues también nosotros, señora Jiménez, pero así son las cosas. Yolanda León, Emanuel García y Norma Duarte. Vámonos al primer corte, Enrique Campos, volvemos en unos minutos, aquí transmitiendo en vivo en la colonia Carranza el día de hoy. Lunes 8 de junio, a 3 días del Mundial.
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1: Tenemos muchas noticias muy importantes. Recuerda, también se terminó la baja 500 con un saldo blanco. Un fallecimiento de una persona de Estados Unidos, 55, 57 años, pero fue por golpe de calor. No fue por accidentes, hubo accidentes menores. Alan Ampudia llega en segundo lugar entre llantas. Fíjese, lo malo que si no hubiera sido por esa llanta, hubiera llegado en primer lugar. Ahorita vamos a ver todos sus videos. Pero lo importante también, y quiero recalcarlo, ya lo he dicho muchas veces, pero no está por demás. Hay que tener mucho cuidado con los accidentes. Mire, es lamentable lo que sucede en los valles los fines de semana. Los jóvenes y no tan jóvenes, las personas que no tienen cuidado para manejar, conducen con bebidas embriagantes, todas esas personas que en su momento lo hagan, digo, nadie podemos decir, no, yo nunca lo hago, ¿no? Pero, pues, si usted va a tomar, tome en su casa, si usted va a estar en algún sitio, quédese en casa, no exponga la vida, ya nada es igual después de un accidente. Ponga usted que lamentablemente se le atraviese un sujeto, un niño, una persona, qué sé yo. Entonces, pues al momento de que lo impacta, pues es, haga de cuenta que yo le he dicho, traer un vehículo es como si trajera un arma a uno, porque es algo letal para manejar un vehículo. ¿Y qué es lo que sucede? Que en ocasiones recibí llamadas a medianoche de personas, pues casi nunca son de buenas noticias las llamadas de medianoche. Entonces, ojalá que eso no suceda. Y pues con esto del Mundial, se van a buscar la manera, considero yo también que va a haber operativos especiales, no hemos tenido conocimientos y el director Chan ya lo mencionó, pero debe haber operativos especiales para el asunto de los retenes, ¿no? Y como ya dijo la gobernadora, la asistencia a clases será opcional en Baja California por la inauguración del Mundial FIFA 2026. Vamos a ver el video.
9: Madres y padres de familia, mis niñas, mis niños y jóvenes de Baja California, el próximo jueves 11 de junio, nuestro país vivirá un día histórico con la inauguración de la Copa Mundial de la FIFA y queremos que tengan la oportunidad de compartir este momento en familia. En este sentido, hemos determinado que la asistencia a clases en las escuelas públicas y privadas de todos los niveles educativos de Baja California será opcional. Esto incluye educación básica, media superior y superior. Las familias que decidan permanecer en casa con motivo de la inauguración pueden tener la certeza de que esta inasistencia no tendrá ningún impacto en las calificaciones ni en el registro escolar de sus hijas e hijos. Es momento de unirnos, vestir nuestros colores y apoyar con mucho orgullo a nuestra selección nacional en esta gran fiesta del fútbol. ¡Vamos, México!
1: Fíjese, acabamos de recibir una noticia también. Ahorita se la voy a pasar al licenciado Luna, a ver si lo podemos ver. Pero también recuerde, el día de ayer hubo un terremoto de bastante intensidad, 7.8 en Filipinas. Ahí las escenas son desgarradoras, donde cientos de niños en unas escuelas, pues se mira cómo se mueve, ¿no? Digo, y aunque tenían construcciones endebles, en este caso, de lámina y algo eso, pero el temor, ahí se puede ver, mira, ahí se puede ver el movimiento de los muebles. Y al parecer 19 fallecimientos contabilizados hasta ahorita, 7.8, pues aquí tuvimos con 7.2, ¿no? Entonces son seis veces más que se dice, mire, como los niños, eso sucedió en Filipinas, vuelvo a decir. Ahí atrás está una estructura endeble, usted la puede ver, un techo, una techadumbre, que en unos momentos más usted va a ver cómo cae. Y cae, pues ahí está, mire, desgraciadamente, pues cae arriba un niño, que no es algo pues muy pesado, pero imagínese el temor, ¿no? Imagínese lo que vivió esa gente. Si nosotros recordamos el del 2010, y ahí sí, ahí hay construcciones enteras que caen, esas construcciones, pues 19 fallecidos, y la situación de que fue en Filipinas, y como es isla, pues hubo un anuncio de tsunami que no fue tanta fuerte, ¿verdad, licenciado? No fue tan fuerte, fue disminuido afortunadamente, pero sí se salió del mar, el agua, y llegó a las costas de Filipinas. No con la intensidad que se había pronosticado, pero sí con lo que sucede en esos casos, ¿no? Entonces ahí, pobre señora, mira, cae y no cae. Y a lo que voy es de que ahorita también acabamos de recibir que ya hay tormentas tropicales. Este super niño viene muy fuerte, viene muy agresivo. Hay tormentas tropicales en lo que es, hay una que se llama Boris y otra que se llama Cristina. Eso se les da los nombres, pero está afectando lo que es la zona sur del país. O sea, está por allá por Guerrero, está por las partes de Guerrero, está por la parte de Guadalajara, Colima posiblemente. Entonces, pues hay mucho cuidado a la gente que tenga planeado viajar, porque en estas temporadas va a estar medio difícil los viajes, ¿no? Porque mucha gente, el clima está cambiando constantemente. Entonces, pues ojalá que todo salga bien, porque entre los temblores, entre los mundiales, entre las tormentas tropicales, pues quién sabe cómo nos vaya a ir. Entonces, ahí está la situación. Si usted tiene familiares por allá, pues trate de comunicarse con ellos y pues que está, ojalá que todo esté bien, ¿no? Ojalá que todo esté bien, que no pase mayores. Y vamos a ver una nota que también ayer levantó mucho movimiento, dice, sobre denuncia en redes sociales, porque fue una denuncia en una red social donde dice que Transporte Violeta dijo luego de que se diera a conocer a través del grupo de Facebook una denuncia sobre una presunta agresión a una mujer usuaria este domingo 7 de junio alrededor de las 6:45 de la mañana en las inmediaciones de la clínica 37 del IMSS. El Instituto de Movilidad Sustentable solicitó una investigación inmediata sobre el tema. ¿Por qué? Porque se supone, ahí está el video, se supone y se había mencionado que esos transportes Violeta iban a ser manejados por puras mujeres, ¿no? ¿Tengo conocimiento? Creo que... ¿O ya no? Va a ser de ambos. Y eso es una de las cosas que dicen. Y la persona dice que hasta el momento, de acuerdo con lo investigado por el concesionario y con las imágenes registradas dentro de la unidad, las cuales cuentan con sistema de biovigilancia permanente, no se encontró ninguna evidencia que pueda corroborar algún acoso o agresión. Según las imágenes y videos, el servicio es prestado con normalidad. Asimismo, personal del instituto se puso en contacto con la persona que publicó la denuncia con el propósito de brindar acompañamiento y orientación para presentar la denuncia correspondiente. Sin embargo, hasta el momento no se ha tenido una respuesta positiva ante la solicitud de que se presente una denuncia formal. La prioridad del transporte de Violeta es precisamente la seguridad de las pasajeras, por lo que todos los viajes son monitoreados con cámaras de seguridad hacia afuera y hacia adentro de las unidades. Y la verdad, ahí lo tiene usted, ahí están monitoreados por el transportista encargado de estas unidades, o la persona o la compañía, ¿no? O la empresa. La finalidad, dice, con la finalidad de escuchar y atender cualquier queja o denuncia, reiteramos que el instituto mantiene sus puertas abiertas para recibir, escuchar y acompañar a cualquier mujer que considere haber sido vulnerada de alguna manera en el transporte. Se invita a la presunta afectada a denunciar ante las autoridades correspondientes. A final de cuentas, lo que sucedió aquí es que, digo, posiblemente algún malentendido, posiblemente alguna mirada, posiblemente se malinterpretó. No, ahí está, no se puede quitar esos videos, o sea, ahí se ve, no se mira, movimiento malo. Nosotros, pues no somos los peritos, no somos los que vamos a determinar qué pasa, pero lo que sí me llama la atención es de que se han querido comunicar y están haciendo un llamado a la usuaria de esta unidad y no responde, ¿no? No responde. Posiblemente no responde, no saben por qué, pero pues, ya deben tener identificada, la unidad ya está identificado el chofer, hombre o mujer, ahí parece ser hombre. Yo tenía entendido que eran solamente mujeres, pero que el transporte violeta es para mujeres, es decir, lo sé muy bien, muy claro. Pero yo pensé que también las mujeres iban a ser choferes, iban a ser para mujeres y para niños de menores de 12 años, ¿no? 12 a 14 años, ¿verdad? Pues obviamente, niños y niñas, acompañadas de su madre, acompañadas de su madre, eso era muy importante. Y, pues la verdad, el Instituto IMOS se pone a la disposición, ojalá que la persona que resultó afectada, pues sí, sí se comunique y que sí le dé seguimiento a esa situación, porque sería, la verdad, muy lamentable que un sistema operativo de transporte como lo es IMOS, que es uno de los que da mejor uso, yo lo he visto mucho en Ensenada. En Ensenada están llenos todo el tiempo, será porque hay mucha mano de obra de mujeres en Ensenada por las fábricas, pero sí se le da mucho seguimiento. Mexicali, bueno, no tenemos tanta asistencia a Mexicali en las horas pico, ¿no? Pero posiblemente también las jovencitas también lo toman, porque el transporte también pasa por sitios estratégicos, que es Centro Cívico, que es la Plaza Cachanilla, que es el Centro Histórico, que son los lugares de esparcimiento, Juventud 2000, muchos sitios. Entonces, ojalá que no pierda la esencia en sí. Y, por supuesto, sabemos que IMOS, a cargo de Jorge Gutiérrez Topete, está haciendo su trabajo con la delegada Alejandra aquí en Mexicali y también con los transportistas, ¿no? Con los transportistas que deben de cuidar pues el entorno de los usuarios de cualquier tipo de transporte, no solamente transporte violeta. Vamos a corte, volvemos en un minuto. Enrique Campos con Ecos del Valle, por supuesto, por la 1050, la grande de Mexicali, y aquí en Ecos del Valle.
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10: Tras un apuñalamiento en la estación Penn de la ciudad de Nueva York, al menos 6 personas resultaron heridas, según las autoridades, quienes agregaron que una persona fue puesta bajo custodia por la policía de Amtrak, la empresa ferroviaria nacional. Se espera que millones de aficionados de fútbol se reúnan en 11 ciudades de Estados Unidos para la Copa del Mundo. Y los encargados de la seguridad coordinan con agencias policiales estatales, locales y federales ante amenazas de seguridad sin precedentes. Luego de caer en una grieta en el monte McKinley, Robin Pendery, guardaparques y guía de montaña del Servicio del Parque Nacional, falleció, informaron las autoridades tras un comunicado del Servicio de Parques Nacionales. Habiendo obtenido suficientes votos en las primarias de California, el candidato demócrata a gobernador Javier Becerra avanza a las elecciones generales de noviembre, según la proyección de NBC, dada a conocer. Esta es la voz de Marcia Enciso desde San Diego.
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4: Y pues seguimos con el fútbol, ¿no? Seguimos con el fútbol, pero tenemos una nota donde dice que se fomenta el gobierno del estado el desarrollo agrícola y sostenible y la protección del medio ambiente en Baja California. Con la visión de fomentar la protección del medio ambiente en Baja California, la gobernadora Marina del Pilar encabezó el inicio de la Expo Ambiente 2026, evento que busca promover el cuidado del entorno y fortalecer la conciencia ambiental. En el día que fue en días pasados, la mandataria estatal destacó que la construcción de un futuro más sostenible requiere la participación activa de la sociedad, especialmente de las juventudes, cuya conciencia y compromiso serán fundamentales para preservar los ecosistemas y garantizar el bienestar de las próximas generaciones. Durante el evento, la gobernadora tomó protesta a jóvenes como guardianes del medio ambiente, a quienes contribuirán a promover acciones de sensibilización, participación comunitaria y buenas prácticas ambientales en sus comunidades. La Expo Ambiente 2026 busca fortalecer la conciencia ambiental, particularmente entre niñas, niños y jóvenes, a través de talleres, actividades informativas y espacios de participación ciudadana. Se impulsarán acciones con la protección de ecosistemas y la preservación de los recursos naturales. En una visita en San Quintín, la titular del Ejecutivo también encabezó la toma de protesta con la nueva presidenta del Comité Directivo del Consejo Agrícola de Baja California, Matilde Rivera Trujillo, haciendo historia al elegir por primera vez a una mujer para presidir la refrigeración, el entrar y salir, ¿no? Es el Consejo Agrícola de Baja California. Pues enhorabuena. La situación es fomentar. Se busca fomentar en la niñez el interés por el medio ambiente. Eso es lo más importante, fomentar el interés en los niños, las niñas, porque pues nosotros, como quiera que sea, podemos ir ya de salida, 65 años, pero yo me pregunto, ¿qué futuro les espera a los nietos de uno? Porque la verdad, a cómo está la situación, los cambios climáticos, los cambios de temperatura, la economía, la situación que se vive, que estamos a cualquier momento que se estalle la violencia en cualquier sitio, inclusive ya no se ha manejado mucho notas sobre la situación que se vivía encontronazos que se daban Trump junto con la presidenta Sheinbaum, ¿no? Donde pues inclusive hace unos días el expresidente AMLO pues hizo unas declaraciones, ¿no? Que volviera el Trump de antes, dice, pues sería que cambió porque dice que con él no tenía esos problemas, pero pues son situaciones políticos que la verdad sí perjudican y mucho tiene que ver. Y lo está sintiendo la gente, mucha gente se está quejando de la situación económica que se está viviendo. No alcanza, no está alcanzando lo que son los empleos, el dinero, el poder adquisitivo, la canasta básica tan alto. Esa es una situación que para todos, pues se me hace que nosotros lo debemos saber y lo sabemos, ¿no? Pero buscamos cómo sobrellevar ese tema. Y dice que se despliega en Baja California estrategia de salud en el marco mundial del fútbol. Ante el inicio de las actividades alusivas al mundial, que se celebrará en México, Estados Unidos y Canadá, la Secretaría de Salud de Baja California implementa la estrategia mundial saludable para beneficio de la población en tres ejes prioritarios. El secretario de Salud, Adrián Medina Marías, informó que la campaña destaca la vigilancia epidemiológica, vacunación y promoción de la salud y el deporte en escuelas, especialmente en comunidades vulnerables. Detalló que en cuanto a la vigilancia epidemiológica ante la llegada de jugadores de fútbol y visitantes extranjeros, se han desplegado simulacros binacionales en aeropuertos y puertos marítimos con la finalidad de detectar la llegada de personas con síntomas de sarampión, ébola o antivirus, de tal manera que en un escenario de casos positivos se ponga en marcha el protocolo de atención y aislamiento para evitar contagios en la entidad. Además, está capacitando a personal dedicado al turismo en zonas estratégicas con la finalidad de identificar casos sospechosos y notificarlo de manera inmediata a las autoridades sanitarias. Adicionalmente, la Secretaría de Salud ubicará puntos de hidratación en las zonas de concentración de la población asistentes al Food Threat. Ese famoso Food Threat, ¿no? Ya está muy famoso el Food Threat para garantizar atención oportuna ante riesgos. Ojo, ahí está. Por las altas temperaturas. Imagínense usted, ahorita estaba viendo una foto de la de los gente que viene de Irán. Bueno, Irán es un lugar caliente también, ¿no? Es el desierto, ¿no? Sí. Pero hay gente que de las selecciones que vienen de países fríos. Imagínense un juego como está ahorita el cambio climático en lo que es el centro del país, que son temperaturas de 35 grados, que aquí no son nada 35 grados, porque nosotros aquí aguantamos hasta 51 grados, 52 grados, pero pues muchos no se están aclimatando todavía. Esa situación puede llegar un momento que puede cambiar el curso de la historia del mundial, ¿eh? O sea, el clima tiene mucho que ver, porque los jugadores están acostumbrados, sus organismos, aunque son superatletas, pero sus organismos están acostumbrados a otro tipo de clima más benigno, donde se donde ellos pues juegan mejor. Nosotros lo hemos visto en mundiales pasados, donde inclusive usted los ve que se deshidratan, se desmayan, inclusive ha habido hasta infartados en casos anteriores, y muchos de ellos se acalambran, ¿no? Este es el calambre que se tiran, y pues cuidado, ojalá que esto no suceda aquí, porque sí va a ser un problemón medio fuerte. Y pues nos vamos así, vamos a ver donde dice, realizan la 58 edición de la Baja 500 en Ensenada. Retomando una de las carreras emblemáticas de Baja California que reúne a pilotos y equipos de distintos países, Score Internacional dio el banderazo de salida a la 58 edición de la Baja 500 en el puerto de Ensenada. Dice, durante el arranque oficial estuvieron presentes en representación de la alcaldesa de Ensenada, Claudia Gatón, el director de Seguridad Pública Municipal, Alejandro Monreal Noriega, el secretario de Turismo de Baja California, Miguel Ángel Badiola, en representación de la gobernadora, así como diversos funcionarios municipales y estatales. Durante su intervención, Alejandro Monreal Noriega, director de la Dirección de Seguridad Pública Municipal, afirmó que las corporaciones de seguridad pública, en coordinación con los gobiernos municipales y estatales, trabajan de manera conjunta para garantizar la seguridad y protección de la población ensenadense y de los visitantes durante la celebración de las carreras fuera de camino. Le vuelvo a repetir, fue una carrera blanca. Hubo un fallecimiento, solamente una persona. Dada la situación que lo encontraron al fondo de un barranco, pensaron que se había desbancado, pero ya después del examen médico legal se vio que fue un golpe de calor. Y recuerde que los síntomas de golpe de calor son mareos, vértigos y hasta desmayos. Entonces, esta persona puede haber sucedido a los 55 años con los trajes tan que traen para protegerse, recuerde, pues en trajes especiales para que no las piedras o cuando las caídas no tengan máximos daños, pues posiblemente desbarrancó, posiblemente se desmayó y murió, pero por golpe de calor. Esa fue la causa, no fue un accidente que haya perdido la vida por algún accidente lamentable de voltearse, chocar o que haya desbarrancado, ¿no? Sino que fue un golpe de calor. Pero muchos de ellos pues terminaron la carrera. Ahorita vamos a ver unos videos después del otro,

0: San Felipe van a repartir cerca de 500,000 de pesos en premios de pesca deportiva Dos Mares. Esto va a ser el 12 y 13 de junio. También lo vamos a ver. Jornada de limpieza. Y la se graduó la segunda generación de bomberos en San Felipe. Vamos a corte, volvemos en un minuto. Enrique Campos, tenemos bastantes notas de Ensenada y San Felipe todavía.
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1: Sí, volvemos a Enrique Campos transmitiendo. Fíjate, siguen los sismos, ¿eh? Tenemos un sismo hace 50 minutos de 6.1 grados a 104 kilómetros del noroeste de Cuba, que se percibió en Florida y en la península de Yucatán. O sea, la verdad, temblores, tormentas, es lo que te digo, ¿no? Está cambiando bastante esta situación y hay que tener mucho cuidado. Pero pues, ¿a dónde se puede ir que no suceda lo mismo, ¿no? O sea, pues la verdad, lo único que tenemos que tener es conciencia, hacer conciencia, saber que estamos en un sitio en la tierra que es un lugar prestado, que le hemos fallado mucho, que la estamos destruyendo año con año y generación tras generación, y que se regenera, sola se regenera, y en esa regeneración pues se va a sacudir a los que le estorbemos, ¿no? Y pues hay algunos se adelantan, otros no, pero pues esa es la situación. Y pues dice, así se vivió el arranque de los Trophin el día sábado, vamos a ver un pequeño video que nos envía nuestra corresponsal Mariela Gastelum.

Pues así nos quedamos, ¿no? Fíjense, nos quedamos con las ganas del licenciado Lunes de ir, desgraciadamente, situaciones familiares, ahí que teníamos unas situaciones familiares, unas acompañamiento. Quiero saludar mucho a Jesús Pérez y felicitarlo por el 60 aniversario de su esposa con doña Julia. Estuvimos presentes por ahí en el Caimán. Y pues la verdad, son gentes de bien, ¿no? Son gentes que se les aprecia. Yo le agradezco mucho la invitación. Y pues ya teníamos como una o dos festejos que no habíamos estado con ellos y pues tuvimos que cumplirles, pero sí se vivió. Y vamos a ver cómo llegó el famoso Alan Ampudia. Se ve la imagen solamente, ¿no? Pero ¿no tienes video o es imagen? Es imagen, mira, llegó en tres llantas Alan Ampudia, segundo lugar, y la verdad, pues esa es la emoción de las carreras, ¿no? Vamos a ver, tenemos un mensaje, déjeme escucharlo.

0: Bien, vamos a tenemos un comunicado. Vamos a esperar el comunicado mejor, ¿o qué? Sí, vamos a esperar un comunicado, pero parece que la Secretaría de la Salud va a hacer una operación de fumigación para el mosquito por el área del kilómetro 39. Ahí tenemos tip. Así va a ser. No es que estás diciéndolo ahorita, ¿eh? Así es como se hacen las fumigaciones, ya con un equipo mucho más avanzado, porque la Dirección de Desarrollo de Delegaciones también lo hace, pero ese equipo pues menos avanzado, menos fuerte que este, pero pues en algo ayuda, ¿no? Entonces vamos a subirlo, vamos a hacer la nota. Por ahí ya llegó, licenciado, la subes, ¿no? Para que la tenga. Y recuerde, las caravanas de la salud, ahorita se encuentran en Ensenada, en San Quintín, y en Mexicali van a estar en la Corregidora, sí dice ahí, dice, en la Corregidora, en Ensenada, en Rosarito. ¿Por qué? Porque ya se había mencionado que todo el mes de junio posiblemente iban a estar en Mexicali y en el Valle, iban a dejar poco tiempo descansar por la situación que se vive, que todo tiene que estar cubriendo diferentes sitios, ¿eh? No, no es exclusivamente para un poblado, pero pues ahí si usted necesita algo, puede asistir de cualquier lugar, no es necesariamente que sea de la Corregidora, usted puede asistir a cualquier lugar, ¿no? Y ahí están llegando más fotos. Para que los vea, licenciado. Entonces ustedes ya hacen la nota, por favor, para que tengan conocimiento de qué es lo que pasa aquí en Mexicali. Y el tres llantas fue de la ampulla. Y vamos a ver la premiación a los corredores de la Baja 500, finalizando una de las carreras más emblemáticas de Baja California. Fíjense que la Baja 500 es en conjunto con la 250, una de las carreras que en lo personal a mí me gusta más, porque es en el mismo día cuando tienen la salida y la llegada de los vehículos. Es muy bonita la Baja 1000, es la madre de todas las carreras fuera de camino, pero es muy larga. Y el próximo año, como está anunciado que va a ser de La Paz, ¿va a salir de Los Cabos o de La Paz? Este año, pues. Sí, digo, la próxima Baja 1000, ¿vas a salir de la Paz o de Los Cabos?
1: Los Cabos.
0: De Los Cabos. Pero tiene que regresar a Los Cabos. Imagínese usted el recorrido. Es una ruta más difícil, ¿eh? Son muchos kilómetros. Son 800 y casi los 900 millas, ¿no? Porque no son las 1000 millas. O sea, en ocasiones son pocas menos. Pero imagínese la derrama económica, imagínese también todo lo que genera en gastos para los corredores, para los participantes, para los familiares, para, bueno, es un. Pero el que trae la adrenalina de las carreras fuera de camino en la sangre, pues no lo busca, lo sigue, y eso es muy importante. Nosotros, pues está a mí, como le vuelvo a repetir, la Baja 500 es una de las carreras que se me hacen más accesibles para toda la comunidad de aquí, de lo que es Mexicali, Valle, Ensenada y todos esos sitios. Pero pues también lo que es la 1000, porque va hasta la otra orilla de la península, involucra dos estados y pues la verdad es una gran logística que lo hacen. Y pues la premiación dice: llevó la ceremonia, la premiación, en el Centro Cultural Rivera. Durante la categoría de Trophy, en el primer lugar fue para Luke McMillan, con un tiempo de 9 horas, 10 minutos, 54 segundos. El ensenadense Alan Ampudia se posicionó en segundo lugar a solo un minuto de diferencia. Pero si vemos que llegó entre llantas, pues hubiera llegado fácilmente, ¿no? Pero bueno, así es esto de las carreras. Dice, a registrarse un tiempo de 9:11.06 segundos. Por su parte, Brincy Menzies obtuvo la tercera posición con un tiempo de 9 horas, 11 minutos y 12:22 segundos. O sea, una diferencia no muy larga, 16 segundos de Alan Ampudia, pero pues ahí está, ¿no? Durante la ceremonia, Juan Tientos Funke, que le mandamos saludos y una disculpa anticipada por no poder haber estado presente, representante de Escuela Internacional Baja California, felicitó a los corredores y a sus equipos por su destacada participación a lo largo de la competencia e invitó a los asistentes a formar parte de la Baja 400. Ah, pero todavía sigue la Baja 400, ¿no? ¿Cuándo es la Baja 400?
1: Septiembre.
0: Septiembre. Ah, pues es así. A ver si es así, nos la aventamos. La Baja 400, que se llevará a cabo el mes de septiembre. Así es como lo está mencionando. Pues ahí le digo. Así está todo. Tenemos ¿Qué tenemos? De San Felipe también. Déjame ver, hay una nota aquí, me había gustado. Ah, se graduó la segunda generación de bomberos en San Felipe, con una ceremonia encabezada por las autoridades municipales, estatales y representantes de cuerpos de emergencia. Se llevó a cabo la graduación de la segunda generación de bomberos voluntarios de San Felipe, reconociendo el esfuerzo, la dedicación y la vocación de servicio de quienes concluyeron satisfactoriamente su proceso de formación. Durante el evento se entregaron reconocimiento a las y los egresados, así como el personal de la Dirección de Bomberos, por su compromiso y entrega en beneficio de la comunidad. Las autoridades destacaron que la capacitación constante de los elementos fortalece la capacidad de respuesta ante emergencias y contribuye a la protección de familias sanfelipenses. El primer ayuntamiento de San Felipe felicitó a las y los bomberos voluntarios y al personal de la corporación por este importante logro, resaltando su labor y vocación de servicio para seguir construyendo un municipio más seguro. Pues ahí tiene. Ahí están, y volvemos a invitar la convocatoria. Recuerde, se invita a la Asociación Agrícola de la Colonia Venustiano Carranza a la asamblea para la elección de la mesa directiva. Es muy importante que asistan, es muy importante que asistan para que hagan valer sus derechos, sinceramente, y para no dejar quitarnos esa apatía, ese valemadrismo que tenemos la gente, de veras, de que no nos gusta participar. Pero sí nos gusta en ocasiones exigir, o sí nos gusta que nos den atención en los servicios. Entonces, pues hay que participar, hay que dejar a un lado el valemadrismo y hay que participar y no dejar que sigan participando las mismas personas de años que se apoderan del sellito ese que tiene ahí por años, hacen sus negocios, sus movimientos o lo que usted quiera, y que son personas que inclusive pues ya no están ni acreditadas y están suspendidas indefinitivamente en los módulos de riego, algunos de ellos. Entonces, bueno, dígame usted qué es lo que andan buscando. Pues algún beneficio económico, es lo único que andan buscando. Muy bien. Patrocinadores oficiales: HR Vallarza, Cerebro Junitos, Valle Paraíso Resort, Diáxima, Sumedic, Paleterías Páscuaro, Magren Resort, Chantío San Felipe, Hacienda Guadalupe, Laboratorio Blancarte, Ahorrotes Norma y Tienda del Bienestar del Ejido Páscuaro. También los invitamos el día miércoles, va a haber una del senador Armando Ayala. ¿Tienes la invitación? Una rueda de prensa, bueno, es para los medios de comunicación, pero nosotros vamos a buscar la manera de estar presente. Rueda de prensa del senador Armando Ayala, el punto de las 11:30 en el Hotel Lucerna Mexicali. Entonces, bueno, ahí estaremos dándole una vuelta para felicitar al senador, para saludarlo. Tenemos ya rato que no lo saludamos porque ha estado trabajando por todo el país. Y algo también, pues que tiene muy contentos a los priistas, ¿no? Y no muy contentos a los morenistas, que ayer hubo elecciones en Coahuila y al parecer ganó por mayoría las diputaciones, ¿verdad? 16 diputaciones ganó el PRI en coalición con otro, yo no conozco el otro partido, HUV, es otro partido, una coalición, pero donde le pusieron una suma a Morena. Entonces, pues aguas, algo indica eso. Bien, nos vemos el día de mañana. Enrique Campos, Ecos del Valle, cuídese mucho, y nuestras más sinceras condolencias a la familia, el Chanje, por ahí estaremos más tarde para personalmente hacérselo saber. Gracias.
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2: Los Padres de San Diego entran en crisis total tras perder 11 de sus últimos 13 juegos. La tormenta se centra en Manny Machado, quien arrastra un gélido promedio de 169 milésimas. Ante este colapso, el analista Bob Nightingale advierte de forma contundente que si el equipo no levanta el vuelo de inmediato, alguien va a perder su trabajo en el cuerpo técnico. Ya es oficial, Guillermo Almada es el nuevo director técnico del América para la apertura 2026. El contrato, el uruguayo firma por 2 años con opción a uno más y reportará esta misma semana. El reto sustituye a André Chardin con la obligación de buscar el título de Liga y la Leagues Cup. Las Águilas ya tienen nuevo jefe. El derecho de los Dodgers, Rocky Sasaki, firmó la mejor apertura de su carrera al lanzar 7 entradas en blanco con solo 2 imparables y 10 chocolates ante los angelinos. El fenómeno japonés de 24 años disipó las dudas de su efectividad de 5.88 al recuperar sus lanzamientos de 100 millas por hora. El manager de Robert sentenció: "Este es el jugador que esperábamos fichar. Es el as de Chávez Rabín y está de vuelta". México va por la historia en el debut mundialista. Este jueves el Tri juega el partido inaugural contra Sudáfrica. Es la 8ª vez que México abre un mundial, pero la estadística pesa. Acumulamos 5 derrotas y 2 empates. ¿Se romperá por fin la maldición? La respuesta vendrá este jueves en la cancha. Isaac del Toro, el Torito de Ensenada, regresó con todo tras superar una lesión que lo dejó fuera del Giro de Italia. Ayer debutó en el Tour Auvergne de Rhône Alpes 2026, firmando un gran 12º puesto en la primera etapa, a solo 44 segundos del líder. Esta exigente prueba de 8 días en Francia es una preparación clave antes de encarar el gran reto del año, su debut en el Tour de Francia. No le pierdas la pista. Hoy lunes corre la segunda etapa, un largo trayecto de 234 kilómetros que arranca a las 5 de la mañana, tiempo de Baja California. No te pierdas a los Padres de San Diego y vive de las grandes emociones del béisbol a través de la Rancherita Ensenada y la Grande de Mexicali. 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RCE Deportes, Rubén Davis Campa.
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8: Los Padres de San Diego entran en crisis total tras perder 11 de sus últimos 13 juegos. La tormenta se centra en Manny Machado, quien arrastra un gélido promedio de 169 milésimas. Ante este colapso, el analista Bob Nightingale advierte de forma contundente que si el equipo no levanta el vuelo de inmediato, alguien va a perder su trabajo en el cuerpo técnico. Ya es oficial, Guillermo Almada es el nuevo director técnico del América para la apertura 2026. El contrato, el uruguayo firma por 2 años con opción a uno más y reportará esta misma semana. El reto sustituye a André Chardin con la obligación de buscar el título de Liga y la Leagues Cup. Las Águilas ya tienen nuevo jefe. El derecho de los Dodgers, Rocky Sasaki, firmó la mejor apertura de su carrera al lanzar 7 entradas en blanco con solo 2 imparables y 10 chocolates ante los angelinos. El fenómeno japonés de 24 años disipó las dudas de su efectividad de 5.88 al recuperar sus lanzamientos de 100 millas por hora. El manager de Robert sentenció: "Este es el jugador que esperábamos fichar. Es el as de Chávez Rabín y está de vuelta". México va por la historia en el debut mundialista. Este jueves el Tri juega el partido inaugural contra Sudáfrica. Es la 8ª vez que México abre un mundial, pero la estadística pesa. Acumulamos 5 derrotas y 2 empates. ¿Se romperá por fin la maldición? La respuesta vendrá este jueves en la cancha. Isaac del Toro, el Torito de Ensenada, regresó con todo tras superar una lesión que lo dejó fuera del Giro de Italia. Ayer debutó en el Tour Auvergne de Rhône Alpes 2026, firmando un gran 12º puesto en la primera etapa, a solo 44 segundos del líder. Esta exigente prueba de 8 días en Francia es una preparación clave antes de encarar el gran reto del año, su debut en el Tour de Francia. No le pierdas la pista. 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No te pierdas a los Padres de San Diego y vive de las grandes emociones del béisbol a través de la Rancherita Ensenada y la Grande de Mexicali. 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
8: Ajá, miren, por favor, discúlpame, gracias, perdón, con permiso, mucho gusto, bienvenido, tienes razón, te quiero, ¿te puedo ayudar? Estas llavecitas abren muchas puertas.

0: fantasía en la bahía. Son las 3 de la tarde ya con 3 minutos. Aquí está la canción solicitada por Alana Congelados. Alana, gracias. Y de verdad, Alana, te está cambiando la voz. Pues sí, estás creciendo, mi vida. Aquí está tu canción.
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1: Ay, gracias Luli Pampín y gracias por supuesto a Alana por solicitar esta melodía. Sí, está un poquito larga, pero que está bonito el ritmo, ¿verdad que sí? Agradable. Y gracias también a ustedes donde quiera que nos estén escuchando. Quiero platicar que el domingo que fui con una amiga mía que tiene un restaurante y fui a desayunar allá con ella después del programa de Estéreo Sol, me fui para allá. Entonces, estando allí, una señora llegó y resulta que la señora escucha nuestro programa. Así que, señora, le mando abrazos, saluditos con todo cariño. Vamos con esta otra melodía, esta canción, Libre Soy, que me la pidió. ¿Quién me la pidió? Ah, pues, a ver, ¿dónde? Ay, no, no, primero es El Gato de Barrio con Mariela para su abuelita. A ella se la dedicó. Señora, aquí está.

0: Son las 3 de la tarde con 11 minutos y quiero agradecer muchísimo que estén con nosotros, mis amores. También quiero felicitarlos a los que ya están cerrando el curso del ciclo escolar. Muchísimas felicidades a los maestros, padres de familia y obviamente a todos los estudiantes de todos los niveles. Abracitos para ustedes con cariño y a disfrutar las vacaciones que se aproximan. Y planear también no olvidar completamente los libros, uno. Y dos, tomar un tiempo para ir a algún curso, algo que te gustaría hacer, es la oportunidad, la oportunidad. Vamos a ir con esta otra canción solicitada por quien. Ah, sí, Mariela también me dijo que quería escuchar para ella Frozen.
1: Mirando a la distancia.
0: Es Libre Soy.

978-3979 es el número que tú puedes marcar si así lo deseas. Y si quieres escuchar alguna melodía, ten ahora ahí la oportunidad, el tiempo, tenemos el tiempo para que hagas la llamadita y buscar tu canción, como dije, con tiempo. Como también con tiempo nos llamó, y agradezco al señor Noel. Creo que ese es su nombre, señor Noel, porque también tengo a Leonel, un señor que también, pues así son los nombres, y como que lo quiero confundir con él, pero él es abuelito, es que así se presenta, el abuelito de Dayana Sofía, o de Sofía Dayana y de David. Y me pidió esta canción tan bonita. ¡Ah, qué recuerdos! Gracias por solicitarla. Y abrazos para sus nietos con cariño. Ahí está.

0: Recuerdos, qué hermosa canción. Vamos a ver quién está en la línea. Hola.
1: Hola, buenas tardes.
0: Buenas tardes, señor Zamora.
1: Permítame, medio minuto.
0: ¿Mande? Ah, déjeme, me voy a la pausa, señor
1: Ah,
0: Zamora.
1: sí.
0: No vaya a
1: Pues,
0: colgar, platicamos
1: no,
0: ahorita.
1: no, no.
0: Ok, vamos al corte comercial y regresamos para aprovechar el tiempo y atender también esta llamada tan importante.
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3: Un muy lindo y caluroso saludo para la profesora Vicky y el programa Fantasía en la Bahía de Ensenada, de parte de Tiburcio Gabilondo, encargado de la oficina de Cricri, el grito cantor. Así que muchos saludos, un abrazo y ojalá los podamos ir a visitar pronto.
2: ¿Quién es el que anda aquí? 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

estamos de regreso. Ay, las risas de los niños tan bonitas, sus voces, sus ideas. Ay, me encantan sus pláticas, me encantan. Vamos con esta cancioncita con Gabilondo Soler, Cricri, El teléfono.

0: Bueno, bueno, bueno. ¿Con quién quiere usted hablar? No, aquí no es estanquillo, ni conozco ese Pepillo al que quiere usted llamar. Bueno, bueno, bueno. Ya me empiezo yo a cansar. Señor, está usted equivocado. Aquí vive Doña Zorra y sus zorritos nada más.
1: Bueno, bueno, bueno, bueno, bueno.
0: ¿Qué me quiere usted decir? ¡Ay! ¿Qué tal, Doña Patita? ¡Qué milagro, comadrita, que se deje usted oír!
1: Bueno, bueno, bueno.
0: La esperamos por aquí. Y así verá que mi zorrito, el Chimuelo y Raboncito ya también sabe escribir.
1: Bueno, bueno, bueno, bueno, bueno, bueno, bueno.
2: Bueno, bueno, bueno. ¿Quién está en la línea telefónica? Hola. Hola.
3: Muy buenas tardes, profe.
2: Buenas tardes, señora. ¿Cómo está usted allá en Guerrero?
3: Con mucha lluvia, pero gracias a Dios, bien.
2: Ah, lloviendo. Y luego cuando llueve viene el calorcito, ¿no? Sofocante.
3: Y pues, ya llevamos 2 días con lluvia y según va a seguir otros 2 días, pero está fresco ahorita.
2: Ajá, ay, cuídense mucho. Abuelita, gracias. Es abuelita, la abuelita Ama, abuelita de sí, nuestra querida Kimberly.
3: Sí, de mi niña Kimberly.
2: Sí, sí, sí. Dígame usted, señora.
3: Si me podría confesar con una canción.
2: Sí, ¿cuál?
3: De Patito Juan.
2: El Patito Juan, ok.
3: Ajá, y se la quiero dedicar a mi nietecita hermosa Kimberly, que la quiero con todo mi corazón.
2: Ah, mire, ok.
3: Y unos saludos para mi hija Adriana. Uh-huh. Y para mi yerno Maciel y para mi hijo Fermín Hernández, que están allá.
2: Bueno, ok.
3: Y unos saludos para usted y para todos los compañeritos.
2: Ay, qué linda. Qué linda, señora, me va a hacer llorar. Ajá. Le mando un abrazo, gracias por escucharnos, sabe que queremos mucho a Kimberly, a todos los niños que nos llaman. Y con ustedes, pues, hay una particularidad, pues, que es esa relación que este programa siento que nos une también, ¿no?
3: Sí, así muchísimas que, gracias.
2: Toma. Gracias a ustedes. Cuídense mucho, por
3: que
2: favor.
3: Que tenga bonita tarde, que Dios me la bendiga.
2: Igualmente, vamos a colgar a las 3, sí. ¿Verdad? A la 1, sí. Dos, tres.
0: No, aquí no es estanquillo, ni conozco ese Pepillo al que quiere usted llamar. Bueno, bueno, bueno. Ya me empiezo yo a cansar. Señor, está usted equivocado. Aquí vive Doña Zorra y su zorra.
2: Tengo una llamadita más. Hola.
4: Hola, profesora Vicky. Muy buenas tardes.
2: Buenas tardes. ¿Quién habla?
4: Habla el tío de Alejandro Castañeda.
2: Señor, qué bueno que tengo noticias de ustedes. ¿Cómo están?
4: Muy bonito, pasando una tarde aquí en la ciudad de San Diego.
2: Sí, sé que desde allá nos escucha. Dígame.
4: Y le hablaba pues para mandarle saludos a mi sobrino, a sus abuelitos. Ajá. A su mamá de Alejandro y a su hermano Rogelio.
2: Bueno, ok, pues ya.
4: Que los estaré visitando. Y también saludos para toda la gente bonita y trabajadora de Ensenada.
2: Gracias, gracias igualmente. ¿Alguna melodía que le quiera dedicar a Alejandro?
4: Pues la que usted guste, maestro, se la voy a dejar a su criterio.
2: Aquí vamos a buscar una para él. Muchísimas gracias.
4: También un saludo para mi esposa Lidia y su nieto, Junior, que lo estamos convenciendo para que hable el programa.
2: Que se anime y que nos hable en español también, ¿verdad?
4: Que nos hable en español, exactamente.
2: Bueno, señor, que esté muy bien, tío de Alejandro, nuestro querido Alejandro, le mandamos abrazos. No se ha comunicado en estos días, espero que esté bien, de salud. Así que...
4: Sí, está bien, nada más que como está ya cerrando la escuela, están haciendo mucha tarea ahorita.
2: Así están los niños ahorita, muy atareados. Bueno... Abrazos para toda la familia y gracias. Hola. Valoro mucho su llamada.
4: Hay saludos para Hailey también.
2: También, ya está. Gracias.
4: Gracias, maestra.
2: Hasta luego.

0: Les digo, este programa es, le doy gracias a Dios porque esa era la intención. Y me cuesta a mí mucho trabajo enfocarme y visualizar que estamos extendidos o ha habido una expansión en el programa, ya no solamente a nivel regional, que en estos momentos quiero agradecer a mis compañeros porque estamos enlazados a todo el estado de Baja California, pero ya se dieron cuenta que también en parte de Estados Unidos, nos acaba de hablar la abuelita de Kimberly, el tío de Alejandro, nuestro querido Alejandro, que nos llama desde San Diego. Nos habló también, bueno, de aquí del estado de Baja California, nos habló el señor Zamora, y a mí me cuesta trabajo a veces esto porque me enfoco, no sé qué me ocurre, ¿no? Es una experiencia muy especial también para mí por tantos años haber estado con un programa local y ahora pues con la tecnología. Y la intención del programa es hacer ese enlace que tan bonito que como ustedes observan, son testigos, se lleva a cabo. Es maravilloso. Ay, quiero llorar. Voy a ir a una melodía más en lugar de llorar. Ay, nuestro querido niño, pero que parece beisbolista, grande, alto que está. Pero es que, Félix, el año pasado no estabas tan alto. ¿Qué te está pasando? Es altísimo, bellísimo, niño, bellísima, su familia, su mami preciosa. Y que les mando un abrazo. Se ganan el corazón de uno de ustedes. Vamos con la canción que no puede faltar, El Monstruo de la Laguna.
1: Laguna. Le gusta bailar la cumbia.

0: ¡Ey, pará! Yo quiero cantar también.
1: ¿Qué? ¿Cómo?
0: Pero déjame cantar un ratito, que todos cantan, yo no puedo cantar.
2: Pero vos sos baterista.
3: Claro.
0: Ah, ¿y por eso no puedo cantar?
4: Bueno, a ver, vamos a darle una oportunidad.
2: Dale, yo te acompaño una vuelta, dale.
5: El monstruo de la laguna.
4: Ajá, a ver.
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Nos vamos a la pausa comercial, así rapidísimo regreso con la canción solicitada por Abuelita Ama desde allá, desde el estado de Guerrero, que está lloviendo por allá, nos dice, y ya sabemos que como es zona tropical, pues obviamente que el calor es rico, rico con después de la lluvia. Vamos a la pausa, gracias compañeros, regresamos rapidísimo.

0: Baja California es una potencia agrícola que alimenta a México y al mundo, gracias al esfuerzo, compromiso y dedicación de miles de trabajadoras y trabajadores del campo, comentó el senador Armando Ayala Robles, quien agregó que por ello, durante este segundo año legislativo, impulsó una propuesta para otorgar estímulos fiscales para el diésel de uso agrícola, con el objetivo de reducir los costos de producción y fortalecer la competitividad del sector.
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0: Con premios garantizados en efectivo y en especie por cerca de 500 mil pesos, los días 12 y 13 de junio se realizará el Torneo Internacional de Pesca Deportiva Dos Mares Baja California 2026 en San Felipe, promovido por la administración de la gobernadora Marina del Pilar Ávila Olmeda, a través de la Secretaría de Pesca y Acuacultura.
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0: Carson Bench batió de 5-5 con un jonrón y un triple productor de carrera, liderando a los Mets de Nueva York a una victoria de 7-3 sobre los Padres de San Diego, que atraviesan un mal momento. Para RCE Noticias, Carla López.
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estamos de regreso. Estoy de regreso. Estaba ocupada respondiendo aquí algo, buscando otra cosa, anotando más cosas. Oigan, niños, gracias por estar con nosotros. Recuerden nuestra línea telefónica 646-178-3979. Sigo pensando en esos huaraches que está preparando la abuelita de Mariela. Es que nos lo describió Mariela. Ya saben cómo platican ellas, ¿verdad? Igual Aurora, me encanta cómo platican. Y a ver, pues es que cada niño tiene su estilo. Alana, miren, tan discreta, así las personalidades pues de los niños. Me gusta mucho platicar con ellos. Tengo una adivinanza y luego nos vamos a la canción que me pidió. Desde Guerrero nos llamó la abuelita de Kimberly, nuestra querida Kimberly, que ella, la abuelita, nos solicitó la canción de El Patito Juan. La vamos a escuchar con quien la escribió y que yo pienso que jamás se imaginó que de tantas canciones para los niños, esta tendría, pero millones de vistas. Es más, ni se imaginó que estaría un día en internet y con millones de vistas. Así que, bueno, pero antes de la adivinanza, tengo agujas y no sé coser. Tengo números y no sé leer. ¿Quién es o qué es? Otra vez. Tengo agujas y no sé coser. Tengo números y no sé leer. ¿Qué es? Y mientras tú le piensas, pues vámonos con la cancioncita. Aquí está Francisco Orantes.

0: tengo una llamada. Vamos a ver quién está allí. Hola.
1: Hola, profe Vicky.
0: Hola, ¿quién habla?
1: Alana.
0: Alana, ¿tienes la respuesta, Alana?
1: Sí.
0: ¿Cuál es?
1: El reloj.
0: No puede ser, ¿cómo que tan rápido me ganaste, Alana? Esa es la respuesta correcta. ¿Cómo supiste?
1: Mi mamá me dijo.
0: ¡Bravo! Es la respuesta correcta, mi amor. ¡Felicidades! ¡Wow! ¡Qué rápido! Gracias, Alana.
1: Bye.
0: Bye bye. Y me dijo, ven que vamos. No puedo creerlo, me ganaron tan rápido.
2: Obedece a tu papá.
0: A ver, esta otra, esta no me la van a adivinar tan rápido. ¿Quién será el animal que de noche sale y de día se va? ¿Quién será? ¿Quién será?
2: Obedece a tu mamá.
0: ¿Quién será el animal que de noche sale y de día se va? ¿Quién será?

0: ¿Qué? ¿Cómo que tan rápido? A ver, ¿quién está allí? Hola, ¿quién es? ¿Quién habla?
1: Soy el hermano de mi hermana, Joana. Soy el hermano de Joana.
0: Pero ¿tú cómo te llamas?
1: Keoni.
0: Keoni.
1: Keoni.
0: ¿Y qué? ¿Cuál es la respuesta?
1: Búho.
0: Ah, podría ser, pero no, porque el búho tiene el, pues que yo sepa, no es un animal domesticado. Porque mira, mira lo que dice la adivinanza. ¿Quién será el animal que de noche sale y de día se va? ¿Quién será? Es un animal domesticado. Vamos a seguirle.
1: Mi hermano me lo usa, lo sabe, creo.
0: A ver, ¿cuál es?
1: El murciélago.
0: No, tampoco. Vamos a seguirle pensando. Hasta luego.

0: otra llamadita. ¿Quién estará allí? Hola.
1: Jorge.
0: Jorge, ¿cómo estás?
1: Tengo la respuesta.
0: Tienes la respuesta, doctor Jorge. ¿Cuál es la respuesta a la adivinanza que dice quién será el animal que de noche sale y de día se va?
1: El coyote.
0: No, tampoco es un animal domesticado. Síguele pensando, Jorge.
1: Voy a pedir una canción.
0: Sí, claro. ¿Cuál?
1: La carrera de Pocoyó, por favor.
0: Ay, gracias. Hace mucho que no la ponemos. Ok, aquí te la pongo y gracias por decir por favor. Colguemos a las... ¿Colgamos a las tres?
1: Sí.
0: A la una, dos y...
1: Tres. ¡Rafa, tengo otra!
0: ¿Cuál?
1: Tal vez sea la gallina.
0: ¿La gallina? Ay, qué bonitas las gallinas. No, tampoco es. Hasta luego. Bye, Jorge.

0: Una llamadita más. Vamos a ver quién está allí. Hola.
1: Hola.
0: ¿Quién? ¿Aurora?
1: Sí.
0: ¿Tienes la respuesta, Aurora?
1: No, yo creo.
0: A ver, ¿cuál es?
1: Tengo dos.
0: A ver, dímelas.
1: Ajá. Uno es el gato o el perro.
0: Ahí son.

0: un gato muy vago, por cierto, ¿verdad, Aurora? Gracias, mi amor.
1: Con agua.
0: Felicidades. Gracias.

0: Nos vamos a la pausa comercial. Si ustedes notan que me tardo, porque creen que me tardo, es que don teléfono, mi teléfono celular, ya está así como en las últimas, así como que se pone de espaldas y dice con las manitas en el cuello y viendo al cielo y diciendo, ya no voy a trabajar, ya no voy a trabajar. Dios mío, entonces ahí estoy batallando. Vamos a la pausa comercial, regresamos bien rápido.
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0: profesora Vicky y el programa Fantasía en la Bahía de Ensenada, de parte de Tiburcio Gabilondo, encargado de la oficina de Cricri, el grito cantor. Así que muchos saludos, un abrazo y ojalá los podamos ir a visitar pronto.
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3: A mí me encanta cuando me dicen que les ponga la melodía que yo quiera o que yo sugiera, porque me da la oportunidad de poner alguna canción de las que a veces digo, ay, la quiero poner en el programa, pero el tiempo no me alcanza. Obviamente los niños son primero, así que también por eso con los papás, abuelitos, ahora platico menos, porque para alcanzar pues a poner las melodías, si no luego estoy ahí en la madrugada, oye, le puse la canción y no puse tal melodía. Oigan, así que dentro de las llamaditas que tuvimos, esta tan tan bonita también desde San Diego, el tío de nuestro querido Alejandro nos ha solicitado una melodía después de mandar saludos, por supuesto, a su familia y a nuestro querido Alejandro, nuevamente lo digo. Aquí está esta canción con Chabelo, una melodía que casi debería ser un himno. Y en honor, en homenaje a ustedes, niños, lo más hermoso que tiene este mundo.

¿Quién escribiría esa letra de esta melodía tan bella? ¿Quién sería? Oigan, gracias por estar con nosotros. Vamos con, ya cerrando el programa, no lo puedo creer. Vamos con la canción solicitada por David, no, por Jorge, que me pidió La carrera de Pocoyó, que por cierto, hace tiempo no la poníamos. Pero, yo quiero en menos de 7 minutos esta adivinanza tan bonita que dice así. Yo creo que esta no me la van a responder. No tengo boca y sé cantar. A veces en coro me oirás. A veces en coro me oirás sonar. ¿Quién soy? A ver, otra vez, porque no le puse coma. A veces en coro me oirás sonar. ¿Quién soy? La repito. No tengo boca y sé cantar. A veces en coro me oirás sonar. ¿Quién soy? Ay, esta no la van a responder. Vamos a la cancioncita. Gracias, Jorge, por solicitar La carrera de Pocoyó.

0: ¿Qué? ¿Cómo tan rápido? Hola, ¿quién habla?
1: Hola.
0: ¿Aurora?
1: Sí.
0: ¿Tienes la respuesta?
1: Sí.
0: ¿Quién es? A ver.
1: La campana.
0: ¿La campana? Ah,
1: sí.
0: Podría ser, pero la no es. No es la respuesta. Vamos a seguirle pensando. Bye bye. La carrera. 1, 2, 3, ya. Tiene sentido, Aurora, ¿eh? Ay, aquí aplicamos la lógica, el razonamiento y luego, ay, qué bonito.

otra vez. Aquí está. No tengo boca y sé cantar. A veces en coro me oirás sonar. ¿Quién soy?

0: gusta que no busquen en la red, mis amores, sino que estemos pensando ahí entre todos, llegando a conclusiones. ¿Quién está en la línea?
1: Hola.
0: ¿Quién habla?
1: León.
0: Dime, León, ¿tienes la respuesta?
1: Sí.
0: ¿Cuál es?
1: Un pájaro.
0: El pájaro, pues sí, es el pajarito. No podemos platicar más, pero... Esa es la respuesta correcta, mi vida. Gracias. ¿Quién te ayudó, León?
1: Mi hermano.
0: Ah, felicidades a tu hermano también. Perfecto. Muchísimas gracias, mi vida. Vamos a colgar a las tres. Felicidades. A la una, dos...
1: Tres.
2: Corre Poco Yo, es una carrera.
0: Bravo por tu hermano también.
2: Corre Poco Yo, pero con cuidado. No rompas el coche y te quedes rezagado. Ven.
0: Oigan, pero dice, no tengo boca y sé cantar. ¿Por qué es el pájaro?

0: Y atención, porque justo antes de llegar a la línea de...
1: Hoy vamos a ver quién está allí. Hola.
2: Hola.
1: ¿Quién habla, Aurora?
2: Sí.
1: A ver, Aurora, tú sabes por qué es el pájaro, esa es la respuesta correcta. Pero ¿por qué dice que no tiene boca y sabe cantar?
2: Porque tiene pico.
1: Exactamente.
2: Y siempre en las mañanas canta.
1: Y canta con los pajaritos también, ¿verdad?
2: Sí.
1: Exacto, Aurora, muy buena conclusión. Gracias, gracias, Aurora. Bye bye.
2: Bye bye.
1: Bye bye.
0: Y atención, porque justo antes de llegar a la línea de meta, los corredores se han quedado sin gasolina. ¡Qué emoción! Nunca una carrera ha estado tan reñida. Pero los corredores han decidido llegar juntos a la línea de meta. Ha sido un maravilloso empate. ¡Bravo por nuestros locos pilotos! ¡Bravo por una maravillosa carrera!

A nombre de todo el liderazgo de Radio Cadena Enciso, a nombre de cada uno de mis compañeros en las diferentes cabinas, aquí en La Rancherita, su servidora, en Radio Bahía, en Tijuana, en el 1470 AM, en Radio Ranchito, en el 1420 AM, y por supuesto en La Grande de Mexicali. Muchísimas gracias por habernos escuchado. Gracias, compañeros. Ha sido un trabajo en equipo. Y niños, no se vayan de allí porque sigue Stereo Music.

0: En este segundo piso de la transformación de México, quiero compartirles que el salario mínimo diario en Baja California alcanzó los 440.87 pesos. 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
1: En el fraccionamiento El Cóndor de Mexicali, la gobernadora Marina del Pilar supervisó los avances de pavimentación, obra que ya registra un 70% de avance y en la que se continúan redoblando esfuerzos para concluirla lo antes posible.
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1: En el marco del tercer informe de gestión académico-administrativa del rector de la UABCS, Dante Arturo Salgado González, el presidente municipal Cristian Agúndez Gómez anunció avances decisivos para la primera escuela de medicina de Baja California Sur.
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1: La presidenta municipal de Playas de Rosarito, Rocío Adame, compartió un momento muy especial con mujeres rosaritenses de distintas colonias. Entre pláticas, experiencias y muestras de cariño, reafirmaron que cuando las mujeres se apoyan y caminan juntas, son capaces de lograr grandes cosas.
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1: Dando cumplimiento al compromiso de mejorar el abasto de agua y como parte del Plan Integral de Agua Potable para San Quintín, la Comisión Estatal de Servicios Públicos de Ensenada inició la cuarta obra de construcción de pozos en el arroyo San Simón.
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1: Florentino Pérez se ha asegurado 4 años más como presidente del Real Madrid tras ganar las elecciones del club. Para RCE Noticias, Carla López.
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Estamos de regreso. Muchísimas gracias por sus llamadas. Gracias por estar con nosotros todos los días. Y por supuesto que queremos agradecer, quiero agradecer a mis compañeros, ya que estamos enlazados a nivel regional a través de, por supuesto, XE, la Grande de Mexicali, en el 1050 AM de tu radio. Además, en XCXX en Radio Ranchito, 1420 AM. Mandamos un saludo con mucho cariño y además quiero decir que esta misma emisora Radio Ranchito que escuchan ustedes en Tijuana, la pueden escuchar en Ensenada, en el mismo cuadrante 1420 AM de tu radio. Y estamos, por supuesto, a través de Radio Bahía, que el concepto musical es este programa, es precisamente de Radio Bahía. XCHC Radio Bahía, tu mejor compañía, en el 1470 AM de tu radio en Tijuana. Por supuesto que estamos aquí en el puerto de Ensenada a través de XEPF La Rancherita 89.1 FM. Quiero agradecer a mis compañeros, como dije, su importante respaldo y gracias pues por hacer este enlace y estamos trabajando todos como un equipo para usted. Con mucho aprecio. Esta melodía solicitada, pues también fue a través de la llamada telefónica, una niña, Alana, gracias. Aquí está la melodía para tu mami y la que sigue para ti como me la solicitaste.

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1: A nombre de cada uno de mis compañeros, de aquí en, de todo el liderazgo de Radio Cadena Enciso, a nombre, por supuesto, de mis compañeros en cabina, a nombre de cada uno de nosotros, muchísimas gracias por haber estado con nosotros. Si Dios quiere, el día de mañana tenemos una cita. Cuídese mucho, por favor. Y gracias por llamar, por solicitar esta hermosa música que nunca pasará de moda. Soy Victoria Aguiar y fue un honor, un placer acompañarle. Hasta mañana.